0: En el primer tiempo lo había hecho en buena forma y después cambió de posición. Prado le dio un poco de respiro y altura a lo que fue la defensa del Cerro Largo. En la mitad del campo de juego me quedo con lo de García, me quedo lo que de Marcel, capaz que he peleado con la pelota, capaz que sin ser el mismo jugador aquel de que de buen manejo de pelota, lo de Asís, lo de él, le entregan lo que es el juego. Arriba, cuando Daguerre mejoró, se lo sacó. Cuando Gustavo Viera no anduvo, no se lo sacó. Porque pienso que ya desde el segundo tiempo, de lo que fue el principio del segundo tiempo, ya tenía que haber venido De Luca. Ojo, que De Luca no hizo un mal partido, pero tampoco fue el que quiso e intentó vulnerar la defensa del equipo de Liverpool. Porque miren que Liverpool juega bien. Porque miren que Liverpool está bien parado, bien trabajado, tanto defensivamente como lo que es de la mitad de campo hacia adelante. Liverpool es el que está primero. Pero nosotros hicimos, para mí, ver el fútbol, no un mal partido. Un primer tiempo, reiteramos, que terminamos perdiendo 1-0. En el segundo tiempo, donde no jugábamos bien, no digo jugar bien, sino donde no tuvimos las oportunidades claras que habíamos tenido en el primer tiempo, empatamos con ese Pandiani, que es el goleador hoy por hoy del equipo de este Cerro Largo. El empate fue justo, porque lógicamente al empatar, Liverpool tenía la necesidad, más allá que estuviera jugando de visita y por la calidad de jugador que tiene, se tiró al ataque. Y bueno, y no pudo, pero sí digo que mi equipo Cerro Largo Fútbol Club hizo un muy buen partido, en un muy buen partido de fútbol durante los 90 minutos. Capaz que con pocas oportunidades claras de gol, pero Cerro Largo cumplió a rajatabla. 4 partidos, 4 puntos, seguimos invicto, no hemos perdido, pero lo importante es sumar. Se nos viene partido muy difícil, se nos viene contra Torque de visita en una cancha de piso sintético. Un Torque que viene muy de copete duro. Y por ahí decir, aprovechar que también juega por Copa Sudamericana. Y por ahí se puede estar cuidando. Por ahí puede jugar con un equipo alternativo acá allá en Montevideo. Y nosotros tenemos que saber aprovechar. Con este tipo y con este juego que hicimos hoy, creo que Cerro Largo está capacitado para empezar a sumar de 3. Esto y mucho más el próximo lunes, mañana, ¿verdad? Allí en Deportes, un antes y un después, con más tranquilidad, con más capaz que mirarlo detenidamente lo que va a ser este partido, porque nos gusta verlo. Ya lo dijimos una vez y varias veces lo hemos logrado, de mirarlo tranquilamente y analizar lo que fue este Cerro Largo que a mí me gustó. Con mucha entrega, con pocas situaciones de goles en el segundo tiempo, pero que la supo empatar en el partido, y tal vez por ahí, si hubiera sido otro el cantar en el primero, este hubiera sido otro resultado. Gracias por estar, gracias a todos aquellos, gracias a la señora Paola Paricio, que nos dio una mano tremenda hoy, a Lubito Costa, que siempre, siempre, cada vez que le golpeamos la puerta, sale inmediatamente. No sé en qué ambulancia tiene, pero sí que la tiene y está siempre. Gracias a Juan Rodríguez, gracias a todos aquellos, los oyentes y nuestros organizadores, que están permanentemente a lo que es la transmisión de ustedes en la sintonía de la 1520 AM Cerro Largo Acuarela. Por ahí creo que hemos cumplido. Cerro Largo no perdió y mantenemos el invito más allá que lo de la necesidad de 3 puntos. Nos vamos. Un beso grande, como no podía ser de otra manera. A Gabriela, mi señora, a todos aquellos que están siempre prendiditos a la 99.1 Deportes Unantes después. Hasta el lunes, si os quiere, a las 11, para analizar más fríamente lo que fue este empate de Cerro Largo y Liverpool 1-1.
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Hola, hola, ¿qué tal? ¿Cómo estás? ¡Qué edición tan buena! ¡Qué buen momento para estar juntos porque vos estás allí! ¡Qué bueno estar aquí en la radio! ¿Qué más se escucha? Preparados para disfrutar una edición que tendrá, como siempre, mucha música, esos retros inolvidables, novedades. Prepárate, quedaste hasta el final porque tenemos algo para contarte y, por supuesto, mucha comunicación. Subí el volumen entonces porque en el mejor momento del día comienza lo que más suenan. ¡Vamos!

Roxy Espíndola, los que está sonando, Lloviendo Estrellas. Qué bueno que está este clásico de Cristian Castro, versión 2026. Se ha quedado habilitado el 092-089-186 por WhatsApp y por Telegram. Si estás en el exterior, recordás más 598, el prefijo para ingresar directamente a Uruguay y directamente conmigo. El saludo grande para todo Córdoba en Argentina, también para los hermanos en Colombia que nos escuchan a través de Retro Latina desde Bogotá. Gracias a todos. Y por internet, en cualquier parte del mundo, esos uruguayos, esos argentinos, esos colombianos que nos escuchan, quién sabe dónde, gracias por comunicarte y te invito, por supuesto, que te unas a nuestras redes, ¿sí? Los que más suenan, o Robert Maya, si me encontrás en Instagram, en TikTok, en Facebook, en X, ahí estamos.

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0: década de los noventas. Oh, la, qué clásico, qué recordado éxito, sin dudas. Y bueno, quedaste hasta el final, porque en el último retro te voy a dar una sorpresa de algo que se viene para el próximo fin de semana en nuestro programa de televisión. Así que no te lo pierdas, muchas novedades. Ahora, subí el volumen, llega De la Planta, debí regalarte flores. Vamos.
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placer para quien te habla, Robert, en nombre de todos los integrantes del programa en radio, redes, televisión, quienes me acompañan a los eventos. Y llega el momento de presentarte el elegido. Aquí está Nicky Jam, lo nuevo, La Foto. Subí el volumen, te espero mañana. Vamos. Next.

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0: Y como quien no quiere la cosa, se nos fue agosto, 31 de agosto, bienvenidos al Profesional Radio, mes 8 finalizando, ya ahí entrando en el mes 9 de la primavera. Feliz comienzo de casi que septiembre. Buenos días, bienvenidos al Profesional Radio. Gerardo Vidales, ¿qué tal? Buen día.
1: ¿Cómo un hermoso va? Día hoy.
0: Hermoso día. Hermoso día. Sí. Para algunos es un hermoso día, hermoso para otros medio gris. Un hermoso día. Pero bueno.
1: Espero que para la audiencia también. Buen día, Denver.
2: Qué buen día hoy, ¿verdad? Buen día.
1: Hermosa jornada, ¿no?
2: Sí, hermosa jornada.
0: Empató Cerro Largo. No, yo fui al estadio ayer. Fui al estadio. Empató Cerro Largo.
1: Yo fui primero que ustedes, llegué una hora antes.
2: Ah, discúlpeme. Antes que nada, quiero saludar a Marcelo Medero.
1: El cumpleaños, le regalaste algo.
2: Sí, sí, espero que haya disfrutado.
1: ¿Pero le llevaste?
2: Sí, a domicilio se lo llevé.
0: Barbaridad.
2: Sí, se lo llevé a domicilio.
1: Yo le pedí disculpas que no.
2: No, yo se lo llevé a domicilio. Pero que haya pasado bien.
1: Pero recibió el regalo o no sabes.
2: Y los regalos no se desprecian, tiene que recibirlo.
0: Y sí, ¿ah, sí? Sí, sí, sí.
2: No hay manera.
0: Feliz cumpleaños, el abrazo.
1: Feliz cumpleaños, amigo. Feliz cumpleaños. Marcelo, 50 y pico ya, ¿no?
0: Dos, tres.
2: ¿Cómo?
0: 52, 53, más de eso.
2: ¿Cómo?
0: Por ahí, sí.
1: Ah, no, hagamos.
2: Mire que claro, Núñez, no. Creo que
0: ¿qué
2: creo que
0: piensa punto? Que tiene más, pero no, parece. Perdón. Aparenta más por el corte de pelo.
2: Creo que se fundó con él, Núñez, me parece.
1: Y por ahí anda.
2: Por ahí anda, ¿no?
1: Sí, él y Núñez nacieron juntos.
0: Bien, bien.
1: Él y Núñez nacieron juntos. Así que le llevó el regalo a domicilio.
2: A domicilio, sí.
1: Yo no, que vaya a levantarlo a casa, ¿no?
2: No, yo me tomé la molestia porque es un buen amigo. Se merece.
1: Sí, y Mestre, ¿lo saludó o no, Mestre?
2: El Mestre no me saludó.
1: ¿No?
2: No.
1: No me saludó, Mestre.
2: No tiene mi número, creo.
1: No tiene. Bien. No, pero no le mandó algo que yo le
2: sí me mandó.
1: Pero no lo tiene.
2: Por intermedio un amigo me mandó algo.
1: Pero sí. Lo tiene pronto.
2: Tengo, claro.
1: Tiene lo que, pero Mestre, eso.
2: No, pero lo que manda Mestre yo tengo que tener.
1: Ah, y páselo.
2: Sí, bueno, está.

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4: Mestre, por favor, mestre.
5: Ay, Dios. Por mestre, eso digo por siempre, favor. Esta es la mejor audiencia de
4: sí, sí, estar atentos ayer. Iba llegando al estadio y...
5: ¿Sabías qué? El éxito consiste en confiar en ti. No depender de nadie y tener en mente que nada es imposible. Un abrazo grande a Eduardo que nos...
4: Bien, Eduardo, gracias.
5: Día.
4: Eduardo,
5: buen día.
4: Gracias. Eduardo. Okay, Eduardo saludó sí. Cabellorosamente.
5: Y con una foto acá del...
6: Y espero que escriban todos los amigos que escriben.
4: Sí, no, okay. Hasta ahora vienen cumpliendo. Ah, sí. Vienen cumpliendo.
5: Qué cantidad de gente que cumple años en estos días, ¿eh? Bajó también el otro día.
4: Sí.
6: Tengo un amigo que no cumple años, pero voy a saludar. Schubert, que trabaja en...
4: Schubert.
6: No cumple años, pero es un amigo, le voy a saludar.
5: Abrazo, Schubert.
4: Schubert, sí. Pereira, ¿no? Schubert Pereira.
6: Sí, sí.
4: Gran amigo, ¿no? Gran
5: claro,
4: amigo
5: todo. Claro. Gran valor.
4: Pero no cumple años esta fecha.
6: No, no, pero me lo saludo igual.
4: Lo saluda.
6: Sí, sí.
4: ¿Qué tipo de saludador?
6: Sí, soy un tipo muy saludador.
4: Muy saludador, ¿no?
6: Sí, sí.
5: Ahí va.
4: Están bravos hoy el celular desde
5: me imagino,
4: de la mañana
5: desde ayer yo creo ya lo empezaron.
4: Sí, ah, sí, desde ayer sí, desde sí, ayer sí. Ya empezó ya.
5: Era un hecho.
4: Sí.
5: Era un hecho, claro. Pero bueno, hay que aguantar, quietito, estoico.
4: Empiezo por Boris, que fue el que más temprano envió, pero con un saludo serio, ¿no? Dice, buenos días, buena jornada, Gerardo, Denver y Sebastián. Acá andamos atracando rumbo al Fraile Muerto.
5: Bien.
4: Me encontré con Boris el sábado, ¿viste? Cuando uno con la mirada ya sabe lo que está haciendo, ¿no? Pagando deudas. Los dos.
5: Claro, sí.
4: ¿Qué haces acá? Digo, y bueno, lo mismo que
5: ya,
4: vos.
5: Ya sabrás, ¿no? Claro, sí, sí.
4: Cobrando no era pagando. Era pagando. Bueno, nos encontramos en una red de cobranzas del centro de Melo. Con Boris el saludo, nos dimos un gran abrazo, pues no nos vemos. Nos vemos de lejos en el taxi, él y yo en la moto, pero hay mucha estima por el funcionario de la recolección que todos los días está ahí, ¿no? Muy buenos días, hermosa mañana, ¿verdad? Dice el peludo Castro. Peludo, bueno, perfecto, sí, linda mañana la de hoy, ¿no? Sigo por el orden, ¿no? Después me voy a Rona y Santo, que dice, pero muy buen día, un saludo a domicilio, dice, y pasa tres pelotitas coloradas.
5: Ah, ok.
4: No, claro, coloradas, sí, una roja, sí, una azul y una blanca. Buen día, le pasé mensaje a Marcelo, pero no lo ha visto, igual, feliz cumple, por ahí está escuchando, dice.
6: Debe estar con resaca, claro.
4: Del festejo, sí.
6: No, el cumpleaños, claro,
4: ¿pero por qué no cargan tanto, mi amigo Marcelo? Ayer en México también.
6: No, yo me refiero al cumpleaños.
4: Al cumpleaños.
6: Sí, claro.
4: Otro para Marcelo, mira. Al amigo Marcelo Medero le gustan mucho las comidas mexicanas, en especial los tacos, dice. Eduardo, que es mancha, ¿no?
5: Claro.
6: Ah, pero ¿cuántos amigos tiene Marcelo?
4: Ah, tiene cantidad. No, es verdad, eso es verdad. Buen día para todos, buen comienzo de semana. De taquito le llegó el regalo a Marcelo, fuerte abrazo. Todos se acuerdan, Jorge Tosi también. Todos se acuerdan de Marcelo, che. Mirá que les va a pasar la factura.
6: Sí, este la cobra.
4: Me como los tacos, dice Gerardo Castro, y ponen una foto de Guachi a Guerrero. Ayer no hizo carita el Guachi, ¿no? Como hizo el Parque Central otra vez, no hizo carita ninguna, ¿no? Se comió un gol de taco. Y me pasa acá otras cosas también. Dice, bueno, y tricolores, días, tocayo, buen comienzo de semana. Hoy son nuestros, jaja. Sí, por primera vez en el año también, ¿no? Primera vez en el año, ¿no? Pero estamos contentos. Empezamos un lunes bien. Buenos días.
6: Va por barrio.
4: Sí, buenos días, buena jornada. No sé si les dio el fin de semana para flamear aura, jaja. Dice.
5: Farmear aura, ah, ok.
4: Sí.
5: Bajó, farmeó bastante aura ayer en el relato, ¿no?
4: Sí, ya me tiene bastante.
5: Varios mensajes y glamuros.
4: Sí,
5: ya más que aura es glamour.
4: Es glamour.
5: Es glamour.
4: La palabra es glamour.
5: Glamour.
4: Es glamour. Dice este de Manuel. Manuel Machado, buen día, hermoso día, ¿no? Dice Leonardo Ramos también. Qué colectividad grande.
5: Ah, no,
4: hay,
5: una colectividad enorme.
4: Hay una colectividad grande acá.
5: Sí, sí.
4: Bueno, un saludo para todos los tricolores. Me autosaludo, ¿no?
5: Sí,
4: o sea, salud.
5: Sí, sí.
4: Un buen lunes tuvimos, ¿no?
5: Un buen
4: después
5: lunes.
4: De un año bastante feo, pero terminamos el mes de agosto bien.
5: Sí.
4: Hoy estamos a 4 meses de fin de año, ¿no?
5: A 4 meses de fin de año, entrando en el mes.
4: Yo ahora hago esta cuenta regresiva.
5: Ah, ya sé.
4: Néstor ya lo sabía. Desde el 24 de agosto.
5: Ajá, para
4: ahí ya empiezo a hacer cuenta
5: regresiva. Ah, ya hace la cuenta regresiva. ¿Y a razón de qué?
4: De nada.
5: Ah, no, solo por una cábala, digamos.
4: Claro, por sí, claro, por jorobar.
6: Está más cerca la jubilación.
4: Claro, cabrón.
5: Ah, ok, ok.
4: Pero faltan exactamente 4 meses para el último día.
6: Va a temblar el EPS, le digo.
5: 4 meses, claro. ¿Y toda la vida en relación de dependencia o monotributista?
4: Sí, yo toda la vida dependí.
5: Ahí está. Ah, claro, va a temblar el EPS, sí, depende del EPS.
4: Sí, depende del EPS, sí. Claro, sí. No hay vuelta, sí, depende del EPS.
5: Tiembla el EPS, no, imagínese.
6: Con razón dice que los recursos del EPS están agotados.
4: Sí, voto el 22 ahora.
5: Y ahora que los...
4: Hay elecciones, tenemos que ir
5: a... Quienes van a pagar sus jubilaciones es la gente que está farmeando Aura, ¿no?
4: Sí, usted dice que yo me burlo de eso.
5: No, aviso por la duda nomás.
6: No, tiene que sumarse.
4: Como voy a farmer. Sí,
6: tiene que sumarse.
5: Claro.
4: Sí. ¿Cómo va a farmer? Sí.
5: Totalmente.
4: No me animé a ser Terian.
5: No se animó a ser Terian, es verdad. ¿Qué animal sería si fuera un Terian?
6: Eso te lo pregunté yo, ¿no?
5: ¿Eh?
6: ¿Qué sería?
4: No, déjela ahí.
6: ¿Qué sería?
5: Yo no voy a decir lo que estoy pensando. Yo no voy a decir lo que estoy pensando, ¿sabes?
4: No, no dije.
6: Un lobizón,
5: pero
6: porque aparece noche.
4: No.
5: Una gárgola. Una gárgola. Ya está.
4: Aparecieron todos, dice Boris. Aparecieron. Viste, Boris, se ve que por los colores acá que me pone, está dolido.
5: Qué bárbaro.
4: Pero no importa, esto es así, una rueda.
5: Bien, Boris,
4: esto es una rueda.
5: Sí, rueda, totalmente, fútbol.
6: Y hay que tomarlo con humor siempre.
4: Sí, pero ya estamos con ese tema, Boris. Con el Aura que se farmeó el... en la calle el otro día. Sí. Pero bueno, no es para...
5: Repartiendo Aura el sábado a la mañana, a madrugada. La verdad que no. Pero bueno, sí, en un ratito vamos a hablar de eso. Sí. ¿Qué pasó? Lea.
4: Otro, David.
5: David,
4: buen día.
5: La gente no ve sus expresiones.
4: No, buen día. Mucho ruido en el cielo anoche, como que pasaba un avión cada 15 o 20 minutos. Estoy empezando a creer en la teoría Salle del clima artificial.
5: Ah, pero...
4: No, pero es verdad, esto será...
5: No sé.
4: Yo no sentí ruido ninguno.
5: Yo he visto aviones últimamente, pero no voy a entrar en esa teoría conspiranoica porque...
4: Como que pasaba un avión cada 15 o 20 minutos. Estoy empezando a creer en la teoría Salle del clima artificial.
5: Ah, pero...
4: No, pero es verdad, esto será...
5: No sé.
4: Yo no sé.

0: hecho ver a Brasil, sí, me va a bajar el agua por consecuencia, claro.
1: Claro, que compre los brasileños.
0: Sí se puede, sí, en realidad se puede. Pero bueno, de ahí a que se haga de forma deliberada e intencional, ya son dos pesos aparte.
1: Pero dices que hubo ruido en el chero.
0: Puede haber ruido,
1: pero sí, capaz que de otro tipo.
0: Puede ser la Fuerza Aérea. Miren que hay muchos operativos policiales en el último tiempo, sobre todo en frontera. Estuve charlando el fin de semana en Río Branco y su gente con la diputada Gisela Araújo, y abordamos ampliamente ese tema, ¿no? Tema de fronteras y demás, y de los arcos digitales. ¿Cómo es que le dice usted?
1: Los pórticos.
0: Los pórticos digitales.
1: No, eso le dicen ellos.
0: Ahí está, el pórtico digital.
1: El pórtico digital.
0: De los verdaderos objetivos más allá de
1: las chances.
0: Sí.
1: Pero qué cantidad de tricolores madrugaron hoy, ¿eh? Estaban escondidos, jajá, ¿no? Nosotros con Denver estábamos
0: aguantando. Sí, estaban, se agazapados.
2: ¿Pensaban que éramos poco?
1: Claro. No, lo mejor para la gripe, un buen caldo de gallina, dice otro. Yo estoy medio gripado, ¿no? Sí. ¿Y Araújo está durmiendo todavía? Sí, Araújo está durmiendo, Leonardo.
0: ¿Sí?
1: Claro que sí. Que me pasaba acá una medalla que obtuvo otro gran amigo, Carlito Silva, ¿no? 21 kilómetros, anda ahora... corriendo por los caminos del continente, ¿no? 21 kilómetros por la isla mágica, desafío difícil.
0: Sí.
1: Escribía Carlito Silva y estuvo por Florianópolis.
0: Floripa, qué lindo.
1: Sí, estuvo corriendo por ahí. Bueno, este no. Sí. Tampoco. Felicitaciones, mi amigo, dice Luis López. Gracias, López. Usted es un hombre, un caballero. Bien. Porque él saluda con todo respeto.
0: El abrazo grande.
1: Sí, el abrazo grande para Luis. Buenos días, dice así, sí, puede ser, dice así, dice Gómez Vejeres. Bueno, gracias por estar ahí. Uh-huh. Siguen, mirá que siguen.
0: Sí, siguen.
1: Gente sigue.
2: Sí. Marcelo no agradeció los saludos.
1: No, Marcelo está con el teléfono desconectado y la radio apagada.
2: Ah.
1: Y aparte, después del día del cumpleaños no tiene
2: se
1: libre.
2: Se había acostado tarde.
1: Claro, por festejando.
2: Sí.
0: Bueno,
2: yo tengo que pasar por Núñez, ahora saludo.
0: Va a pasar por allá, mande saludos. Pasa a saludar, ¿verdad?
1: ¿Eh? Esperemos que esté.
2: No, tiene que estar.
1: No, pero en serio, ayer cumplió año.
2: Sí, por eso.
1: No, que capaz que hoy no va. Buen día para todos.
0: Sigue sonando, ¿eh?
1: Hay un tema preocupante, ruta 26, tramo Melo Río Branco, está llena de pozos gigantes, especialmente en el kilómetro 43 en una curva. Ayer me tocó ver a un auto casi volcar por esos pozos, casi zanjas. Tan difícil es salir y tapar los pozos con material adecuado y que los apreten bien con alguna máquina de las que pisan. ¿Para cuándo van a hacer algo? Pregunta Seba. Sí, buena pregunta,
0: sí,
1: ¿no?
0: Sí. Sí, ¿no es la pregunta que nos hacemos todos, ¿no? Hoy tenemos que volver allá y ya pensamos en la ruta y ya.
1: Se te viene el ánimo al piso, ¿no?
0: Sí, claro, sí. Y con estos días de lluvia, peor todavía. Peor.
1: Quedó horrible, ¿no?
0: Pero bueno, a ver,
1: acá en el kilómetro 43.
0: Se viene trabajando, no en ese tramo precisamente.
1: No, pero en ese no se viene trabajando, pero, ahí está, claro, el gran tema.
0: Ahí está el tema. Pero sí sabemos que más adelante se está trabajando. Bueno, que no hay mucho más que decir, ¿no?
1: Y ya podrían enganchar.
0: Pero bueno,
1: Sí,
0: le mando un abrazo grande a Alejandro Lemos, que me estuvo compartiendo material. Seguramente en estos días estemos divulgando. Bueno,
1: vamos a pasar.
0: El abrazo grande para él, que siempre está atento ahí y saludando.
1: Sí.
0: El gran Alejandro Lemos.
1: Sí, el saludo para Alejandro. Buenos días. Mañana estamos con los clubes de ciencia. Mirá vos. Es mañana la feria departamental. De la Feria Departamental de Ciencia en el Centro Unión Obrero, ¿no?
0: ¿En el Centro Unión?
1: Sí. Tengo entendido que vuelve al Centro Unión Obrero después de varios años. Estudiamos el consumo energizantes, estas bebidas en adolescentes. Sorprendente los datos, me dice Silvana, sobre uno de los clubes de ciencia, ¿no? Que van a presentar este estudio mañana.
0: Ah, qué bueno.
1: El estudio fue en conjunto con Facultad de Química.
0: Mirá qué bien. Sí. Está bueno eso.
1: Está bueno esto.
0: Sí, eso está interesante, porque aparte el tema de los energizantes están muy de moda, ¿no?
1: Está.
0: Si bien, o sea, hay marcas que se consumen más que otras, viene siendo una moda y es perjudicial, muy perjudicial. Está estudiado que es perjudicial para temas cardíacos y demás, pero qué bueno que los muchachos puedan haber hecho una investigación propia que arroje datos, que echen más luz sobre este tema. Porque es como el vapeo, ¿no? Que se ha puesto en moda y también lleva complicaciones en el corto y mediano plazo a los pulmones, ¿no? Sí. Más allá, a ver, el cigarrillo en sí es nocivo, pero el vapeo se ha descubierto que genera complicaciones graves en adolescentes. Ha pasado en los Estados Unidos, ya se está prohibiendo en algunos estados, se está tratando de legislar en eso, el famoso vapeador, ¿no? Que tiene gustos, sabores y demás, que se ha convertido en una moda, principalmente entre los más jóvenes.
1: Sí, muy bien.
0: Está bueno,
1: dice, se determinaron, me agrega más elementos, ¿no? Se determinaron las marcas más consumidas, los

0: efectos son muy sorprendentes. Ajá. Las gurisas van a informarles si quieren. Cómo no, mañana vamos a estar por ahí, vamos a interesarnos en este tema, que nos parece por demás interesante, ¿no?
1: Muy importante,
0: ¿no? Por allí algún legislador también estaba detrás de este tema, yo no me acuerdo si no fue Preve, que se preocupó por este tema también de los energizantes, ¿no? Araujo ya prendió el auto 5 minutos para que caliente, de viaje tiene 1 minuto hasta Utu, después 3 minutos para encontrar lugar y volver a parar cerca de la casa.
2: Caricaturesco, ¿no?
0: Claro, ¿no? Sí. No, pobre, calienta 3 minutos, viaja 1 minuto, 3 demoras. Entonces... Anda a pie, Néstor.
2: Claro.
0: Está caminando, muchacho. Cambió el profesor Araujo. Antes pasaba por mí y saludaba. El sábado no miró por dónde estaba yo. Es más, se cruzó de carril. Venía por el lado derecho y se pasó al izquierdo cuando enfrentó donde yo estaba antes de llegar al semáforo. Lo eliminamos del grupo.
3: ¿Usted cree que se habrá percatado de esa actitud? Yo creo que no.
0: No, se percató. Ya está. No creo. Repartimos entre menos el chico.
3: Ah, si es por la gente cambia.
2: Ah, sí.
3: Tiene razón, cambia, sabe qué horrible. Cambia. La gente cambia, sí.
0: Sí, cambia.
3: Sí. Si es por eso, sí. Está... Lo iba a defender, pero cuando me habló
0: no,
3: de la cifra...
0: No lo defienda más. Usted hágame caso. Defienda a cualquiera. Amor hábito. Defienda a Marcet, pero no defienda a Araujo.
3: Barbaridad.
0: Está toda poseada. Son enormes los pozos, dice Sebastián, que vuelve.
3: Sí, es verdad. Sí. Gracias, Seba. Siempre está ahí.
0: Siempre está ahí. Y se retira, se reitera esto, ¿no?
3: Sí.
0: Se reitera esta inquietud.
3: Pero es una realidad, sí. Sí, es una realidad que
0: las rutas.
3: Ya preocupa.
0: De la ruta.
3: 26 fue un problema durante mucho tiempo también en el tramo ahí, Ramón Trigo, ¿no?
0: ¿Dónde no fue un problema, no?
3: Sí,
0: la 26.
3: Claro, y convengamos que es una ruta, una de las principales rutas que atraviesa nuestro departamento por ya,
0: claro,
3: además
0: de
3: la carga, ¿no?
0: Uruguay de este tiene un, a oeste o de oeste a oeste.
3: Claro,
0: como
3: Uruguay tiene un problema que creo que va a ser un problema que va a persistir durante los años y a lo largo de los años si no tenemos en algún momento una red ferroviaria
0: hasta
3: sólida.
0: Hasta que no haya tren.
3: Claro, una red ferroviaria sólida que se encargue del transporte de carga pesado. Cosa de alivianar tanto el tráfico y como el peso sobre las rutas nacionales. Mientras sigamos llegando la carga por las rutas nacionales en camiones de 3-4 ejes, claramente las rutas van a seguir siendo menos duraderas. Es un hecho. Ahora, el día que Uruguay tenga una red ferroviaria eficiente,
0: claro,
3: que vaya acorde con la producción y con la escala a nivel país, bueno, ahí podemos hablar de otro tema.
0: Claro, pero acá me porta Luis, dice, cuando terminen los 20 kilómetros que están en obra, va a estar molido el resto de la ruta hacia Melo.
3: Bueno, sí,
0: o sea, van a estar, claro, sí, 20 bien y 70 mal.
3: ¿Sabe qué es lo que uno se plantea?
0: Yo prefiero 20 mal y 70 bien, ¿no?
3: Sí,
0: ¿no?
3: Sí, totalmente, sí. Pero es lo que uno se pregunta justamente. Uno se pregunta eso.
0: Porque después hay que llamar a licitación y todo para hacer para el resto de la obra. Sí. ¿Por qué no lo hicieron toda, no? Sí. El tramo de Fraile a Ramón Trigo se está moliendo.
3: ¿Otra
0: todo
3: vez?
0: Por los camiones de palo.
3: Claro, sí.
0: Es mucha carga, ¿no?
3: Sí, es mucha carga, mucha carga. Totalmente, pero...
1: Y estamos hablando de camiones, esos camiones cargados que son 30.000 kilos.
0: Y mínimo.
3: Y más también.
0: Mínimo.
3: Y más también.
0: Mínimo 30.000.
3: Vuelvo y repito, es un problema de Uruguay logístico del país.
0: Sí. No preparó sus rutas para la carga.
3: Al no estar preparados para una carga de esa magnitud, claro, en el litoral nosotros vemos el tren, ¿no? Que está el tren de AFE que va desde la planta de UPM hacia el puerto de Montevideo. Claro, una obra millonaria, ¿no? Una obra que costó, que quedó muy bien. Va por el costado de la ruta, la vía ahí por el litoral. Y bueno, claro, ha cambió la circulación de la ruta, la faja asfáltica está impecable, o sea, no hay...
0: Claro.
3: No hay comparación, ¿verdad?
0: Le agrega Boris acá, no tiene una base firme para esos camiones, claro.
3: Sí,
0: para autos comunes.
3: Sí, tiene razón Boris ahí, es así.
0: Y son muchos camiones diariamente,
3: sí,
0: ¿no?
3: Sí.
0: Que es lo que daña, ¿no? Los caminos primero y las rutas después, porque los caminos están en la misma situación, ¿no?
3: Sí, claro.
0: Los caminos secundarios, diríamos. Qué linda viene quedando Ejido, ¿no? A mí me gusta cómo viene quedando. No sé si le van a sacar el cantero o no. Por lo que he visto, sí.
3: Sí, puede hacerse una reducción, incluso dejar un guarray al medio como división, ¿no?
1: Ahora queda lindo así, ¿eh?
0: Queda
3: preciosa, sí, el
0: ¿no?
3: tema.
0: Tiene todavía la.
3: Doble avenida, dice usted. Bueno, les ponemos unos.
0: No, porque yo vi que en unos buenos tramos.
1: Más cómodo, más ancho.
0: Desde,
3: dice usted, claro.
0: Desde Darío Silva a Ejido le sacaron el cantero.
1: Sí.
0: No sé si lo van a poner de nuevo, creo que no.
1: Y yo me imagino que no sé. Porque
0: pero sacaron el cantero mamarrachesco que había, ¿no?
3: Bueno, está, sacar el cantero, pero va a seguir siendo de doble mano.
0: No, va a ser doble mano. Yo me queda claro.
3: Está. al medio algo va a tener que ir, tiene que ser una señalización en el piso, un guarray, cualquier cosa.
0: Pero queda mucho más linda.
3: Pero claro, queda mucho más amplia incluso para el tránsito de vehículo pesado, ¿no?
0: No sé qué va en el medio, ¿no? Y cómo va el sistema de alumbrado, si va por los costados o en el medio.
3: Unos Ricarditos como en 18
0: de... Como 18 de julio.
3: Claro, unos Ricarditos de eso, ya está. Veo que aguantan, ¿no? Aguantan lindo.
0: Puso Carolina, ¿no?
3: Sí,
0: Carolina.
3: Claro, ciclovía al medio no podemos poner, pero...
0: No da.
3: No.
0: Pero vi que está cambiando la fisonomía, por lo menos. Falta todavía la capa de la carpeta asfáltica, obviamente, ¿no?
3: Luis está firme igual abajo.
0: Sí, Luis está escribiendo ahí. Antes de ir al tema central, seguramente de hoy, que va a generar varios comentarios. A ver qué me escribe Luis acá. La ruta 26 de Río Branco a Paysandú no tiene control de balanza. Ah, mirá, somos hijos del rigor, dice. No tiene control de balanza, habría que poner algún pórtico, ¿no? Laboratorio Seilab se inaugura el 2 a las 11 de la mañana en el CECAP de Melo, con la presencia de autoridades nacionales. Va a estar el director nacional de educación del Ministerio de Educación y Cultura. Va a estar Gabriel Kirich.
3: Kirich.
0: Sí, se había mencionado al principio que podía estar el propio ministro José Carlos Mahía. Bueno, eso no se confirmó. En definitiva, lo que está confirmado es la presencia de Kirich.
3: Ahí va.
0: Incluso Kirich, la presencia.
3: Ya lo tuvimos, ¿no?
0: Lo hemos tenido varias veces. ¿No? Sí, varias veces. Un hombre que viene seguido acá al Departamento de Cerro Largo, el director nacional de educación del Ministerio de Educación y Cultura, para inaugurar ese laboratorio Seilab, que estará a disposición allí en la planta alta del local del CECAP de la ciudad de Melo, ¿no? Uh-huh. Y el 3, el jueves, empieza su recorrida por Río Branco y luego se viene a Melo en la tardecita el prosecretario de Presidencia, el doctor Jorge Díaz.
3: Jorge Díaz, sí, el 3.
0: Está en Río Branco y después en la tardecita tiene una actividad acá al Melo, de corte político con el Frente Amplio, según nos enteramos en las últimas horas. Así que varias autoridades van a estar por estas tierras, ¿no?
3: Lo recibe en la 1360 Jorge Díaz, ¿no?
0: Sí, al mediodía del 3, del jueves, ¿no?
3: Ahí va, al mediodía del jueves.
0: Sí, buenos días Gerardo, Denver, Sebastián, vergüenza nacional, horrible, de no creer, tramo Melo Sarandí de Barcelo, horrible, hay unas zanjas, y si te comes un pozo en moto, no contás la historia, y corren como locos al palo. Este es el amigo que viene todos los días en moto.
3: Sí.
0: A trabajar, de lunes a sábado.
3: Sí.
1: Qué garra.
0: No, es tremendo.
3: Sí.
0: Y el moto, imagínate, ¿no?
1: Sí, por eso.
0: Imagínate en moto hacer ese tramo estresante, ¿no? Uh-uh. El abrazo, Jesús, y a cuidarse, ¿no?
3: Sí.
0: Una lástima que no solo tenga que hacer casi 200 kilómetros por día, sino en condiciones deplorables.
3: En esas condiciones,
0: ¿no?
3: Claro.
0: Sí. Pero gracias, Jesús.
3: La verdad que lamentable mismo.
0: Y bueno, sí, a tener mucho cuidado.
3: Sí.
0: Otros temas.
3: Ahora que esperar a ver qué pasa, ¿no? Justamente. Bueno, lo mencionaban algunos oyentes, ¿no? Un hecho ocurrido en la madrugada de este sábado aquí en Melo, luego de que se reportaran desórdenes en la vía pública cerca de las 6:45 de la mañana. Efectivos del Grupo de Respuesta Táctica y de la Unidad de Respuesta Policial acudieron en apoyo a efectivos del PADO a la intersección de las calles La Rosa y Colón, donde se encontraron con una riña colectiva de importantes dimensiones. Al intentar restablecer el orden, un grupo de los involucrados reaccionó de manera hostil contra los efectivos y comenzó a arrojar piedras y otros objetos contundentes. Ante la escalada de la violencia, personal de GRT utilizó armamento con munición menos letal, o sea, no letal, con fines disuasivos, logrando finalmente controlar la situación. Como consecuencia del procedimiento, 7 personas mayores de edad fueron detenidas y trasladadas a dependencias policiales, quedando a disposición de la Fiscalía Letrada de turno. El enfrentamiento también dejó consecuencias entre los funcionarios actuantes. Y atención al dato, 5 policías sufrieron lesiones de diversa entidad y debieron ser trasladados a un centro asistencial para recibir atención médica. Además, un vehículo policial resultó con daños materiales tras ser alcanzado por los objetos lanzados durante los incidentes. La investigación del caso continúa bajo la órbita de la Fiscalía Letrada de turno. Un nuevo hecho que se vuelve a dar en la noche de la ciudad de Melo llama poderosamente la atención el número de efectivos lesionados, ¿no? Porque acá dimos y recibimos, digamos, ¿no?
0: Sí.
3: Porque es la verdad.
0: Yo creo...
3: intercambio, básicamente,
0: hay,
3: ¿no?
0: Sí, pero hay una falta de respeto hacia la
3: autoridad. Una falta de respeto hacia la autoridad, ¿no? Claro, eso está clarísimo, ¿no? Eso está clarísimo.
0: Hacia la autoridad, ¿no? Que intervino en este hecho.
3: Sí.
0: Hechos que no son nuevos, ¿no?
3: Hechos que no son nuevos.
0: Que en este caso termina con esta cosa.
3: Que vuelve a tomar protagonismo.
0: Sí, esas y otras.
3: Durante las noches de los fines de semana.
0: Ha habido peleas que se han extendido, ¿no?, por varios cuadras también.
3: Exacto,
0: ¿no?
3: Sí.
0: Hace poco trascendió a nivel de redes imágenes que fueron como tres cuadras peleando.
3: ¿Sí? Sí, sí, bueno, y el movimiento de la ciudad de Melo que vuelve a un punto que es el centro de la capital departamental, uh-huh. cuando, a ver, a lo largo de los años se probó con el cierre de plazas.
0: Que está mal.
3: Se probó mucho tiempo con el cierre de plazas.
0: Que está mal.
3: Para justamente
0: evitar
3: la aglomeración de gente durante las madrugadas en la plaza precisamente por el ruido que afecta a los vecinos. Ahí, ese era el argumento, ¿no?
0: Ese era el argumento.
3: Bueno, la gente se trasladó al parque a Rivera.
0: Pero ahora el parque está cerrado.
3: Entonces no hay mucha alternativa.
0: La explanada.
3: Considerando la explanada también. Sí,
0: el bioparque.
3: Sí, sí, el bioparque. Y en pandemia la gente se ingenió para hacer sus reuniones. Pero claro, se da este hecho que llama la atención en una esquina que nuevamente vuelve a ser protagonista y muy cerca de un centro bailable.
0: Claro.
3: De un pub, ¿no?
0: De un boliche.
3: Muy, muy próximo ahí. Y las imágenes ya están circulando por las redes sociales, que fueron lo que rápidamente se disparó, ¿no? En redes sociales, tanto efectivos policiales masculinos como femeninos actuando y un grupo de gente bastante hostil.
0: Sí.
3: Sí.
0: Sí. Creo que lo preocupante es la falta hacia la autoridad.
3: Exacto.
0: La falta de respeto hacia la autoridad.
3: Sí, sí.
0: ¿No?
3: Ahora, ¿qué pasa? ¿Cuál es el problema acá? ¿Por qué se dan estas cosas?
0: Porque, bueno, habré que estudiar,
3: a ver,
0: ¿no?
3: Digo, pongamos en contexto, ¿no? Usted cuando iba a los bailes, lo menos que pensaba era eso.
0: No pensaba.
3: Y
0: claro.
3: Si había un problema con la policía, bueno, respeto a la autoridad.
0: No, digo, yo sí, me imagino, claro, ¿no? Claro.
3: Nunca se le habrá cruzado por la cabeza decirle un improperio a un efectivo policial.
0: De haber salido a algún centro bailable que estuviera la policía, sí, no me acuerdo.
3: Sí, sí.
0: Por algún lío. A ver. Pelea entre uno y otro siempre hubo.
3: Sí,
0: mano a mano siempre hubo. Pero era mano a mano, quedaba en eso, ¿no? Yo qué sé. Yo conozco gente que en ese momento se peleaba y son amigos, yo qué sé. Cosas a veces. Pero era mínimo.
3: Claro, pero eran cosas más puntuales.
1: No, pero al punto que llega ahora, ¿no?
0: Eso que existe ahora no se veía.
3: Pero que estábamos un grupo de personas.
1: La barra nuestra éramos 15, 20.
0: Por eso, pero no se veía.
1: Pasábamos la noche tranquilo, ningún drama. Conversábamos toda la noche, tomábamos un aperitivo y nunca problema.
0: No, esos líos así, no.
1: Sí.
0: No. Yo no me acuerdo.
1: Respetábamos a los vecinos si estaban durmiendo.
0: Claro. Sí, a veces respetábamos.
1: Pero había más código.
0: No, había, sí, sí.
3: No, eso sin duda.
0: No, eso sí, sí, sí.
3: Eso no cabe ninguna duda. Pero bueno.
0: Pedíamos en la panadería, ¿te acordás?
1: Sí, pero.
0: Estaban trabajando los panaderos.
1: Pero por favor, galleta calentita.
0: Galleta calentita.
3: Sí. Pedíamos.
0: Sí, sí. Los de la San Francisco.
1: Yo pasaba por la panadería municipal.
0: La panadería municipal.
1: La grandota aquello, bien calentita.
0: Estaba el padre Daniel ahí.
1: Sí.
0: Me acuerdo.
1: La San Francisco
0: era pobre San Francisco,
3: clásico.
0: Porque quedaba muy al pasado.
1: Claro.
0: Allí en Lestido y Muniz, ¿no?
1: Clásico.
0: La San Francisco era clásica, donde pedíamos algo.
1: Sí, sí.
0: Pero eso era lo más que hacíamos. Sí. Unos bebés de pecho, la verdad.
1: Claro.
0: En ese sentido, ¿no? Pero me preocupa esto de atentar contra la autoridad,
3: sí,
0: ¿no? La verdad.
3: Sí, lamentablemente.
0: Cinco policías con lesiones, ¿no?
3: Sí, sí.
0: Acá no importa qué tipo de lesiones, es la falta de respeto, ¿no?
3: Sí. Allí justamente en un punto donde seguramente la investigación, porque esto está bajo la órbita de fiscalía, ahora seguramente va a tener una investigación, ¿no? Es un punto donde, si no me equivoco, y por favor, si hay alguien de efectivos policiales escuchando, o justamente de jefatura, ahí hay cámaras. En ese punto hay cámaras que responden al Ministerio del Interior. Entonces tal vez se pueda, en caso de que no se haya identificado, se pueda identificar posteriormente a algunos de los responsables de los daños contra la policía y contra el patrullero, ¿no? Que si bien los bienes materiales son lo mínimo, ¿no? Las pérdidas humanas son lo más importante, de todas formas no dejan de ser, recursos que cuestan plata, ¿no?
0: Que tanto
3: es la realidad.
0: Entonces, y alguna medida ejemplarizante. Acá nadie pide cárcel, obviamente, pero sí algo que duela, ¿no?
3: Sí.
0: Como poder salir durante un tiempo en las nochecitas, hasta el otro día, y algún trabajito comunitario, ¿no?
3: Exacto.
0: Se necesita tapar pozos, por ejemplo. ¿No?
3: Bueno.
0: Se necesita tapar algún que otro pozo. Y alguna limpieza.
1: Cuando lo vayas a hacer de vuelta, que lo piense.
0: Claro, porque así lo piensa, ¿no?
1: Sí, claro.
0: Pero
3: claro,
0: bueno.
3: Sí.
0: Pero nadie pide
3: cárcel. Lo pones a tapar pozos y vienen los derechos humanos.
1: Sí.
0: Y si son todos mayores.
3: Sí, pero acá vio cómo es.
0: No, pero son todos mayores, según dicen.
3: Sí, sí, sí, bueno.
0: Si son menores, bueno, habrá otras medidas, ¿no?
3: Habrá que ver, pero no, justamente, a ver, son hechos que cada vez se repiten más, lamentablemente. Pero más allá de Melo, el punto en sí, es un problema generalizado y se viene replicando en diferentes ámbitos de la vida. Pasa en el tránsito también, la intolerancia de la gente.
0: Sí.
3: Esto, vaya a saber si no hay alcohol de por medio, algún tipo de sustancia.
0: De sustancia, claro. Puede haber.
3: Pero la violencia, yo la verdad que veo que en el último tiempo la violencia se viene incrementando y viene mucho más.
0: ¿Por qué?
3: El interior del país, que nos caracterizábamos por ser gente amable, de saludarnos con todo el mundo, de ser, se ha cambiado de una manera tan sustancial en el último tiempo que sorprende, ¿no? Y las actitudes de las personas, la empatía por el semejante,
0: pero hay mucha intolerancia.
3: Lo de la intolerancia es una realidad, o sea,
0: poca paciencia.
3: Te comes un minuto en el semáforo y ya el de atrás está histérico, ¿no?
0: Te cruza por arriba. ¿No?
3: Sí, claro. Pero te pasa igual sin casco y sin luz, pero no, claro, dan parte de malo igual. Increíble, acá se ve lo que no se ve en ningún lado. Y dan parte bravo todavía. Perdón la expresión.
0: Sin luz y sin casco.
3: Claro, y todavía no, ¿para qué tengo yo la preferencia? Quédate quieto.
0: Sí, sí, sí.
3: Claro. Es verdad. Pero es verdad. Y vos los mirás y decís, no entiendo.
0: Sí.
3: No entiendo. Es como ese sentido de impunidad que la gente tiene. Uh-huh. No todos, ojo, hay buenos ciudadanos. Son los más, uh-huh, afortunadamente.
0: Me lo comentaron en la peluquería a las 7:50 de todo eso y lo contaron sin censura. Niños prácticamente desacatados, la verdad, uh-huh, la sociedad está dejando que desear. Uh-huh. Mano firme y educación. El parque está cerrado para todos menos para quienes son allegados y salen a correr. De momento el parque es el patio de entretenimiento para algunos, dice. No, para correr se puede, ¿no?
3: No sacar fotos.
0: Correr se puede.
3: Se puede correr. ¿Usted fue a correr?
0: No, pues yo no corro.
3: Voy a hacer
0: yo
3: el
0: camino,
3: intento.
0: Yo camino.
3: ¿Sabe qué? Voy a hacer el intento. 5 de la mañana voy a.
0: Yo camino.
3: Parar por allí cerca, voy a ver si puedo a caminar. Y de ahí tardecita. Voy a confirmar si lo que dice el oyente es verdad o no. Porque nosotros tenemos que ir a la fuente.
0: Claro, tenemos que ir a la
3: fuente. Pero de verdad lo que estoy diciendo. Intentemos,
0: celular.
3: A ver, entrar. Dale, no, nadie me conoce. A ver, suena el teléfono.
0: Buen día. Ayer trabajó serio, estaba el patrón, me dice Amiro, Fernando López.
3: Ah, el amigo Fernando, le saludo grande.
0: Qué lindo estaba el estadio.
3: Está,
0: ¿no?
3: Precioso el estadio. Estamos al aire. Sí. Es un peligro tener una llamada al aire. La persona que está llamando, le avisamos.
0: Respeto.
3: Es un peligro estar llamando al aire a esta hora porque estamos al aire. Y yo no puedo atenderlo. Porque, ¿sabe qué? Si usted me dice un improperio, queda espantoso. Entonces, nosotros tenemos que filtrar y saber quién es que viene.
0: Pero nadie va a decir improperio.
3: Ah, yo a esta altura del partido, ¿sabe?
0: 098
3: me cuido.
0: 586-423 es mi número.
3: Ay,
0: y lo anoto porque a veces.
3: Pase WhatsApp. Pensé que estaba leyendo el número del oyente. ¿Se acuerda? Mirá que tengo captor. ¿Se acuerda de eso? Sí. Me está llamando para joderme. Mirá que tengo captor.
0: 098-586-423 y ahí me escribe cualquier cosa.
3: Ahí está.
0: Dice que ayer, acusa, ¿no? El señor López acusa de que yo estaba serio porque estaba el patrón.
3: Ah, sí.
0: Usted me vio serio.
3: Usted llegó primero que todos. Eso sí, me
0: porque
3: llamó
0: yo
3: poderosamente
0: pregunté,
3: la atención.
0: Preguntó a uno de los integrantes de este equipo deportivo, de esta radio, la radio Río Branco, me refiero. ¿A qué hora iba a estar en el estadio? Dijo, ¿cómo tarde? 5:30 estoy en el estadio.
3: Ahí está.
0: Yo a las 5:35 estaba en el estadio.
3: Yo no puedo prometer que iba a estar a esa hora igual.
0: No, usted, pero no fue usted.
3: Ahí está.
0: Fue el señor relator.
3: Ah, uno que empieza con va y termina con hold.
0: Me dijo que 5:30 iban a estar allí.
3: Pero fue de Carona, sabía, ¿no? O sea, fue en transporte privado.
0: No tiene,
3: o sea,
0: no, seguramente él no tiene.
3: No, que creo que no. Yo aproveché la volada también.
0: Sí, está bien. A mí me deja, ¿viste? Yo si voy, voy. Si no, mejor.
3: Claro, si llueve.
0: Exacto. Claro. Si Gerardo, si va, no importa. Sí, claro. Y si viene, viene. Y si no viene, mucho mejor. Me parece que esa es la sensación.
3: ¿Quién dijo eso? Esa es la
0: yo
3: sensación
0: lo que siento,
3: tiene.
0: Yo siento un cierto...
1: Discriminado.
3: Pero usted se condena solo al ostracismo.
0: Por suerte estaba Cheito.
3: Grande Cheito.
0: Por suerte hay buena gente todavía en este mundo.
3: Pero claro.
0: Mejor que muchos de los compañeros, pero bueno. Y allí estuvimos llorando. Y sí, pero
3: por
0: si...
3: todo eso, ¿viste? Él sabe que Alejandro hasta ahora duerme.
0: Pero le cuentan, mira que le cuentan.
3: Sí, le cuentan.
0: Me decís que vas 17:30 y te aparece 18:20.
3: Claro, sí.
0: Y yo esperando allí afuera, anotando en la rodilla.
3: En la rodilla estaba anotando,
0: Saludo grande, Alejandro. Feliz cumpleaños.
3: Me encantó la nueva modalidad que se tiene para los locutores comerciales en el primer tiempo, ¿no?
0: Sí,
3: de
0: parado,
3: pie, al estilo radio estadounidense,
0: sí,
3: ¿no?
0: Sí, sí. Íbamos a atender.
3: No, yo creo que es como me ven haciendo el noticiero de la televisión parado todos los días. Este
0: hizo locución parado.
3: Así.
0: Había sillas para dos.
3: ¿Sabe? Usted me da un alambre, yo salgo con el alambre y saco el trabajo adelante, ¿verdad?
0: Sí.
3: Eso nadie me puede decir nada, ¿no?
0: No, eso no. Y entonces no había silla para Sebastián, que era el más joven.
3: Okay, claro.
0: 50 y pico Alejandro, 50 y pico
1: Sebastián
0: yo.
1: Sebastián puede estar 4 o 5 horas parado.
0: Puede, ¿no? Pero sí, se aguantó todo un tiempo, ¿no?
3: Usted sabe que yo hice un Melo Montevideo en un ómnibus de una empresa de franjas verdes de parado. Velo Montevideo. ¿Sabes dónde me senté?
0: No habló con el gerente.
3: Allí en Camino Maldonado me pude sentar. Un día de paro, a ver, fue un día de paro.
0: No, pero ella se nos ha tocado a varios.
3: Nunca más voy a olvidarle la expresión de una policía que iba con su uniforme y tacos. También, pobrecita, fue hasta Minas.
0: Con tacos.
3: Sí, sí. Ya no tenía forma de estar parada, pobrecita. Pero bueno.
0: Increíble que nuestro compañero tuvo que trabajar todo un tiempo parado, pero la aguantó estoicamente.
3: Sí, y después Fernando, el dueño del estadio, al ver esa situación, calamitosa, me arrimó una banqueta. Pero primero me arrimaron una banqueta de antaño, ¿no? Que yo la miré y ya me dijo, no te me subas arriba,
1: por favor. Hay una pasada de cuenta, ¿no? Algo hay ahí.
0: Hay algo, sí.
1: ¿Cómo le van a traer la silla el segundo tiempo? ¿Algo? ¿Una cura de cuenta?
0: No, pero ¿quién te trajo la silla después, Fernando?
3: El señor dueño del estadio. Fernando, claro que sí.
0: Se portó bien.
3: Un gran valor, ¿no? Me recibe en la puerta del estadio. Me resuelve la situación de la silla.
0: Olmedo te llevó una banqueta.
3: Corta el pasto. ¿Lo vio? ¿Vio qué linda estaba la cancha?
0: Precioso, precioso. Precioso.
3: ¿No? Parecía magia, verdad, no era magia. Es trabajo de la gente que está trabajando.
0: Es,
3: hay que felicitarlo, de verdad.
0: Uno no podía creer que 24 horas antes estuviera inundada la puerta, ejemplo. Sí. Estaba en impecables condiciones el estadio.
3: Es que yo
0: estaba muy lindo, ¿no? Muy lindo, la verdad, muy lindo.
3: Nosotros fuimos a hacer una puesta a punto en los equipos el día sábado.
0: No,
3: o sea, sacamos una foto y digo, nada, acá no se juega nada. Digo,
0: se juega, dije yo, tenía mucha
3: fe. Usted sí, usted y Ernesto Dell eran los dos que decían que se iban a jugar, todos ya estábamos descartando.
0: El sábado 8:35 hablé con mi amigo Daniel Calcaño y me dijo, mirá que se juega acá. Estuve sin la sede, hablé, y dice, ¿se va a jugar acá?
3: Sí.
1: Buena filtración.
3: Quería
0: pero no sabés lo que era, no. Sí. Parece que no hubiese llovido, estaba perfecto.
3: Re linda la cancha.
0: Perfecto.
3: Sí, un verde...
1: Sí.
3: No sé,
0: bien lindo. Y no quedó después del partido, quedó impecable.
1: Como campeón del siglo, así bien verde el
0: campo. No, mucho mejor que el campeón del siglo. Sí.
3: Lindo.
1: El campeón del siglo está lindo el campo juego. No, está lindo, de verdad. No,
3: sabes que yo no miré el clásico.
1: No.
3: Aproveché para asistir.
0: No, yo miré cualquier cosa menos el campo, ¿no? Claro, no miré el campo. Pero felicitaciones a todos los funcionarios.
3: De verdad que sí.
0: Cabezados por Fernando.
3: De verdad que sí. La verdad que sí.
0: Que siempre que puede trata de desestabilizar mi trabajo, pero bueno.
3: ¿Cómo?
0: No lo va a lograr.
3: Nada, pero eso es porque.
1: Le pone palo en la rueda.
0: Él dice que yo estaba serio, pero cuando estaba Mariano Sorribas de ayer, ella estaba serio también.
3: Ah, ok, sí estaba por allí, ¿no? El intendente Mariana. Que llegó pocos minutos.
0: Pero el intendente no.
3: De comenzado el partido también.
0: El intendente no es quien. Acá es Mariana. Mariana y Marcos Borges.
3: Lo traen cortito.
0: Sí. El intendente va y disfruta.
3: Ahí va.
0: Del partido y mira el partido y qué lindo está el estadio. Ahora, Mariana, Marcos y Fernando son los que están ahí. Más los funcionarios, todos, ¿no?
3: Claro, sí.
0: Él estaba asustado.
1: ¿Contra usted?
3: Dice que estaba asustado. No creo.
0: Estaba asustado.
3: Tipo tan grande así, no me lo imagino asustado.
0: Sí. Siempre lo mismo y en el mismo lugar. Es sencillo cerrar el local y se terminan los problemas. Para mí no va por ahí. Ahí soy muy amigo de Boris, pero no. No estoy de acuerdo.
3: Yo no creo que sea cerrar el local
0: fuera.
3: Porque, a ver, por culpa de.
0: ¿Fue afuera?
3: Sí, claro, fue afuera. Empecemos, partamos de esa base.
0: Fue afuera.
3: Partamos de la base que fue afuera del local bailable.
0: ¿Salieron todos de ahí o había gente afuera?
3: No, generalmente son puntos donde también se aglomera gente afuera ahí caminando,
0: rondando. Hasta hace unos días hubo de otros locales. Uh-huh. Y ha habido quejas de otros locales.
3: Ha habido quejas de otros locales, sí.
0: De varios otros.
3: Varios.
0: Locales.
3: Sobre todo los que están dentro de la planta urbana, ¿no?
0: Claro.
3: Cuando usted tiene. ¿Sabe cuál es el tema acá? Fíjense. Usted ve locales fuera como el del amigo Gustavo Olivera,
0: sí,
3: por ejemplo. Local afuera, ¿no? Unos cuantos kilómetros. ¿Qué hace usted ahí?
0: Filtra.
3: Evita
0: el
3: filtra que, claro. Ya está, no voy a entrar, no voy a seguir porque si no me van a caer feo.
0: Filtra.
3: Pero sí. Filtra el público.
0: Sí, filtra.
3: La bala justa filtra el público. Ahora lo que está acá en la vuelta, bueno, usted no sabe qué se le acerca y qué no. Y claro, hay de todo en la Viña del Señor.
0: Hay de todo.
3: Sin ser estigmatizante, por decirlo de alguna forma.
0: Claro. Me imagino esta semana sin lluvia, toda la maquinaria usada y nueva en las calles tratando de tapar pozos. Sí, estoy seguro que va a ser así, ¿no?
3: Pero se ha dado soluciones paliativas, por decirlo de alguna forma, en varios pozos de la ciudad. Tengo que hacer mención porque lo he notado en algunos puntos de la ciudad. Se ha dado soluciones paliativas. A ver, digo, venimos, tapamos para que aguante hasta que se pueda arreglar, supongo, pueda.
0: Pero
3: ¿no?
0: Esta semana
3: pero por lo menos el tren delantero no sufre tanto. El mío ya viene ñiqui ñiqui porque sabe qué. Pero bueno, está. Aguanta igual. Aguanta bien.
0: Esto no sé si es verdad. Vitete, candidato a manager de Tini. Promete más honestidad que el padre.
3: Ay, Dios.
0: No sé.
3: Vitete. Sí, pobre. No sé. Vio lo que le pasó a Tini, ¿no? Fue a comprar una...
0: Él sabe todas las farándulas.
3: Fue a comprar una cartera de $2,500, un artista internacional con su tarjeta, ¿no? Sí. Tenía un fondo de $2,000. Claro,
0: no tenía, no,
3: claro. ¿Sabes lo que hay que te digan?
0: Que me pase.
3: Tarjeta de saldo insuficiente.
0: Que vaya con...
3: Está en Europa, ¿no? Esa tarjeta era lo que tenía autorizado para gastar.
0: Que vaya con 200 pesos, me faltan 50 todavía. Pero...
3: Claro.
0: En nuestra época, Gerardo, si se armaba alguna escaramuza, dice.
3: Escaramuza. ¿Qué término?
0: Sí, sí. En cuanto veíamos a un policía, rajábamos y todos si y se terminaba el
3: se
0: lío.
3: Terminó el lío.
0: Ahora, claro, los provocan y los enfrentan, es verdad.
3: Es verdad.
0: No, porque... no, veíamos, ¿no? Llegamos a ver los fusca aquello, ¿te acordás? La policía hubo un tiempo que tuvo los fusca.
3: Claro. Sí, y le caía.
0: Sí, la cholita, le decíamos.
3: Mirá, le caía.
0: No, veíamos aquello y me lo dejaba.
3: Como ver al diablo, claro.
0: Claro,
3: sí,
0: claro.
3: Mirá vos.
0: Y tu padre y tu madre te decían, salí con la cédula.
3: Claro.
0: Salí con la cédula.
3: Ah, pero eso hasta siempre.
0: Ver, salí con la cédula. No, pero yo no sé si ahora le dicen a la policía que salgan con la cédula.
3: Yo creo que no, porque me pasó un hecho particular hace un tiempo atrás. Y fuera del país.
0: Fuera del país.
3: Fuera del país, salimos, ¿no?, a caminar, no voy a decir la ciudad ni el país, pero salimos, ¿no?, a caminar, y justo llegamos cerca del lugar donde teníamos que comprar los boletos de vuelta para Uruguay. Y la persona que venía conmigo, digo, ya aprovechamos que estamos acá y sacamos los boletos.
0: Claro.
3: No, no, salí sin la cédula, digo, pero pará, ¿esto no es Melo?
0: Esto no es Melo.
3: Claro,
0: que todos nos conocen.
3: No, no, salí sin la cédula, como íbamos a pasear, digo, pero no saliste al Parque Rivera, te pasa algo, acá tenemos que repatriarte, digo. Oh. Y bueno.
0: Sí, a veces nos tomamos.
3: Pero igual, digo, por la generación y la falta de costumbre, ¿no? Pues digo, claro.
0: Este es el país de no pasa nada, hay una casa que van todos los días la policía, desmanes, consumo, y ahí andan sueltos, jodiendo, y la policía perdiendo tiempo. Menos leyes, pero más eficaces, dice Gabriel. Yo creo que se deben de aplicar lo que hay, ¿no? Yo no pido cárcel para nadie de esto, pero sí que alguna medida haya, ¿no? Hay que hacer como en Estados Unidos, por cada acción se agrega un delito, multas grandes en dólares o cárcel. Ahí sería construcción a la justicia, obstrucción a la justicia, agresión, daños personales, etcétera, ese pelo.
3: Claro, sí. Sí. ¿Vio el policía ese que se comió la historia del policía americano? Entró un operativo en Montevideo gritando, go, go, go, go. ¿Lo vio? No sé qué película había visto el día anterior el hombre. Claro, llega el operativo y justo había un vecino filmando, siempre hay una cámara, ¿no? Y se ve al policía de la jefatura de policía de Montevideo entra, ¿no? Y le hace señas a los compañeros, go, go, go. Go. Claro, sí, se había visto la película.
0: Claro, increíble. Claro.
3: Sí. No, pasa es como todo, lo del de banco que vieron la del transportista. Mal la vieron, ¿no? Pero
0: la estuve viendo.
1: Se la tomó en serio.
3: Sí, sí, sí.
0: Está raro, ¿no? Pronóstico meteorológico. Lluvias intensas, alerta amarilla y negra debido al fenómeno del llanto del niño Rubio. Dice un oyente que debe ser tricolor, yo no lo tengo todavía.
3: Bueno, a ver, es gracioso. Tengo que decir que es gracioso, está bueno. Voy a decir
0: llanto,
3: que no, es creativo,
0: sí,
3: es creativo. Yo creo que no me gustó el resultado a mí, ¿eh?
0: No, las cholitas eran las Chevrolet Veraneo. Es así, daban miedo.
3: Pero esta gente lo está haciendo a propósito. Montevideo Portal lo está haciendo a propósito. Mira aquí la...
0: Ah, lo que hizo.
3: Mire los colores, o sea, es a propósito.
0: Es a propósito, ¿no?
3: Sí, sí. Siempre junto con la ironía. O sea,
0: sí, con el
3: avisados
0: nombre,
3: todos. Lluvia, pero adiós.
0: Estos jóvenes son los que crecieron con más derechos que obligaciones.
3: Correcto.
0: Así estamos.
3: Sí, bueno, pero una cosa es libertad y otra es libertinaje.
0: Eso lo escuchaba yo de chico, ¿no? Sí.
3: Claro que sí, pero bueno. Usted se ríe, mira el teléfono y se ríe, mira el teléfono
0: pero
3: y se
0: no
3: ríe.
0: No sé por qué lo dice. Bielsa se sienta en una conservadora y Echeveste quiere una mecedora. Pero dijiste algo de la mecedora vos.
3: No dije nada de mecedora. ¿De qué
0: no?
3: Por lo del estadio. Claro, sí.
0: Gracias, David. Sí,
3: no,
0: sí.
3: Ni siquiera eso.
0: No, ni siquiera mecedora. Quería una silla.
3: Un taburete igual.
0: Sí, pero no de aquel que te llevaba.
3: No, pero no, claro, estaba muy alto, que muy quedaba alto, tocando la cabeza en el techo de la cabina. Claro. Y paupérrimo la transmisión televisiva también, ¿no?
0: No tuvimos señal en cabina, ¿no?
3: Está bueno porque usted paga la entrada en el estadio acá de Melo para ver un partido y ve uno por tele y otro
0: en el palco.
3: Vivo, claro, sí.
0: No
3: se pierde ningún resultado.
0: Vio todo el postclásico.
3: El postclásico también, claro.
0: Las conferencias de prensa, todo.
3: Sabemos que vende y vende, ¿no?
0: Vende.
3: Por eso se estiran las transmisiones.
0: Y en el placar sí estaba el... En la tele grande estaba el
3: partido. Verá si somos diferentes acá en este departamento, que ve dos partidos en uno
0: dos
3: en un estadio solo. Es una barbaridad. Ja, tomá Estadio 360 de Las Vegas.
0: Tomá.
3: Claro.
0: Bueno, ya estamos cerrando. Cerro Largo empató 1-1 en definitiva, ¿no? Uh-huh. Empató 1-1 con de atrás con Liverpool. Comenzó ganando el equipo de la cuchilla, que venía con tres partidos consecutivos de triunfo. Bueno, a lo largo rescató un punto importante en el estadio. Vuelve a jugar el viernes frente al Montevideo City Torque. Y también en ciclismo ganó en Durazno el criterio de una apertura. Leonel Rodríguez, del Club Ciclista Cerro Largo, ganó esa competencia, ¿no? Que es la primera, la que abre el año, ¿no? Uh-huh. A nivel de la Federación Ciclista Uruguaya, según nos informaba ayer Rodrigo. Bueno, incluso nos mandaba algún material de video y audio sobre las palabras de Leonel Rodríguez, uno de los buenos ciclistas, de los tantos que ha incorporado el Club Ciclista Cerro Largo para esta temporada. Bueno, se corrió el criterium y ganó, empezó con buen pie el Club Ciclista Cerro Largo. Y otro hecho vinculado obviamente al deporte, en este caso del turf, que uno de los jockeys más grandes de la historia de este país y de este departamento, oriundo de este departamento, Julio César Méndez, dejó ayer la actividad. 40 años de trayectoria. Sí. Julio le conocimos en su esplendor, ¿no? Cuando corría en Palermo, en San Isidro, un hombre sencillísimo, un hombre de bajo perfil, que no le gustaban las cámaras ni las entrevistas, pero de un hablar muy pausado, muy profesional. Ganó todo, ¿no? Ganó en San Isidro, ganó en Palermo, ganó Ramírez, ganó Pellegrini, ganó Fustas, el torneo Fustas de América, ganó el Gran Premio Latinoamericano. Todo lo que compitió ganó Julio César Méndez, ¿no? Un grande realmente, un deportista de los grandes, grandes que hemos tenido en este departamento. Digo hemos porque ayer corrió y ganó, incluso cierra su carrera con un triunfo.
3: Con un triunfo, en felicitaciones.
0: Pero un grande de verdad que algún día merece un reconocimiento.
3: Sí,
0: un reconocimiento grande.
3: Sí.
0: Julio César Méndez, insisto, tuvimos el gran placer de dialogar muchas veces con Julio en tiempos donde él estaba compitiendo a altísimo nivel en la República Argentina, ¿no? Pero mirá que un tremendo jockey, ahí de la zona de la Villa Anduesa de la familia Méndez. El sábado estuvo en Melo, participó en el cumpleaños de su mamá, viajó en la noche a Montevideo y ayer de tarde estaba corriendo en Maroñas. Lo que te habla de la jerarquía de Julio, ¿no?
3: Sí, claro.
0: Así que el saludo para su familia, y para Julio, obviamente, que va a seguir vinculado a la actividad de las pruebas cortas. Capaz que te lo encontrás en alguna prueba corta, vos que vas y cubrís con las distintas radios, en las pruebas cortas de las distintas fiestas hípicas va a estar corriendo.
3: Qué bien, qué bueno.
0: Ojalá esté en alguna que coincidan ahí. Y vas a ver que vas a conocer a un excelente profesional, pero más allá de eso, una excelente persona.
3: Bueno,
0: así que saludarlo, ¿no?
3: El saludo
0: y
3: grande.
0: Y felicitar una carrera de 40 años de jockey. Claro. Empezó con 14, 15 años.
3: Bárbara.
0: Acá el Melo.
3: Y lo bueno, la buena noticia es que pueda seguir vinculado a la actividad, incentivando a las nuevas generaciones y pasando toda esa experiencia y ese conocimiento, ¿no?
0: Sí.
3: La verdad que
0: no te quepan dudas, ¿no?
3: Que sea así. Antes de cerrar, ¿por qué lo abordamos acá el tema? Me parece darle un cierre también, porque la Fiscalía de Patos avanzó o está avanzando la investigación por el asalto a la sucursal del Banco República y el hecho que ocurrió el lunes 24 de agosto, cuando cuatro hombres armados con armas largas ingresaron a la sucursal próximo a la hora 18, redujeron a los guardias y se llevaron 10 millones de pesos, 70 mil dólares y 90 mil euros. Eso es muy interesante, ¿no? En la tarde del viernes, la Fiscalía obtuvo la imputación de uno de los detenidos como presunto autor de la rapiña, especialmente agravada en tres oportunidades: suministro de estupefacientes, porte de arma de fuego en lugares públicos, receptación agravada, tráfico interno de armas y asociación para delinquir agravado. Todos en régimen de reiteración real para este hombre. Se dispuso, como decíamos, prisión preventiva por 180 días. Ahora, hablábamos hace un rato, y vos lo decías, Gerardo, la impunidad con la que se maneja la gente, ¿no? A su llegada al centro de detención, no pasó desapercibido, porque el imputado bajó de una camioneta policial apoyado por una sola muleta, miró a la cámara de telenoche que registraba el momento y lanzó un "arriba los ladrones".
0: Sí. Qué tremendo, ¿no? No sorprende nada.
3: No sorprende, pero claro, a ver, ahí está la cultura que se ha ido impartiendo, la cultura que se ha ido permeando en la gente en los últimos años, ¿no?
0: Sí, verdad.
3: Cuando mostramos que el tipo exitoso es el que va y comete los ilícitos. Cuando el mismo arte, la misma cultura musical, empresarial y hasta cinematográfica promociona como bueno esto.
0: Es verdad eso que decís. Yo por primera vez presté atención a una de esas canciones
3: préstele atención a las canciones de, que escucha la Urizá ahora. Porque, a ver,
0: tremendo.
3: Hay mucho trap que es muy, que hay mucho talento detrás, que tiene hasta, diría yo, que parte del folclore de la actualidad.
0: Pero ahí no intervienen las distintas organizaciones de
3: defensa de derechos. Pero también, no, hay, incluso hay en otros países donde se financia este tipo de arte, donde el Estado financia y apaña a estos artistas que, a ver,
0: los contrata.
3: No solo los contrata, sino que financian videoclips y demás. No voy a hablar de países ni de puntos.
0: Duras las letras, ¿eh?
3: Duras no, son paupérrimas, son tristes, son la demostración de la decadencia de una sociedad que cada día está peor. Y ahí acá tenemos el reflejo.
0: Sí, escuché este
3: acá piso. Tenemos el reflejo, arriba los ladrones, arriba los chorros, mirá qué lindo.
0: Sí, es verdad.
3: Y esto viene desde hace años, porque empezó como una cosa inocente, con pibes chorros allá hace un lote de años, y hoy en día ya es más explícita la cosa.
0: Sí.
3: Porque hasta los videos te aparecen con Glock. Y con el pasamontaña.
0: Sí,
3: y saben que los gurises tienen acceso a eso y ven como vale.
0: Primero que nosotros.
3: Pero bueno, lo dijo la Yera, ¿cuánto hace de atrás? Si no sujetamos ahora, no lo sujetamos más.
0: Más de 10 años.
3: No lo estamos sujetando.
0: No, ya se escapó. Buenos días, fuerte abrazo para la barra del decano tras la victoria de ayer, a disfrutar de las mieles del triunfo. Clemencia para los vencidos. Lo del ticotico.
3: Curará a los
0: genial,
3: heridos.
0: Dice Gonzalo. Te felicita, Gonzalo, por el tema de los ticoticos. Ay, ay, ay. Por favor.
3: 8-3.
0: No seamos ilusos. Ese robo fue entregado. Los que intervienen son los famosos perros. ¿La plata? ¿Dónde está la plata mismo? ¿Aparece o no? No sabés.
3: No hay información al respecto todavía, si la plata está o no está.
0: Mira,
3: que pasa que esto no es algo que le demos cobertura a nosotros. O sea, le está dando cobertura a los colegas de Montevideo. Nosotros nos manejamos en base a la información que sea desde allá, ¿no? Sí, no, pero es la verdad.
0: El 28 de diciembre recuperar todo el dinero, ya dijeron, del Día de los Inocentes. El 28, ¿no?
3: Que el te vaya
0: el Día de los Inocentes, ¿no?
3: Literalmente.
0: Las leyes le quitaron la potestad a los padres de educar a sus hijos. Ahora no hay quien los controle.
1: Total. Ahí estoy de acuerdo.
0: Sí, está de acuerdo.
1: Claro. Sí. Yo salía 5 minutos, mi madre se que salió el resultado.
3: Mientras continuamos,
0: podés salir donde sea,
3: continuemos legislando en base a ideología, en base a lo que son las generaciones de cristal, en base a conceptos erróneos y no a sentido común. Bueno. Pero vamos a ir igual.
1: Claro, te iba a salir de su madre, le preguntaba
0: dónde. Claro,
1: iba,
0: podés ir a donde sea, claro, pero más o menos decía que ahora veía.
3: Mientras esté bajo mi techo.
0: Pero no había celulares tampoco, ¿no? Hoy vos podés saber dónde está.
1: Sí,
3: están los tags, incluso que usted se lo puede poner en la mochila y se entera.
0: No, pero sí, pero ya sería demasiado.
1: Pero antes vos salías, caminabas 50 cuadras, no tenías problema. Hoy en día es como diferente, claro.
0: Claro, sí, es verdad.
1: Ahí está el tema.
0: Pero antes no sabían
1: dónde
0: estábamos. Si no le decías, no sabía.
3: Tenía que confiar en estoy
0: claro,
3: en la casa de él.
0: Voy a lo de fulano.
3: Claro.
0: Sí. Buen día, gracias a todos los que nos acompañaron en Ava en una fiesta en Las Picadas, dice.
3: Bien, ahora
0: una fiesta en Las Picadas, dice. Ayer fue, ¿no?, la actividad de Las Picadas. Mucho libertinaje, las cárceles tienen que ser privadas, así tipo Estados Unidos. Te mandás una y terminás adentro, ahí caminás en la línea. Y darles más herramientas a la policía. Aquí es el país del no pasa nada.
3: Es, sí.
0: Lamentablemente, sí, sí. ¿No? Sí. Echeveste tiene razón, el ejemplo lo damos nosotros. Mirá en Artigas, ¿cómo se llama eso? Ah, sí. Sí, por los hechos que pasaron ahí. Pero bueno, yo qué sé. Tiene razón, Echeveste, sí. Eso tiene.
3: Yo no sé si tengo razón, es lo que estoy percibiendo, porque la razón es muy relativa. ¿Qué es la verdad? La verdad lo que dice usted, la verdad lo que digo yo, sí. Y una verdad dicha 100 veces, no, una mentira dicha 100 veces, muchas veces se transforma en una verdad. Sí. Pero a ver, si mirás, si tenés un poco de sentido común, te das cuenta, esto es algo que viene desde hace años y sí. Lo alimenta la industria. ¿Por qué? Porque rinde, porque facturan.
0: Upa, pero bueno, ahora Sebastián va a estar dándoles la resolución ya de la justicia en relación a los hechos de la riña, ¿no? Y ahí, por lo que estoy viendo, alguno con prisión efectiva, varios,
3: sí,
0: ¿eh?
3: Sí, sí, acaba de llegar, lo vamos a filtrar ahora.
0: No, ahora usted lo da tranquilamente. Sí, sí. Pero hay uno, dos, tres por lo menos de los cinco o seis, con prisión efectiva.
3: Sí, esta es noticia de último momento.
0: De ahora.
3: Llega, ¿no? Lo vamos a leer textual.
0: Ahora así. Lo va a leer después de la pausa. Sí,
3: después de la tanda.
0: Lo va a leer detalladamente Sebastián, pero hay personas condenadas y con prisión. Podrán decir poco, mucho, pero van a tener que ir allí donde...
3: Correcto.
0: Posan los aviones.
3: Correcto, correcto. Así que bueno, vamos a marcar la primera tanda de la mañana, Gerardo. Nos extendimos, ya estamos arriba de los avisos comerciales. Ya volvemos.
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0: 13 minutos que van pasando de las 8 de la mañana. Continuamos aquí en el Profesional Radio con esta mañana nubosa, pero con una temperatura bastante agradable, digamos, que estamos pisando los 15 grados.
1: Sí, por ahora no hay ninguna.
0: La máxima para hoy es de 19 grados, bastante la mínima de 12. ¿No? Sí, va a ser una jornada agradable en cuanto a las temperaturas. Para mañana ya también se va a mantener más o menos igual, mínima de 9, máxima de 20. Sí. Así que vamos a tener... Y ya el miércoles y el jueves espera la probabilidad de algunas precipitaciones.
1: Ay, no sea malo.
0: Ya más de cara al jueves.
1: Más de cara al jueves.
2: Arranca lindo, arranca, ¿viste?
1: Sí.
2: Y después te mata.
1: Después te va a matar igual, la noticia,
0: sí,
1: ¿no?
0: Sí, sí, vio que... Soy así en todo ámbito de la vida.
2: ¿Cómo que se llama la página?
0: Arranco buenazo, después ¡pumba!
1: Ventusky.
0: No, a Ventusky le retiré el cariño por un tiempo. Sí. ¿Sabe que me escribieron a Facebook, no? ¿Qué habías dicho? Me pusieron en pleno mediodía.
1: Sí.
0: ¿Qué habías dicho? Digo, no, no lo dije yo, lo dijo Ventusky. Aclarando, dijo él.
1: Claro. Mucho ocio. A trabajar los que andan nerviosos. Hay mucha tierra fértil al costado de las rutas, ponerlos ahí y ahí sacar para escuelas, hospitales, hogares de ancianos. Ahí empiezan a tranquilizarse por lo mínimo que hagan daño al prójimo, claro. Dice acá el amigo Dardo.
0: Sí, pero hay quienes le van a decir que ese es un discurso conservador. Claro, y claro, pero a ver, ¿la disputa está o no, Gerardo?
1: Sí,
0: o sea,
1: está,
0: se da
1: está,
0: la, la discusión.
1: Bueno, entonces no hacemos nada.
0: No hacemos nada. Y bueno, y así
1: no
0: estamos.
1: Nada,
0: y así
1: no estamos. Nada.
0: Así nos va.
1: Pero sí, hay que poner.
0: Así nos va.
1: Bueno, está la resolución judicial, ¿no?
0: Justamente hace pocos minutos llega por parte del área de comunicaciones de la Jefatura de Policía de Cerro Largo que la rápida intervención policial y el trabajo conjunto de las autoridades se permitieron esclarecer los incidentes registrados en la intersección de las calles La Rosa y Colón, donde efectivos fueron agredidos mientras cumplían funciones. Las actuaciones estuvieron a cargo del área de investigaciones 1 de la seccional primera bajo la órbita de la Fiscalía Letrada Departamental y la sede judicial de turno. Tras las primeras diligencias y el despliegue operativo, los implicados fueron detenidos y puestos a disposición de la justicia. Luego de las correspondientes audiencias, el juzgado letrado departamental dispuso la condena de 6 personas por distintos delitos vinculados a los hechos. BNBB, de 23 años, RETL, de 26 años, y BF, de 29 años, fueron condenados a penas de prisión efectiva de 4 meses. En el caso de RETL, la condena fue por atentado agravado en concurrencia formal con lesiones personales. Por su parte, IEJM, de 20 años, recibió una pena de 7 meses de prisión, sustituida por régimen de libertad a prueba, con obligaciones y arresto domiciliario nocturno por atentado agravado en reiteración real con un delito de autoevasión. ALFH, de 21 años, y FBO, también de 21 años, fueron condenados a 6 meses de prisión, igualmente sustituidos por libertad a prueba, bajo obligaciones y arresto domiciliario nocturno. Con estas resoluciones judiciales, bueno, culminaron las actuaciones vinculadas a este episodio, reiteramos, ocurrido en la madrugada del pasado sábado en la calle, bueno, en la intersección de las calles La Rosa y Colón, centro de la capital departamental.
1: Sí, acá me agrega Dardo, hay que machacar para que la justicia los haga trabajar.
0: Claro, pero ahí depende...
1: Depende de las leyes.
0: Depende de la legislación.
1: Y bueno, hay que cambiar la legislación.
0: Porque, a ver, yo entiendo que la justicia se ajusta a derecho, es decir, no se desenmarca ni un milímetro
1: obviamente.
0: De lo que es lo que está escrito en el papel. Muchas veces puede parecer absurda la resolución, pero también es lo que está legislado. Digo, voy a quebrar un gajo por la justicia también, aunque muchas veces hasta a mí me rechina las resoluciones, pero bueno, es lo que está legislado, digo, tenemos que empezar por allá.
1: Sí.
0: ¿Sabe?
1: ¿Para qué tenemos legisladores entonces?
0: Bueno, sí. Está, ahí podemos abrir otro debate.
1: Sí.
0: ¿O no? Ahí abrimos otro debate.
1: Pero, bueno, pero hay que legislar.
0: Sí, sí, claro que hay que legislar. ¿No? Sí, sí.
1: Porque, a ver, si se rompe, lo hablábamos, lo que pasa en otros países, ¿no? Si se rompe, hay que pagar.
0: Se rompe, hay que pagar.
1: Y si rompes uno, hay que pagar 7, 8, 10.
0: Sí, sí.
1: Pero,
0: exacto.
1: Yo estoy de acuerdo.
0: El órgano más sensible termina siendo el bolsillo, muchachos.
1: Amigo Dardo acá que nos manda ese mensaje, y sí, bueno, hay que reponer lo que se rompió, ¿no?
0: Uh-huh. ¿Eh? Totalmente.
1: Acá dice, Robert, chachás en la cola y a la casa.
0: Ok.
1: Bueno,
0: puede ser.
1: Habrá que... legislar de nuevo.
0: Habrá que volver
1: bueno,
0: a legislar.
1: Con la presencia de autoridades del Ministerio de Educación y Cultura, el director nacional de Educación del Ministerio de Educación y Cultura se estará inaugurando un laboratorio Sailab, que depende del programa Ceibal, juego de palabras, ¿no? Pero es muy completo, impresoras, bueno, computadoras, y para uso de la comunidad, de estudiantes, no solo del CECAP, sino también de otras instituciones, liceos, la escuela agraria, escuelas técnicas, escuelas. Pero un adelanto nos da la directora del CECAP de Melo, Cecilia Pintos, sobre esta actividad de inauguración que será a las 11 del próximo día, miércoles 2 de septiembre.
0: Bien, así que bueno, tenemos tanda, Gerardo.
1: No, pero ¿no? Vamos a escuchar a Cecilia Pintos.
0: Bien.
3: Así es, Gerardo, nosotros estamos, bueno, terminando ya la parte de arreglo y acondicionar un espacio donde se va a instalar un laboratorio CEILAB, bueno, como es de público conocimiento, porque ha salido ya en varios medios de prensa nacional, CECAP tiene un convenio con CEILAB. Y bueno, ya se instaló un laboratorio en el CECAP de Montevideo, y bueno, y ahora este segundo semestre del año están saliendo para el interior del país. Y bueno, y afortunadamente a Melo le toca ser sede de un laboratorio, y como tú bien decías, va a ser un laboratorio abierto a la comunidad, a estudiantes de escuela, de liceos, de UTU, a estudiantes de UTEC, de todas las instituciones educativas que quieran utilizar el espacio de CEILAB. Va a estar abierto y bueno, va a ser una linda movida que ya iremos contando más detalle y obviamente difundiendo, ¿verdad? Pero a ver, van a poder usar las computadoras, las impresoras, bueno, todo lo que viene para el laboratorio va a ser destinado para el uso de todos los chiquilines y jóvenes que quieran sumarse a esto.
4: Un nuevo servicio que se sumará y bueno, exacto, y como decía Cecilia, bueno, estaremos por ahí cuando ya esté por comenzar la actividad. Muchas gracias, Cecilia.
3: Así es, bueno, muchas gracias, Gerardo, a usted. Y bueno, recordar, obviamente, siempre aprovechando cuando nos comunicamos, que SECAP tiene inscripciones abiertas durante todo el año, ¿verdad?
1: La palabra de Cecilia Pintos, directora y coordinadora del SECAP de Melo.
0: 20 de las 8, tanda y en instantes volvemos.
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0: Seguimos adelante en el Profesional Radio en esta mañana de lunes 31 de agosto, y lo decíamos, se nos fue el año, se nos va el año, ¿no? Ya estamos a cuatro meses.
1: Un año increíble. De despedir este año.
0: Sí, sí, increíble. Pero bueno.
1: Pero hemos pasado lindo.
0: Ha sido un año, para este equipo, ha sido un año bastante de cambios, ¿no?
1: Dice, camiones hacia Ceguá, desviar camino Arenal, salir allá adelante Molino Glerco. Una idea para sacarlos de Ejido de una vez. La doblada en Avenida Brasil es muy complicada, aliviaría el 50% de los camiones de Ejido.
0: ¿Sabes que sí? Es complicada el giro. Sí, el giro es complicado. Es
1: complicadísimo, sí.
0: Sí, y cuando vamos al número de camiones que transitan diariamente por esa zona,
1: es mucho, ¿no?
0: Es mucho, claro. Es
1: muchísima gente que transita. Bueno, totalmente. ¿Otros temas?
0: Sí, nos vamos a la tercera sección del departamento porque intensos controles policiales en Río Branco y controles preventivos dejaron vehículos incautados, ¿sí? Este despliegue policial se llevó adelante en distintos puntos de Río Branco con el objetivo de reforzar la seguridad, prevenir situaciones de riesgo y controlar el cumplimiento de las normas de tránsito. Los procedimientos fueron realizados por efectivos de la seccional tercera con apoyo del grupo de reserva o respuesta táctica en el marco de las diversas directivas establecidas por la Jefatura de Policía de Cerro Largo. Los operativos incluyeron patrullajes y controles de orden público, especialmente sobre conductas que afectan la convivencia, como ruidos molestos, equipos de audio, elevado volumen y maniobras imprudentes. A partir de alertas emitidas por el Centro de Comando Unificado Departamental, la policía detectó a un conductor de 52 años que circulaba bajo efectos del alcohol. La espirometría practicada arrojó un resultado de 1,79 gramos de alcohol por litro en sangre, por lo que el hombre fue trasladado, mientras que el automóvil quedó incautado y las actuaciones fueron derivadas al ámbito judicial. En otro procedimiento realizado en las inmediaciones de la Plaza General Artigas, durante controles de personas y aglomeraciones, fue intervenido un automóvil con matrícula brasileña, conducida por un joven de 23 años, que se encontraba en grave estado de ebriedad. Tras las actuaciones correspondientes, el vehículo fue incautado y remitido.

0: a la Dirección Nacional de Aduanas. Pero los controles continuaron en otros puntos de la ciudad. En la zona comercial, los efectivos interceptaron una camioneta con dispositivos de audio encendidos y constataron la presencia de alcohol. Su conductor, de 20 años, también muy joven, fue sometido a una espirometría que dio resultado positivo. 0,23 gramos por litro de alcohol en sangre, la tolerancia es cero, ¿sí? Además de comprobarse que el vehículo no contaba con el SOA, seguro obligatorio de automóviles. Ante estas irregularidades, se dispuso la retención de la licencia de conducir y la incautación preventiva del rodado. Todos los procedimientos fueron puestos en conocimiento de la Justicia de Paz Departamental, que aportó las resoluciones correspondientes posteriormente para cada caso.
1: Casi las 8:30 de la mañana, Denver, nos queda la última pausa de esta jornada de lunes 31, el último lunes del mes de agosto.
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0: Con las 8 de la mañana, 35 minutos, rápidamente vamos a recibir a nuestro invitado en vivo, Bernardo Ferreira, presidente de la Sociedad Agropecuaria de Cerro Largo, porque estábamos sacando cuentas, incluso antes de venir acá, que estamos a un mes del comienzo de la Expomelo. Arrimate bien al micrófono, Bernardo, te damos los buenos días y bueno, ¿cómo vienen trabajando en ese sentido?
1: Buen día para todos, muchísimas gracias por la invitación. Venimos trabajando muy bien, muy bien. La verdad que con todas las actividades previstas, ya organizando todo un mes antes, siempre hay cosas para detalles para resolver a último momento, pero bueno, ya venimos trabajando con tiempo.
0: 105 edición, me decías, ¿no?
1: 105 edición de la Expomelo, exactamente.
0: Vamos a la parte ganadera en sí. ¿Cómo tienen estructurado? ¿De qué día comienza hasta qué día termina? ¿Acto inaugural?
1: Bueno, la parte ganadera es así. La entrada de los reproductores es el jueves con el jurado de admisión. Uh-huh. Todo el jueves es la admisión.
0: Como primero de octubre, ¿no?
1: Primero de octubre.
0: Jueves primero de octubre.
1: El viernes 2 de octubre se hace la jura de las razas mayoritarias, que es Aberdeen Angus y Hereford. Generalmente se hace la Hereford en la mañana y la Aberdeen Angus en la tarde, pero se puede cambiar. Son indistintamente, claro, las dos son el viernes.
0: Claro.
1: Y el sábado de mañana se hacen las razas de menor concurrencia. Braford, Brangus, Normando, si va, pero se hace eso.
0: Eso. El domingo la inauguración, el desfile.
1: El sábado al mediodía es el acto de clausura.
0: El sábado
1: mediodía.
0: Perfecto.
1: Es el acto de clausura.
0: Es verdad que ya vienen haciendo así.
1: Es el cierre y el sábado de tarde se hacen los remates de los reproductores,
0: verdad,
1: que vayan a ir a remate.
0: Y el domingo se deja por...
1: Y el domingo es fiesta.
0: Fiesta.
1: El domingo están todos los stands.
0: Ahí está.
1: Se va a hacer algo de juegos para niños en la tarde, y van a empezar los shows medio temprano de la tarde. Van a haber grupos de baile, van a haber folclore departamental de la gente de acá. Y cerrar con un show importante.
0: Bueno, a eso íbamos. Han preparado una grilla muy importante, tú lo decías. Grupos buenos de acá, de folclore, de la música tropical, pero también gente de afuera.
1: Sí, el productor artístico y comercial de la 105 exposición es el señor Gustavo Olivera. Él se está encargando de esa parte.
0: Una garantía en esto, ¿no?
1: Bueno,
0: una
1: garantía. Un crack,
0: saludo,
1: un crack
0: para Gustavo, si está escuchando.
1: Un crack. Y tenemos confirmado como cierre el sábado Lucas Hugo. El regreso de Lucas Hugo,
0: sí,
1: a los shows.
0: Suspendió todo hasta...
1: Exactamente. Uh-huh. El sábado 3, como cierre, es Lucas Hugo, ya está confirmado. Y el domingo 4, Copra Alta, como cierre.
0: Dos números fuertes. ¿Van a tratar de que sea medio temprano?
1: Sí. Es lo que venimos... lo que venimos haciendo. Y el horario de cierre... es las 12,
0: la medianoche.
1: Nosotros tratamos de que los shows principal arranquen 10:30, para las 12:15, a más tardar 12:30, ya quede liberado.
0: Que no se entienda que la gente termina yéndose.
1: No. Somos todos gente de trabajo. El sábado, por ejemplo, si se va muy tarde, todos los directivos, el domingo mañana a primera hora tenemos que estar.
0: Sí, sí.
1: El domingo lo mismo, si se va muy tarde, todos trabajamos el lunes de mañana, así que vamos a tratar de que el show empiece temprano, de que los comercios que van y todo eso tengan actividades durante la tarde para que la gente pueda estar allí y ellos trabajen, los food truck, todo eso, trabajen temprano y sea una fiesta para todos y que todos queden conformes.
0: El nivel de estos espectáculos lleva a que se incremente el precio de la entrada.
1: No, Gerardo. La entrada...
0: ¿Pero va a ser por lo mismo de siempre?
1: Exactamente. La entrada, 150 pesos. Hace 3 años que venimos cobrando lo mismo.
0: Sí, pero espectáculos de este nivel.
1: Sí, pero es para la gente. Es decir, capaz que la gente que va a estos shows va a un baile y paga sí, 600, mínimo 800 500 pesos. Y bueno, está. Esto es para todos, es decir, para que vaya
0: para que la ir
1: familia,
0: todos,
1: exactamente, claro. Para que vaya toda la familia, poder escuchar Lucas Hugo, un show de una hora y algo, y para que todos puedan escucharlo. Es decir, la apuesta es que la fiesta de la Expo Melo y de la Sociedad Agropecuaria sea para todo Melo.
0: 150 pesos que además dan derecho a ingresar todo el día, ¿no?
1: Todo el día. Todo el día. Vos pagás 150 pesos en la mañana y estás hasta el cierre.
0: Hasta el cierre.
1: Ves todo, está el galpón de iniciativas, va a haber stand de todo tipo. Estamos planificando abrir el galpón Kilce, que es el otro galpón grande enfrente, con stand adentro también. Van a estar las artesanas en lana, seguramente estén el sábado, que estuvieron ahora durante 4 meses, hicieron 8 clases con una profesora que vino de San José a enseñarle nuevas técnicas y todo eso, y ellas van a estar haciendo una demostración desde que esquilan la oveja, con chiquilinas de la UTU de Fraile Muerto, que van a ser las esquiladoras, preparar el vellón y después el hilado y todo hasta la prenda pronta.
0: Todo el proceso
1: van a mostrar. Todo el proceso.
0: Interesante, ¿no?
1: Va a estar muy bueno. Y bueno, está, y después...
0: Está la gente de Sacela también, de
1: sí,
0: agricultores.
1: Sí, la gente,
0: ¿no?,
1: de Sacela, van a estar los perros criollos, los caballos criollos con todas sus actividades. Así que una movida bárbara en el local convento.
0: No, va a estar lindo, ¿no? Sí, sí. Ojalá el tiempo acompañe, que es lo que todos esperamos, ¿no?
1: Exactamente, eso es una cosa
0: que
1: fundamental.
0: No tenés cómo incidir, ¿no?
1: Y no tenemos, pero estamos planificando una carpa, que fue la misma carpa que tuvimos el año pasado. Es un costo fijo importantísimo para nosotros, porque acá en Cerro Largo no hay, esa carpa viene desde 33 y es un montón de plata, pero bueno,
0: tenemos hay que hacer el esfuerzo.
1: Y sí, hay que hacer el esfuerzo porque los shows valen la pena, y si traemos esos grupos y después no pueden tocar por la lluvia,
0: no tiene sentido.
1: No tiene sentido. Seguro que si con la carpa, la carpa armada y ese tipo de shows, la gente se va a arrimar igual.
0: Claro, totalmente de acuerdo. En lo que tiene que ver con la fecha, ¿se adelantó o me equivoco?
1: Se adelantó,
0: era el segundo fin de semana,
1: sí,
0: ¿no?
1: Sí. No, era el segundo, siempre fue, históricamente fue el segundo fin de semana, pero estábamos teniendo un problema. Se superponía con varias exposiciones de la zona acá. Se superponía con Tacuarembó, se superponía con...
0: ¿Alguna del litoral también?
1: Con Lascano, con Salto. Y también tuvimos la unión de rematadores de escritorios rurales. Nos solicitó si ellos podían empezar a vender las cabañas la semana antes de la expo, porque les quedaba muy apretado después los remates. Generalmente se hacía la expo Melo y a partir de ahí empezaban los remates de cabaña. Entonces, hoy en día ya los entores y todo lo que es la comercialización se viene corriendo más adelante, porque el clima viene cambiando, claro. Los productores estamos entorando un poquito antes y ya los remates se van muy atrás. Los que se van muy atrás ya
0: no tienen tanto éxito.
1: No tienen tanto éxito porque casi todos compramos todo lo temprano. Entonces, claro, Nos solicitaron empezar a rematar eso, a rematar una semana antes. Entonces, la idea fue... propuesta en directiva de cambiar el fin de semana, se mandó la solicitud a ARU, porque como la Expo Melo depende de ARU, sí. Son ellos los que tienen que marcarnos, y fue aceptada y bueno, cambiamos.
0: Es una buena medida, entonces, ¿no?
1: Sí, esperemos que medida. Sí, hemos tenido dolores de remates que se han suspendido porque se superponían, pero bueno, está, sí. Todo lleva un acostumbramiento que sí. Capaz que 1 o 2 años va a llevar, y bueno, y después todo va a correr bien.
0: Pero como vos decís, también había exposiciones muy cerca, ¿no?
1: Sí, sí, todo en la vuelta.
0: Está bueno coordinar.
1: Comercialmente también coincidía con el cierre de la Semana de Río Branco, que muchos stands se iban y estaban toda la semana allá, y el último fin de semana no iban a venir a la Expo. Entonces ahora, aunque es el primer fin de semana de la Expo Río Branco, porque la Expo es toda una semana. Y agarra 2 fines de semana, pero no es lo mismo, porque los stands pueden venir en la Expo Melo, arman su stand, están todo el fin de semana y después se van y están toda la semana.
0: Toda la semana en Río Branco.
1: Toda la semana en Río Branco.
0: Y terminan en el final, que es lo más fuerte de Río Branco también.
1: Exacto.
0: Sí, es verdad, el año pasado pasó eso, coincidía también, ¿no?
1: Coincidieron y comercialmente nos superponemos que sería bueno organizar estas cosas, pero
0: un calendario departamental
1: porque correr una semanita más, nosotros no tenemos mucho inconveniente, ya te digo, corrimos hacia adelante por esas solicitudes y bueno, ir armando porque cerró largo, somos todo uno solo y si nos superponemos la fiesta, date cuenta que también nos coincide con el Raí de Aceguá, que era el segundo fin de semana, el año pasado coincidió el segundo. Cambiamos y ellos también cambiaron. También nos coincide con el Raí de Aceguá.
0: Pero bueno, a veces todo no es posible.
1: Todo no se puede y ellos tienen sus fechas y nosotros tenemos una fecha predeterminada, así que tenemos que hacerla nomás y ponerle garra.
0: Toda la parte comercial a cargo de Gustavo Olivera, entonces.
1: Toda la parte comercial a cargo de Gustavo Olivera.
0: Los stand y todo eso también.
1: Exactamente.
0: Espectáculos, están, todo eso está.
1: Exactamente. Los espectáculos, todo. Eso. Es decir, Gustavo y la comisión directiva.
0: No, obviamente,
1: todo, intercambiamos opiniones, nos reunimos, tal show, él nos presenta un show, nos presenta los costos, nosotros vemos los pros, los contras, Y ahí vamos intercambiando, ya te digo, los confirmados son esos.
0: Eso.
1: Hay cuatro grupos folclóricos departamentales que también están confirmados y después la grilla se va a ir complementando.
0: Y se va a confirmar más sobre la
1: fecha. Se va a confirmar, sí. Ya te digo que nosotros tenemos, mirá, la confirmación, la presentación de la Expo Melo en el Prado el lunes 14 en el stand de Minerva.
0: Claro. Porque está la Expo Prado.
1: Está la Expo Prado.
0: Lunes 14
1: a las 11 de la mañana, más o menos, en el stand de Minerva. Ya el año pasado también lo hicimos. Vamos al lanzamiento de la Expo Melo. Ahí ya tenemos que llevar todo
0: confirmado. Todo pronto, claro.
1: Algún detallecito que no esté confirmado, pero ya tiene que estar todo.
0: Sí, vas a estar a 15 días de la gran fiesta.
1: Por eso,
0: ¿no?
1: Claro.
0: Acto inaugural al mediodía, el sábado, entonces.
1: El sábado.
0: Y ahí
1: mediodía.
0: Con invitación a autoridades.
1: Claro, todos los que quieran venir.
0: Y vos sabés que eso siempre genera expectativa, ¿no?
1: Todos los que quieran venir. Ya mandamos las invitaciones del presidente de la República para abajo, todos. Es decir, incluido el presidente de la República y de ahí para abajo, todos.
0: Ajá. Y ya pensando en el discurso, ¿no?
1: Y sí, bueno, viste que el discurso...
0: genera expectativa siempre.
1: Y sí, viste que el discurso no es fácil. Y para mí que es el primero para darme allí, no quiero ni pensar, sino ya me estoy asustando.
0: No te vas a asustar. Pero va a andar por los temas del todo diario, ¿no?
1: Sí, los temas.
0: Que se vienen repitiendo.
1: Sí,
0: ¿Lo elabora el presidente o pide sugerencias?
1: No, siempre se busca sugerencias. Se busca sugerencias. Siempre hay gente preparada en la vuelta que aporta. Sí. Hay varios temas, ¿viste? Están los temas productivos, están los temas económicos, que hay que buscar gente que sepa de eso y que te instruya. Y está siempre... El trabajo de la directiva y de mucha gente que anda en la vuelta, porque no somos solo la directiva, hay gente de años en la vuelta de la sociedad agropecuaria. Es un trabajo medio comunitario de todos, ¿viste?
0: Cooperativo.
1: Exactamente. Yo cuando entré y desde que entré en directiva y hablaba con gente que había sido presidente de eso, decía no, porque la agropecuaria es presidencialista. Hemos tratado desde Fabián Goularte y de que sea cooperativa más bien, ¿verdad? Porque está así, hay uno que tiene que
0: la responsabilidad diríamos de llevarla,
1: que tiene que aparecer como, pero generalmente tratamos de que las cosas todas se tomen, se resuelvan en directiva.
0: Claro.
1: Se llevan los temas, si son temas urgentes se hace alguna investigación de lo que piensan los demás por WhatsApp, pero no se resuelven las cosas por grupo de WhatsApp.
0: Claro.
1: Es decir, se hace una reunión extraordinaria si es algo urgente y se toma la resolución ahí, pero con los votos iguales de todos.
0: Exacto.
1: Es decir, cada uno tiene un voto y bueno, y sale por mayoría.
0: Bien, agradecerte y bueno, más sobre la fecha estaremos ampliando, ¿no?
1: Estamos a las órdenes.
0: Dijimos 2, 3 y 4, ¿no?
1: 2, 3 y 4
0: de octubre. Viernes, sábado y domingo.
1: Exactamente.
0: De octubre, ahora, dentro de un mes.
1: Si quieren acompañarnos a la Expo del Prado, el lanzamiento.
0: Estamos invitados.
1: Están invitados.
0: Acá el viajero, sí.
1: Están invitados.
0: Sebastián es el viajero. Ya mirá que se anota.
1: Lunes 14.
0: Mirá que se anota.
1: A las 11, están. Están de Minerva, sí, están las puertas abiertas, están para todos.
0: Bueno, muchísimas gracias, Bernardo, y estaremos en contacto permanente.
1: Muchísimas gracias a ustedes y la sociedad agropecuaria les agradece mucho el espacio y estamos siempre a las órdenes.
0: Y eligieron bien, digo, Gustavo, ¿no? En este caso, Gustavo Olivera, seguramente nos estará mandando mensajes seguido, ¿no? pero Gustavo es un amigo de acá, ¿no? Y bueno. Gracias de nuevo, Bernardo, y nos despedimos. Hasta mañana a las 7.
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0: Muy buenos días a todos y bienvenidos a este nuevo programa de La Heladera, el último del mes de agosto, antesala del cumpleaños de la radio, cumpleaños número 34. Estamos diciéndole adiós entonces a este octavo mes del año, comenzando la semana con esa combinación extraña de comenzar una nueva etapa a la vez que estamos cerrando otra. 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Abrimos la heladera en esta edición de lunes. 15 grados a esta hora, la temperatura aquí en la capital de Cerro Largo, 21 la máxima que se anuncia para hoy. Se prevé inestabilidad, seguramente algo de precipitaciones. Cae la temperatura para mañana, 6 la mínima, 20 la máxima para el miércoles. Algo nuboso, 13 y 22, las temperaturas extremas. Bueno, como siempre, nos aguardan 2 horas para compartir aquí en la radio mucha, mucha música. Bienvenidos.
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31 es el día de las obstetras parteras. Nos lo recordaba Cristina Castro, quien de la vida activa a nivel profesional en esta área está recientemente alejada, pero aprovecha la jornada para saludar a sus colegas. Y por supuesto nosotros también. El saludo a quienes desarrollan esa importantísima y abnegada tarea de ayudarnos a llegar al mundo o ayudar a nuestra descendencia o a nuestros seres queridos. Así que a las obstetras parteras, hoy feliz día.

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Estamos en La Heladera, en esta mañana de lunes 31 de agosto, víspera de un nuevo aniversario de la 99. Mañana, 34 años, como siempre, programación especial. Entre todos haremos la programación diaria con todos los compañeros. 34 años de la 99, por el gusto de hacer las cosas bien.

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y estamos ya recorriendo la segunda y última parte de nuestro encuentro de hoy lunes. 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

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Cuarta gran trilla, Cerro Largo. Este fin de semana, 5 y 6 de septiembre, en Arbolito. Para los amantes de las motos, Trilla Kids a la tarde, Trilla Nocturna. La organización estará juntando también alimentos no perecederos para hacer diferentes donaciones a instituciones de nuestro medio. Están invitando especialmente a toda la comunidad, a toda la ciudad, a todo el departamento, a que se acerque y participe de estas fiestas. Habrá show de maniobras radicales, música en vivo, feria de artesanos, zona de camping. El sábado a la noche estará el baile de la trilla y el domingo, por supuesto, continúan todas las actividades en lo que tiene que ver específicamente con esas recorridas en moto por el Cerro Largo. Será este fin de semana, 5 y 6 de septiembre, en Arbolito.

Cerramos la heladera en este último día del mes de agosto. Gracias como siempre por la compañía de todos los días. El reencuentro será mañana, jornada especial, jornada de cumpleaños de la emisora. Ha sido realmente un gusto como todos los días.

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0: Amigos oyentes de la 99.1 Deportes, un antes y un después, muy pero muy buenos días. Mañana rara, ¿no? Mañana rara. Aparentemente la lluvia está ahí, ¿no? Así que por lo tanto ya estaremos en lo que es este Deportes, un antes y un después. Ahora estoy en una duda. Ya voy a empezar con dudas en la mañana. En realidad, yo tengo, estaba mirando hoy dónde juega Cerro Largo, qué día juega Cerro Largo con Defensor por la Copa AUF Uruguaya. Yo tenía que era el miércoles, pero aparentemente dice mañana a las 15 horas. Yo voy a confirmarlo. Voy a confirmarlo porque yo tengo el fixture para mañana. Yo en realidad quisiera confirmarlo, ¿verdad? ¿Cuándo es que realmente juega Cerro Largo por la Copa OFI? Porque jugaba antes Defensor. ¿Por qué digo esto que debe ser? No es dudar que sea mañana, porque Cerro Largo estaría jugando el viernes ante City Torque a las 19 horas. Entonces digo, no va a jugar el miércoles y después jugar el viernes de vuelta. Viaje de por medio, no me parece. Pero hay tantas cosas raras y tanto en este fútbol uruguayo que uno realmente no puede presagiar nada. Buen día, Juan Barbosa, ¿cómo le va?
1: Muy buen día.
0: ¿Cómo pasó el día de su el cumpleaños de su mamá, verdad? ¿Es así?
1: No, tuvimos cumpleaños de 70 de un tío.
0: ¿De quién?
1: Un cumpleaños de 70 de un tío.
0: Ah, yo entendí mal, ¿sabes?
1: No, no,
0: bueno,
1: no,
0: digo ya, que el PETA a veces tiene las neuronas medias dormidas y entendí mal. Bueno, pero lo importante es que pasó bien.
1: Pasamos bien en familia.
0: Eso es lo más importante. Bueno. El resto es pipoca. Más allá que algunos les dieron palo, ¿no? Yo le voy a decir, al aire todavía le dijeron. Dijeron, más allá que Juan Barbosa no está, pasa de PPP, de joda y eso. Y yo lo defendí, como siempre lo defiendo, porque dice, no, porque debe tomar alguna bebida espirituosa, no. Algo se toma, pero no es la gravedad que todo el mundo dice. Mire que
1: no, al pasa aire, que uno tiene dos niños.
0: Conducta alcohólica.
1: Tiene dos niños. Ah. Entonces, una de arena y una de cal, ¿no?
0: yo repito lo que escuché. O sea, vio que yo siempre voy a la fuente. Acá tengo testigos de que hablaron mal de usted. Así que vamos a ver ahora cuando Juan Rodríguez esté al aire a ver qué dice él. ¿Qué dice él? Así que, pero primeramente le vamos. Hoy, como no podía ser de otra manera, ¿quién está? En la mesa aquí, aprovechando su día libre, disfrutando, se levantó tarde, mate en mano, ese mate que. No, aquel como el octagonal de Gardo Parma que al segundo mate se lava. Este mate de primera categoría. Hugo Daniel Costa Castillo, buen día, ¿cómo te va?
2: Muy buenos días, Cepeta, buenos días, Juan, buenos días a la audiencia de la 99.1, un antes y un después en la radio del fútbol y de la gente. ¿Qué tal? Usted se refería acá al compañero Juan que estaba como trompito bailando, estaba como desacatado. Pero... ¿será cierto? ¿Lo ve como buen bailarín?
0: Ajá. Dándole ahí yo creo y le tengo fe.
2: ¿Un buen escabio?
0: Ahí medio. Yo le tengo fe.
2: Sí, bueno.
0: Bueno, hay una cosa. A ver, Huguito, vamos a meternos ya lo que es el deporte.
2: Sí, señor.
0: A ver si usted está de acuerdo conmigo.
2: Dígalo.
0: Espectacular, pero voy a hablar palabras mayores. Chapó para Fernando López y su gente, el Estadio Arquitecto Villa.
2: En excelentes realmente, condiciones, ¿no? El campo de juego.
0: Miren que cayó agua, ¿eh?
2: Sí, señor.
0: Miren que ha llovido, yo no sé, pero capaz que por ahí sumando todo más de 300 milímetros, donde la cancha estuvo anegada, que totalmente tapada, ¿eh? Hay fotos, nadie, no es de que digamos nosotros.
2: Hay registros.
0: Y por ahí la cancha estaba, pero divina para jugar. Divina, lógico, evidentemente, blanda, pero no.
2: ¿Y no sufrió el embate del partido?
0: No,
2: para nada, no.
0: Y eso, digo, chapó para Fernando López y su gente, realmente maravilloso. Yo lo vi, lo comprobé el día que ayer al mediodía que fui a llevar los equipos para la instalación de los equipos y realmente vi que estaban cortando el césped y cuando pusieron los tractorcitos a cortar el césped, no se hundía. Entonces, ¿eso qué significa? Buen drenaje y tuve el aliciente de que hubo un vientito en la mañana y no mucho, pero sol, y ayuda mucho a secar inmediatamente eso. Y eso realmente es lo que uno queda loco de la vida, porque vienen a criticar, acá la gente de Montevideo viene a criticar, no vienen a decirle, ah, qué bien que están las cosas. No.
2: ¿Y
0: no
2: qué eso. Podemos esperar de ciertos personajes, lamentablemente?
0: Es así. Bien dijiste, personaje.
2: Es así, lamentablemente, ¿no? Porque tienen un micrófono por medio esa, o una cámara de televisión.
0: Sí, ni que hablar. Vamos a los titulares. Con gol de Pandiani rescatamos un puntazo ante un duro rival y no pudimos sumar de a tres. Con una defensa firme donde se lucieron Pedro González, una línea de fondo donde se lució Alexis Piega. Para nosotros fue el mejor. Aguantamos la embestida Liverpool y logramos un empate. Resultado de la cuarta fecha que se complementa esta tarde en el partido de Albion, Racing y Albion. Liverpool es el único puntero. En un clásico donde el favoritismo era para Peñarol, Nacional hizo suyo. Con incidentes fuera del campo del campeón del siglo y se trasladaron en las inmediaciones del Parque Central con heridos de bala. Es increíble, ¿no? Es una barbaridad. Mira que le voy a decir, es una barbaridad que usted vaya a ir al fútbol. ¿De qué forma? ¿Cómo vamos a ir al fútbol?
2: Cada vez menos.
0: Cada vez van a correr más la gente del fútbol. Hoy vi una foto ayer, vi una foto de la hija de mi primo, que es fan de Peñarol, fanática, ¿no? Fanática. Debe estar, yo no recuerdo si entró en el último mes de embarazo. Y es tan fanática del fútbol que fue a ver a Peñarol. Lo vi afuera en el Campeón del Siglo con fotos. Ahora yo me pregunto, ¿cómo hace si esa chiquilina, entre los inadaptados que hay de Peñarol, inadaptados porque son muy pocos, y es, yo no sé, de una vez por todas cuándo? Ojo, que estoy hablando de Peñarol en este caso. Pero también hay de los otros, de Nacional también, ¿no? Sin ninguna duda. Eso no cabe duda. ¿No se podrá radiarlo de una vez por todas esa gente que no vaya más al fútbol? Para que vuelvan las familias al fútbol. Yo sinceramente no entiendo. Ojo, acá los únicos culpables de todo eso son los dirigentes de fútbol, ¿eh? Los dirigentes de Nacional y los dirigentes de Peñarol. No hay otra. A mí no me venga que la policía que interviene. Mike, no. Por algo la policía. Y mire que no estoy contra la violencia, ¿eh? Para nada. Ni de un lado ni del otro. Pero yo digo una cosa. ¿Hasta cuándo vamos a ir soportando a aquellos que amamos el fútbol y que queremos el fútbol y que queremos ir a ver un partido de fútbol y gane quien gane, salir con la cola entre las piernas el que pierde y festejar el que gane? ¿Cuándo se podrá volver eso? ¿Cuándo se podrá? Es tan difícil radiar a los inadaptados y decirles que no vayan más al fútbol, que estén a 100 kilómetros a la redonda de un estadio de fútbol. Yo sinceramente no entiendo. Pero bueno, son cosas que realmente siguen pasando y van a seguir pasando por los siglos del siglo en lo que es el fútbol. Mientras los dirigentes de fútbol, principalmente Nacional y Peñarol, ni que hablar, permitan ese tipo de personas que ingresen. Son hinchas, son fan. Mentira, eso es una mentira. Le hacen mal al fútbol. Le hacen mal a aquellos que quieren ir a mirar fútbol, pura y exclusivamente fútbol. Que capaz que por ahí el fútbol que desarrollan a nadie le gusta. Bueno, está, ese es otro problema, otro cantar. Pero que por lo menos puedan disfrutar de un espectáculo, del cual un clásico es lo más lindo que se podía ver en la historia del fútbol uruguayo. Y sin embargo ahora estar hasta tras que todavía juegan mal, echan más a la gente todavía por ese tipo de incidentes. Yo realmente no entiendo. Miércoles se juega en el Uvilla. Perdón, yo tenía el miércoles, pero mirando la programación de lo que es la AUF Uruguay, juega mañana a Cerro Largo, a las 15 horas, ante Defensor, en el Udilla. Tenemos también los demás partidos que se van a jugar, tenemos los detalles. Ciudad de Menos, el día de hoy se reprogramará el complemento de la segunda fecha. En su 14 y 16 se ganó por goleada. Categoría 2016 de Cerro Largo, jugaron eliminatorias para el Nacional, no se pudo clasificar. Tenemos también los resultados. Gracias al a José Luis Guyancur, que nos pasó los resultados de los chiquilines de la categoría sub-16, representando a Cerro Largo, que lamentablemente no pudieron clasificar. Esto y mucho más, señor Juan Barbosa, después de la tanda.
2: 11 de la mañana, 21 minutos, marcamos la primera pausa y ya regresamos.
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0: Bueno, usted sabe que a veces uno, yo digo, yo busco el recurso de mirar en las páginas donde realmente está el fixture de cada campeonato. Y yo, para mí jugaba el miércoles. Ahora, gracias a la gentileza de nuestro queridísimo colega y amigo más que amigo, colega, de lo que es Ever Altamar Montero Lucas, y muchas gracias por la información. Juega el jueves 10 ante Defensor acá. Jueves 10, no es ni mañana ni pasado. Yo lo tenía, inclusive tengo el fixture de los demás partidos que juegan. Mañana, por ejemplo, estarán jugando Colón y Fénix, Wander y Cerro y Torque Danubio. O sea, yo sinceramente no entiendo por qué hacen o por qué ponen un fixture y después lo modifican. O sea, si lo hacen y lo modifican, tendría que haber, alguna información para que realmente puedan, se pueda estar informando como corresponde, valga la redundancia, ¿verdad? Pero yo lo tenía, que jugaba, dije en un principio el miércoles, pero ayer voy al fixture del campeonato, juega mañana. Entonces, porque mañana hay tres partidos más, o sea, ahora estaré en lo cierto de estos tres partidos que juegan mañana, por lo que yo miré en las informaciones que tengo, informaciones que miré en las páginas, ¿no? No las busqué ni en Deportes un antes y un después, ni en las páginas de la capital. Entonces yo, sinceramente, a veces uno que ¿tenemos el gol, me dijiste, no?
1: Tenemos, Pedro.
0: Bueno, muy bien. Vamos a entonces empezar por lo más lindo. Vamos a empezar con el gol de Pandiani. Un golazo con una asistencia de Franca que realmente yo sí digo sinceramente. Y lo digo en el relato porque yo no tengo pelos de la lengua. Para mí, uno de los mejores laterales izquierdos que hay en el fútbol uruguayo. Y creo que el pase que le metió a Pandiani y la conversión de Axel Pandiani realmente fue notable. Un empate que después se nos hizo cuesta arriba. Lo vamos a comentar con nuestro relator, Juan Rodríguez, porque creo firmemente que a lo largo cumplió ante un difícil rival, donde por suerte pudimos sacar ese empate, donde nos costó muchísimo, no pudimos silbanar una jugada de contragolpe que por ahí se podía haber seguir de largo después de ese empate, donde hicimos un primer tiempo. Pero esto lo vamos a evaluar con Juan Rodríguez en un ratito nada más. Así que vamos primeramente con el gol, Juan, y después inmediatamente veamos con los resultados hasta el momento de la cuarta fecha del campeonato uruguayo, del campeonato clausura del fútbol uruguayo.
2: Sector izquierdo ahora, deriva hacia atrás para Piega que controla, la pide en la corta, Marcel prefiere descargar ahora para el capitán Sebastián Asís que descarga y cortó, sale, cerró largo con balón dominado desde el fondo, con prácticamente con tres jugadores plantados sobre su campo, el equipo Arachal, la pide abierto hacia la izquierda, el capitán Sebastián Asís viene para él, algo que exigido, llega el capitán, pone correr a Franca para que el sector, viene el centro, vamos, Pandiani, gol, de Cerro Largo, Pandiani, el número 10 apareció por el corazón del área, tras buena corrida de Franca, buen centro, y Pandiani, disfrazado de número 9, la banda al fondo de la red, a los 7 de este segundo tiempo, empata Cerro Largo, 1-1 las cosas.
3: Exactamente, y apareció el centro bien enviado del mejor lateral izquierdo del fútbol uruguayo. Franca la metió por detrás de la defensa del equipo de Liverpool. Apareció Pandiani con un cabezazo. Y es justo lo que pasa aquí en el Luilla. Estamos empatando y queremos seguir de largo.
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0: Bien, de esa forma, ¿verdad? Queríamos decirles a ustedes, a los oyentes, lo que es, de la forma que el gol, una jugada espectacular, donde hubieron 4 o 5 toques de Cerro Largo, de lo cual un centro perfecto de Franca de izquierda a derecha, apareció Pandiani por el centro del ataque con un frentazo realmente formidable.

0: Las cosas que tiene el fútbol, ¿no? La primera opción clara de gol la tuvo Pandiani a los 4 minutos del primer tiempo. Y la primera del segundo tiempo, por suerte, convirtió en gol. La primera, el muy buen arquero del equipo de Liverpool, la salvó. Pero en la segunda no tuvo la oportunidad porque el centro fue tan perfecto y le ganó en la posición de 9, como dice nuestro relator, y la frenteó con el gol del empate. Que de ahí después se nos hizo cuesta arriba. Pero vamos primeramente a lo que es los resultados de la cuarta fecha de la Liga Uruguaya del fútbol, cuarta fecha de clausura, ¿verdad? De la Liga Uruguaya de fútbol. El viernes comenzó, ¿verdad?, con el triunfo de Wander 3-0, 31-55 Luciano Cosentino y Leandro Zarpe para el equipo Wander. El sábado, Progreso le ganó 1-0 con gol de Nahuel López. El mismo sábado a las 14 horas jugaron dos partidos simultáneos, ¿verdad? Boston River y Cerro empataron 1-1. Comenzó ganando el equipo cerrense con el gol de Augusto Cambón. Empató Nicolás Siri. Reiteramos, simultáneo jugaron Juventud y Deportivo Maldonado, donde ganó Juventud 2-0 con goles a los 23 minutos y los 45 minutos más 11 minutos Ramiro Peralta. En el Francini jugaron City Torque y Defensor, hizo suyo City Torque, está duro City Torque, anda bien derechito, tanto en el campeonato uruguayo como lo que es el fútbol sudamericano. 3-1 con goles de Castermacher a los 11, Salomón Rodríguez a los 30 y Esteban Obregón a los 59. Había hecho el primer tanto Lucas Agassi a los 2 minutos, estaba ganando parcialmente el equipo defensor y después Torque, mire que le hizo 3, como le pudo haber hecho 4 o 5. Muy bien el equipo de Torque. Después venimos a lo que fue el clásico, ¿verdad? Donde en el campeón del siglo, Nacional le ganó 1-0 a Peñarol con gol de Francisco Calvo. Y acá en nuestro estadio, Arquitecto Villa, empataron 1-1 Cerro Largo y Liverpool con gol de Axel Pandiani en los 52 minutos. Había abierto el tanteador Rubén Bentancourt a los 42. Y hoy se finaliza la cuarta fecha con el partido a las 15:30 en el Parque Roberto con el arbitraje Hernán Heras y en el VAR Daniel Fedorzuk, Racing y Albion. Esto es lo que depara. A ver si tenemos por aquí la tabla de posiciones hasta el momento, lo que es del fútbol uruguayo. Lógicamente, sin ninguna duda, está primero Liverpool con puntaje de 10 puntos, pero el único que lo puede alcanzar por ahí, si mal no me equivoco, es Torque, o pasarlo Torque. Lo puede pasar Torque porque le queda ese partido pendiente ante Peñarol. Peñarol está con 4 puntos nada más. O sea, perdió. Así que, por lo tanto, primero Liverpool con 10 puntos. Torque tiene 9, pero un partido menos. Boston River tiene 8. Juventud, Wander y Cerro con 7. Nacional con 6. Racing con 5. Deportivo Maldonado con 5. Cerro Largo y Peñarol con 4. Progreso con 3. Central con 3. Danubio con 2, Defensor con 1 y Albion con 0, que juega hoy. Racing y Albion se ponen al día. Y falta ese partido atrasado que es está reprogramado, no se sabe también para cuándo. City, Torque y Peñarol, porque se acuerdan que hubo apagón y se suspendió el partido. En cuanto a la tabla anual, hasta el momento, a ver si la tenemos por acá. Sí, señor. Peñarol primero con 47, Deportivo Maldonado 46, Racing 46, que si gana lo pasa Peñarol, y si empata por ahí, juega, igual queda primero igual que Peñarol. City Torque 44, Wander 42. Ojo que si City Torque le gana a Peñarol, también puede encaramarse en las primeras posiciones en la tabla anual. Tiene 44 puntos con un partido menos. Wander 42, qué campañón de Wander, Wander 42, Nacional 41, Liverpool 39, Central 36, Albion 34, Cerro Largo 32, Juventud de las Piedras 30, al igual que Boston River. Esos son la tabla de posiciones de hasta el momento de la tabla anual. En el descenso y ahí cada vez está más fea para Progreso. También se están sumando, han podido sumar los de abajo, más allá que Progreso ganó, pero Progreso está último en la tabla del descenso con 0.9.21. Danubio bajó un escalón más, 1.063. Cerro, 1.143. Wander, 1.159. Y Cerro Largo, 1.286. De la tabla de abajo hacia arriba tiene 58 puntos Progreso, 67 Danubio, 72 Cerro, 73 Wander y 81 Cerro Largo y Boston River, 85. O sea, no podemos descuidar tampoco lo que es la tabla de abajo. Ahora sí, si usted nos requiere lo contrario, señor Juan Barbosa, llamamos al señor a Juan y Juan, Juan Rodríguez, y vamos a entrar en lo que es el comentario de ese partido del cual Cerro Largo logró un empate ante un difícil rival. Yo pienso que Liverpool es un equipo ensamblado, un equipo que tiene jugadores importantes, tiene un goleador que está con la pólvora seca, Rubén Bentancur, es muy buen jugador, pero después tiene una serie de jugadores que realmente dan mucho que hablar, ¿verdad? Una línea de tres, como arma Fossati, después con dos volantes carrileros, con Perdomo por derecha, y lo que es Kevin Lewis por izquierda, después, cómo juega en la pelotita rapidito y tiene ese paso de tres cuartos de cancha hacia adelante a velocidad. Entonces aprovechan primeramente lo que es la pelea de Bentancur ante cualquier zaguero que sea. Pero gracias a Dios, yo pienso así, que nosotros tuvimos una pareja de zagueros que lo dominó Bentancur. A excepción que acá hay que decir las cosas como son. Es la virtud del delantero. No es de que decir defecto ni de Lucas Correa ni tampoco de lo que es Piega, sino la virtud del delantero con un centro bien tirado, es lo que decimos. La pelota cuando va bien tirada al área, es donde el delantero puede ingresar de frente a cada jugada. No digo el calco de lo que fue el gol de Liverpool, sino el calco también de lo que fue, porque fue otro tipo de jugada. Esta fue por la cancha de arriba, la otra fue por un centro, vamos a ver, como se dice vulgarmente en el fútbol, un roscón, por detrás de la defensa de Liverpool, y apareció Pandiani de frente. O sea, los dos goles de cabeza. Por eso y mucho más lo vamos a estar conversando, como no podía ser de otra manera, con el señor Juan Rodríguez. Buen día, Juan. ¿Cómo le va? ¿Cómo amaneció de ayer hoy? Usted, yo sé bien de que la mitad de su espíritu está destrozado, pero la otra mitad está bastante recuperado. ¿Cómo le va, Juan?
1: ¿Qué tal, Peta? Buen día, Juan, buen día, Huguito, buen día a toda la audiencia de la 99. Y bueno, es como dice, ¿no? A veces se gana y a veces se pierde, usted sabe cómo dice. Y sabremos de esta, ¿verdad?
0: Pero ni que hablar, eso ya es historia para nosotros, ¿no?
1: Sí, totalmente. Juan,
2: y más
1: totalmente.
2: ¿Cuándo es taquito?
1: Claro.
0: Mirá, el Huguito se subió al carro también, ¿viste?
1: ¿Viste? Él, lo que pasa es que, claro, Huguito está de buen humor porque Huguito logra lo que muchos uruguayos deseamos, hacer del lunes un domingo, por eso que está de buen
0: humor. Ahora le voy a decir otro. Sí. Usted sabe que el operador de turno bien de contra, ¿sabe?
1: Sí.
0: Vino con un casaco amarillo y negro. Na, muy fuerte.
1: Y en esta es donde más hay que estar fiel a los colores, ¿no?
0: Guapo, mire. De los pocos guapos que quedan todavía. Juan, nos metemos en lo que fue Cerro Largo y Liverpool. Yo creo que en un primer tiempo bien jugado, a vos no te gustó mucho el partido, pero vos sabés que yo, analizando, inclusive anoche lo busqué, porque llegué a mi casa y me dijo mi señor, no, lo están pasando, y lo busqué y no lo pude ver el partido, no lo pude ver, no sé si en qué canal lo estaban pasando, porque me gusta mirarlo detenidamente, y yo te digo, para mí fue un partido de ida y vuelta, pero capaz que ahí es el quid de la cosa, porque ¿qué es lo que pasa? Las llegadas al área no se hicieron tal, porque creo que los defensas dominaron a los delanteros, primeramente los nuestros, y nosotros dominamos los delanteros de ellos. Por ahí viene la mano, ¿verdad?
1: Sí, totalmente, Peta. Yo lo dije a lo largo del relato, principalmente a lo largo del primer tiempo, que no me estaba gustando del todo el partido, principalmente porque un partido trabado, ¿verdad? Un partido disputado principalmente en la mitad de la cancha, y donde la tarea de los zagueros, tanto de los zagueros de Cerro Largo como de los zagueros de Liverpool, justamente prevalecía por encima de lo que pudieran hacer los delanteros o los jugadores que se desplegaban en el ataque, ¿verdad? Un partido que también creo que marcó una batalla táctica interesante entre Fossati y Danilo Núñez, donde, bueno, los técnicos debieron acomodarse y ajustar el juego del equipo acorde a las condiciones, y creo que destaco la postura de Liverpool principalmente, porque fue el que, en base a pequeños ajustes, trató de maniatar a Cerro Largo y de cambiar, fíjate que lo remarcamos en el análisis, ¿no? Una postura clara de Liverpool durante el primer tiempo de esperar y contragolpear. En el segundo tiempo, una vez que Cerro Largo llega al empate y sabiendo de que Cerro Largo se iba a venir arriba buscando seguir de largo, Liverpool cambia la estrategia y pasa a proponer Liverpool, y con esto lo lleva a Cerro Largo a replegarse, ¿no? Entonces creo que por ahí se marca de que el partido no solo fue disputado dentro del campo de juego, sino que también los técnicos desde afuera jugaron su partido también. Y bueno, y creo que por ahí, en base a lo que fueron las ocasiones de gol y la chance que tuvieron los equipos, ambos equipos, creo que el empate fue un resultado justo para los dos.
0: Exactamente, yo creo que en el primer tiempo, y yo estaba revisando mis apuntes acá, fíjate vos que nosotros tuvimos fue parejo lo que fue en lo que es en ocasiones de gol. A los 5 minutos, Pandiani, en un centro bien tirado del segundo palo, creo que fue Gustavo Viera, si mal no me equivoco, Pandiani que la acomoda para su pierna azul y remate, y el arquero de Bernatene la atrapó, o sea, no la atrapó, la arrestó muy bien, que no, ahí podía haber sido el primer gol de desarrollar a los 5 minutos. Después a los 29, García, porque hubo ese lapso entre los 5 y los 25 minutos que prácticamente se jugó en la mitad de la cancha, porque era la disputa, porque tanto la línea de 3 que formó, y más allá que por momentos se dice línea 5, pero para mí es línea 3 del equipo de Liverpool, y Cerro Largo bien plantado en el fondo, no permitieron que ninguno de esos delanteros se aproximaran al área hasta los 25 minutos. Después aparece a los 29 con un remate prácticamente desde el punto penal de zurda de García, que se va por arriba del travesaño. En ese periodo de los 5 o 10 minutos del primer tiempo hasta los 25, creo que no cayó en un pozo, sino era un partido disputado, como lo dijiste vos, en la mitad del campo de juego.
1: Sí, totalmente, Peta, totalmente. Yo creo que la batalla estuvo ahí en la mitad de la cancha. Y vos decías la línea de 3, ¿verdad? Hoy por hoy, actualmente muy utilizada. ¿Y cómo cuesta muchas veces? Porque cuando vemos un equipo que se para con 3 defensores, lo primero que pensamos es justamente, ¿no?, en una línea de 5. Pero por ahí yo creo que incluso Cerro Largo en algún momento pasó a jugar con 3 zagueros, pero que también cuando tenés laterales que hacen un ida y vuelta interesante, y viendo el trabajo de Franca, incluso te lo comenté a lo largo del relato del segundo tiempo, una vez que Cerro Largo pasó a jugar con 3, que los laterales, Franca principalmente, se liberó un poco más y no estaba tan abocado a esa tarea defensiva, sino que proyectándose más al ataque, ¿no? Entonces por ahí a veces uno mira y dice, no, se para con 3 en el fondo, pero va a ser una línea de 5 cuando defiende, porque el lateral vuelve a dar una mano recuperación, pero no es una postura defensiva, sino que ir buscando, bueno, proyectarse por fuera y bueno, y poder abastecer y poder habilitar a los jugadores que llegan por el centro, por el medio de campo de juego, ¿verdad? El partido de ayer tuvo una particularidad que se ve pocas veces en el fútbol uruguayo, que es los goles llegan por 2 centros bien tirados. Lamentablemente, como cuesta aquí en el fútbol uruguayo, que los que desbordan tienen un centro bien tirado. Y ayer se dio el gol de Liverpool, la verdad.
0: Fueron similar, lo único que uno fue por aire y el otro fue por detrás de la defensa de él.
1: Exactamente, pero fueron 2 centros muy bien servidos para el gol de Liverpool, la verdad que un centro fenomenal, y la pelota que sirve Franca para el ingreso de esos centros que lastiman, ¿no? Porque la pelota se viene prácticamente que abriendo sobre el área, y para los defensores es muy difícil porque vienen retrocediendo, y el que ataca, en el caso de Pandiani, que viene de frente, tiene todo el panorama para definir, ¿no? Pero bueno, ¿qué tal? Volviendo a lo que fue el resultado y volviendo a lo que fue el partido, como digo, yo creo que lo importante fue no perder, lo más importante no perder, que por ahí que pensaba de que Liverpool iba a ser un rival sencillo, se equivocó. Yo creo que Liverpool es uno de los equipos que es muy difícil jugarle por los jugadores que tiene, por la característica del juego que tiene, y que tiene un técnico experiente como el Fossati, que sabe jugar esta clase de partidos. Sabedor de eso fue que creo que no, si tenía que firmar a los 20 minutos del segundo tiempo, que si tenía que firmar el empate, lo firmaba, porque lo dijimos, el partido estaba con esa tónica de que el que hacía el gol ganaba, y bueno, prácticamente que no regalaron absolutamente nada, y cada uno de ellos creo que tuvo por ahí alguna posibilidad, alguna chance de llevarse algo más. Recuerdo alguna intervención de los arqueros o alguna pelota que por ahí se fue un poquito desviada, pero por suerte, en el caso del arco defendido por González, no pasó de eso, ¿verdad?
0: Exactamente. En el primer tiempo recordamos que a los 40, a los 40 minutos así remató de media distancia, 30-35 metros, y el arquero de Liverpool la salvó a media porque la tiró al córner, una sorpresa del capitán. Y después, las cosas que tiene el fútbol, ¿no? A los 42 minutos, como dijiste vos, un centro bien tirado por Lewis. Las cosas, por eso digo, la similitud de los goles. El centro de Lewis, que era el lateral izquierdo, o sea, hablamos del lateral izquierdo en el sentido porque es un carrilero por la izquierda, un centro bien tirado al segundo palo, y Bentancourt, con la virtud de un centro delantero, cabecea en el segundo palo y le gana la defensa a Cerro Largo, y ahí comienza el empate. Abre el tanteador. Y después, de la misma forma, Franca levanta el mismo centro, pero de distintas características, fue por detrás, como dijiste vos, y aparece Pandiani y el empate. De ahí en más, pienso que hubo alguna intervención más de Pedro González, y acá yo quiero destacar una cosa. Me parece a mí que la complementación entre Lucas Correa y Piega fue perfecta. Yo creo que cuando Lucas Correa iba a atacar, porque es así, vos decís, no, defiende, no. Iba a atacar al delantero Bentancur, Piega se sobraba en el fondo. ¿Y qué era lo que pasaba? Ahí es el lucimiento de Piega, que para mí fue uno de los mejores defensas de lo que fue este...
1: Perdón, Peta. Sí. Y permitime destacar también lo que fue el trabajo de Marcel, ahí dando una mano, metiéndose muchas veces entre los centrales, y también creo que fue muy importante la participación de Hernández, ¿no? Sí. Donde tenía constantemente una batalla interesante, porque bueno, Liverpool al jugar con dos que iban por fuera, tanto Franca por su sector como Hernández por el suyo, tuvieron una tarea interesante y una tarea importante, pero no debían descuidar tampoco lo que podría ser, porque casi por lo general Cayetano creo que era uno de los jugadores que se sumaba constantemente, sí, por señor, cualquiera de los dos sectores, y buscaban constantemente hacer el 2-1 ahí por ese lado, y yo creo que la tarea tanto de Hernández como de Franca fue muy pero muy importante en el momento de defender. Como te digo, ¿no? Yo creo que fueron esas cosas las que definieron el partido, esa batalla, esa fricción y esa disputa de balón en la mitad de campo de juego, y como coincido contigo lo que resaltás en la tarea de tanto Lucas Correa como de Piega. Mirá que yo creo que para mí Bentancur es un muy buen delantero y es un jugador de que hay que tener su precaución, ¿no?
0: Fíjate vos que la única pelota que no digo, por eso digo, acá es virtud del delantero, no es error del defensa. La única pelota que lo perdieron a Bentancur por la posición de la cual la ganó y el centro bien tirado al segundo palo fue gol. Después el resto, Bentancur fue absorbido totalmente tanto por Correa como por Piega, ¿verdad? Sí,
1: totalmente. Y creo, Peta, y voy a abrir un capítulo más a esta charla de nosotros, el otro día del partido frente a Plaza Colonia me gustó mucho lo que vi de él, lo hecho, no es novedad su experiencia, su trayectoria, ¿verdad? Y ayer, en los pocos minutos que tuvo el juego, mostró nuevamente que tiene cosas interesantes, ¿no? Y estoy hablando de Lozano.
0: Sí, señor.
1: Me gustó los minutos de Lozano ayer, un jugador que constantemente aparecía por el callejón central del campo de juego, buscándola, pidiéndola y tratando de habilitar. Y me parece que este Lozano le va a dar mucho en la medida de que, bueno, de que empiece a tener minutos.
0: Agarre el ritmo de campeonato.
1: Que agarre el ritmo de campeonato, exactamente. Le va a dar mucho a este Cerro Largo, porque muchas veces falta ese jugador que tome un poquito más de riesgo al momento de distribuir la pelota, principalmente, ¿no? Y de que alimente. Ayer por momentos Cerro Largo tuvo un libreto repetitivo que era buscarlo al tanque de Aguerre con balones aéreos. Y bueno, fue buena la tarea que hizo la Aguerre, pero bueno, era él solo contra tres zagueros, ¿verdad? Y se complicó bastante. Entonces yo creo que el momento de tener la posibilidad de ese jugador que arriesgue un poquito más con esos pases filtrados, me parece que Lozano va a ser el jugador que le va a dar a Cerro Largo esta característica en el juego. Sinceramente a mí me gustó los minutos que tuve en cancha ayer. Bueno, no pudo evolucionar porque justamente, ¿no? Liverpool, como decíamos, Liverpool en algún momento le sacó la pelota a Cerro Largo sobre el final del partido, lo atacó y llegó a de que Cerro Largo estuviera prácticamente que buscando el contragolpe, ¿no?
0: Yo pienso que por ahí, Juan, nosotros, por ejemplo, Danielo y Juan y el otro Juan, ¿verdad? Juan Jacinto y el Nacho, quisieron mover el banco, darle la oportunidad de lo muy bueno que había hecho de Lucas en el partido anterior, lo que por ahí uno espera de Segovia, lo dijiste vos, Brian, Lozano ingresó muy bien, Prado ingresó en el fondo cuando no entendíamos si por ahí es cuando dijimos se armó una línea 3, pero ahí fue cuando no realmente, yo creo que el panorama de Franca es cuando arranca más de atrás, más como lateral izquierdo que como un volante ofensivo, le da otra proyección a la ofensiva, ¿verdad? Pues valga la redundancia. Pero
1: pasa que en ese aspecto a mí me quedó la sensación que con cuatro en el fondo, Franca tiene un socio contra la raya, ¿verdad?
0: Sí,
1: al momento,
0: señor,
1: de pasar a esa línea de tres y que los que quedaron por el callejón central se cerraron un poquito para dejarle el espacio a Franca, uh-huh. Franca no tenía esa posibilidad de combinar o esa la posibilidad de esa triangulación sobre ese sector y por eso le quedaba mucho campo para avanzar con balón. Y esto creo que limitó un poquito su juego, ¿verdad? Que limitó su proyección en ataque, además de que tenía que tomar precauciones constantes de que no le picara, no me acuerdo el jugador que estaba jugando en ese sector, en Liverpool, Kevin Lewis ya se había venido a jugar a la izquierda, pero no me acuerdo cuál era el jugador que estaba jugando por derecha, Perdomo, ahora sí, que era el que también buscaba justamente la subida de Franca para aprovecharlo y picar a su espalda, ¿verdad? Y creo
0: exactamente.
1: Que también llevó a limitarlo en la proyección al ataque.
0: Vos sabés que yo lo único que pienso, Juan, que se le tenía que haber dado un par de minutos más, ojo, con eso no significa porque después, es lógico, después con el diario lunes uno, en el momento opinamos esto, que a Daguerre se le podía haber dado un par de minutos más,
1: sí,
0: pero después lo vimos a Daguerre salir en una pierna
1: del
0: campo de juego. O sea, ¿qué significa esto? Que no fue por problemas técnicos, sino fue problemas de algún golpe, alguna lesión que tuvo, que por eso se fue subrogado.
1: Y además,
0: ¿verdad?
1: que hizo constantemente un trabajo sucio allí arriba, ¿verdad, Peta?
0: Sí, señor.
1: Debatiéndose con los tres zagueros. A mí me gustó también y me pareció interesante lo hecho por Viera en los minutos que tuvo en cancha. Me pareció interesante un jugador y ese socio que tiene Franca muchas veces pegado a la banda, termina siendo Viera y se entienden muy bien los dos. Y muchas veces Viera es ese jugador que se lleva las marcas para permitir que Franca
0: el espacio
1: pase.
0: Franca.
1: Exactamente. Y creo que, bueno, salió, le tocó salir porque había que cambiar un poquito algunas cosas sobre en el campo de juego. Y también lo físico, ¿no? Porque había hecho un desgaste importante. Hay que reconocer que la cancha estaba pesada, Peta. Lo decíamos, ¿no? Más allá de todo, con las precipitaciones que habíamos tenido en los últimos días, la cancha estaba pesada, estaba complicada. Pero me gustó sinceramente lo hecho por Viera. Creo que no fue un mal partido de Cerro Largo. Yo creo que no fue un mal partido. Te encontraste enfrente a un rival, el rival también juega. Y bueno,
0: y el empate fue justo.
1: Fue justo. A todos nos hubiese gustado de que el vencedor fuera el Cerro Largo. Pero bueno, creo que sinceramente viendo el rival, viendo la característica, viendo cómo se dio el partido, el empate termina siendo un resultado justo. Y esto tampoco, no vamos a decir que fue una mala actuación de Cerro Largo, porque desde mi punto de vista no fue un mal partido del equipo Rachán.
0: Bien, Juan, se nos va la hora, 11:55 minutos, ya estamos ahí finalizando. No sé, la señora Sandra Torres nos acaba... ¿Qué nos iba a informar, señora? Que mañana, ¿qué hay? 34 años de la radio, primero de septiembre. Parece que vamos a hacer general, bien, toda la barra como corresponde, de acá de la noticia. Feliz cumpleaños para aquellos, principalmente para nuestro director, para todos aquellos de que nos vamos. Me está señalando, el Huguito me hace señas que ya nos tenemos que ir.
2: No, tata.
0: bueno, mañana festeja la radio sus 34 jóvenes años, ¿verdad? Así que estaremos, como corresponde, compartiendo algún vinito, algún agua mineral con hielo para poder para estar lógicamente.
2: ¿Con o sin? Con gas. Bueno. Excelente.
0: Nos vamos, Juan. Nos quedó mucho material. Así que por lo tanto, nos reencontramos mañana. Mañana hay programación como corresponde, pensamos que no iba a hacer.
2: Programación habitual.
0: Siempre, ahí está. Siempre se limita las programaciones, pero sí, mañana vamos a estar de nuevo para llevarle a todos ustedes lo que es deportes, un antes y un después en la radio. La gente nos quedó y le pedimos disculpas a nuestros avisadores, pero mañana nos pondremos al día con ellos. Así que, por lo tanto, hasta mañana. Deportes, un antes y un después, aquí en la radio de la gente a las 11 de la mañana.
2: Hasta mañana.
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0: buenas tardes para todos. Comenzando una nueva semana con todo, despidiendo un agosto, que se fue agosto, se fue agosto con todo. Se va. Quedan las últimas horas de este 31 de agosto. Así que hasta las 14 horas les hago la invitación para estar juntos. 464-264-22, 092 725079, para que manden su mensaje. Ya tenemos algunos solicitados que vamos a ir complaciendo. Buenas tardes, compañero Demba.
1: Hola, hola, ¿cómo está? ¿Cómo pasó?
0: ¿Bien usted?
1: Bien, bien.
0: Lindo fin de semana.
1: Sí, pasó
0: por
1: bien.
0: Por suerte.
1: Sí, por suerte.
0: Sin lluvia.
1: Sin lluvia.
0: Ahora estaba media una moja bobo ahí.
1: Sí.
0: De ratito, sí.
1: Una moja Denver.
0: Una moja Denver, dijera usted.
1: Sí.
0: Bueno, lo dice usted, moja no bobo, lo digo yo.
1: Moja Denver.
0: Bueno, así que esperando que hayan tenido un buen fin de semana. Nosotros disfrutamos, paseamos, acompañamos, sí, bueno, al pequeño. Hizo cuatro goles,
1: bueno,
0: el pequeño.
1: Felicito,
0: bueno,
1: me alegro por él. Y por
0: no se trajo la pelota de allá, pero llegó. No. Acá y tenía un regalo, sí, tenía, sí, una pelota de regalo.
1: No le dieron la pelota.
0: No le dieron la pelota, qué barbaridad.
1: Qué
0: así que muy contentos disfrutando.
1: Tiene que dar una y media por lo menos.
0: ¿Eh?
1: Una y media.
0: Y sí. Disfrutando con el pequeño, bueno, se le dio el gol. Se le dio el gol.
1: Buenísimo. ¿Se le abrió el arco ahora?
0: ¿Eh? Ah, ahora. Siempre es buen goleador.
1: Sí.
0: En todos los campeonatos.
1: Pero como todo, ahora se le abre el arco igual. Sí, el arco.
0: Es que esta vez jugaron para él los compañeros. Sí,
1: qué bueno,
0: sí.
1: Qué bueno.
0: Jugaron para él.
1: Está buenísimo, buenísimo.
0: Se necesitaban los goles.
1: Claro,
0: ahora
1: sí.
0: El sábado vamos a 33.
1: Aparte nos entusiasma también.
0: Sí, vamos a 33 el sábado.
1: ¿Van a mi pueblo?
0: Va. ¿Ustedes de allá?
1: Por supuesto.
0: Bueno, van y tienen que sí o sí ganar y después les queda Roche.
1: Ajá.
0: Que también hay que ganar.
1: Sí, no es fácil.
0: No, pero, no es fácil.
1: No, pero vamos arriba.
0: Pero no es imposible.
1: Positivo, ¿no? Imposible no hay nada.
0: Bueno, muy bien. Así que, hablando un poquito de fútbol, bueno, de Peñarol y de Nacional ni hablamos. Felicitaciones.
1: Muchas
0: felicitaciones.
1: Gracias,
0: bueno,
1: tranquilo.
0: Es un campeonato que siempre está.
1: Vamos.
0: No, pero los clásicos son siempre.
1: No, pero
0: un clásico más, bueno.
1: Con tranquilidad como corresponde.
0: Sí, por supuesto. El fútbol tiene esas cosas.
1: Por favor.
0: Yo estaba trabajando y tengo un vecino allá que es fanático de Nacional.
1: Eso no me gusta.
0: El Ale.
1: Ah, sí, pero bien.
0: Sí, es el día que cuando gana Nacional es el día que él más habla.
1: ¿Ah,
0: solo,
1: sí?
0: Solo ese día habla, nomás después se encueva.
1: Ah, mirá.
0: Pero cuando gana Nacional, ay, Dios mío.
1: Se desahogó.
0: Aparece.
1: Se desahogó.
0: Le mando un saludo que siempre está en sintonía,
1: gracias,
0: Lale.
1: Gracias.
0: No, pero bien. Con respeto.
1: Eso
0: siempre.
1: Es lo importante.
0: Sí,
1: lo importante.
0: Sí, por supuesto. 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Ya vamos, compañero, con un solicitado.
1: Sí, tenemos por acá.
0: Sin sentimiento de la Caribe, lo pedía el Lobo Héctor, quiere saludar a Renata, Bruno, Julieta y Mateo. Y con

0: muy plenero el Lobo Héctor, así que un saludo grande para él, que siempre está en sintonía de Mundo Latino y siempre con sus mensajes tan lindos. Bienvenidos hasta las 14 horas, Mundo Latino en el aire.
1: Vos lo pedís y suena.

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0: Bueno, y seguimos por aquella misma calle. 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Vamos con más solicitados, compañero. Tenemos Gilda, sí. Y también tenemos Etiqueta Negra, que ojalá que no puedas, lo pedía el cantante de La 12, que le manda felicitaciones porque ganó su cuadro. Dice que tiene que pagar un costillar al yerno. Y bueno, eso tienen las apuestas.
2: Sí, sí.
0: Pero, ¿cumpliendo?
2: Hay que cumplirlas.
0: Hay que cumplirlas, muy bien. Dice, buenas tardes, quiero anotarme para el sorteo. Bueno, está participando. Buenas tardes, quiero que me pasen algo de Pablo Sotelo para Carla y Oscar, que los están escuchando. Bueno, en un ratito te complacemos, con mucho gusto. Cristina nos pedía Gilda, la vamos a complacer con mucho gusto. Los premios vamos a dejarlos para mañana, que es el cumpleaños de la radio, sí, compañero. Bueno,
2: cierto.
0: Un saludo para Pino Molina y Gladys Villar de Cañada Simanca. Éxitos, bendiciones, muchísimas gracias. Acá llega un mensaje muy lindo. Dice, buenas tardes Patricia y Denver, ¿cómo están? Como soy muy ansiosa, ya quiero felicitar a la 99.1 por sus 34 años mañana. Que sean por muchos años más. Muchísimas gracias, Ana. Y sí, mañana es el aniversario de la radio. Mañana vamos a tener programación especial. Mañana vamos a escuchar de todo un poquito el mundo latino, no solamente cumbia. Vamos a meter un poco de relajo mañana. Y esperando que la audiencia acompañe y se animan a salir al aire y manden sus mensajes. Esos mensajes que mandan escritos y los pueden sacar al aire, estaría genial. Así que mañana todos invitados a estar tempranito acompañando a la 99. Vamos con los dos solicitados, compañero. Vamos primero con Gilda y después Etiqueta Negra, Ojalá que no puedas.
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0: Bueno, ahí pasaban los solicitados. 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
1: ¿Quién lo tiró?
0: ¿Quién duda?
1: Hay espalda ahí.
0: Claro, sí, siempre.
1: No, yo sé que sí.
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1: No, cambiándole la pantalla, sí.
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1: De arriba un rayo.
0: Dígale que lo mandó Patricia, a ver qué.
1: ¿Cómo está de crédito?
0: Bien, bien. Estoy libre.
1: Sí.
0: Estoy libre, sí. Estoy esperando algo ahí, pero no ha llegado todavía.
1: El
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0: 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Paso unos mensajitos más, marcamos la primer tanda de la radio y volvemos enseguidita para la segunda hora de este Mundo Latino. Dice, buenos días, Mundo Latino. A mí me tocó pagar un kilo de chorizos. Felicitaciones a los bolsos. Como buen padre siempre le regalamos una alegría a los hijos. Es verdad, ese es el quiñelero de la Ruta 8, casi Muñoz. Es verdad. Y bueno, somos el padre, ¿qué vamos a hacer? Me sumo a su mensaje, me gustó. Concreto, real. Bueno, quiero participar en el sorteo. Tania manda su cédula por acá. Muy bien, están todos participando. Marcamos, compañero.
1: Sí.
0: La primera tanda de la radio y volvemos para la segunda hora.
1: Una tenía que meter.
0: Claro, sí, ¿no? Estaba muy buena,
1: Sí, está buenísimo.
0: Es la audiencia que manda igual, compañero. No, yo le voy a mostrar el mensaje.
1: Está genial.
0: Está lindo, ¿vio?
1: A mí me gusta eso, con humor.
0: Creativo.
1: Me gusta. Claro.
0: Sin ofender.
1: No, pero está lindo.
0: Aparte, todavía lo felicito.
1: Sí.
0: Y después le mando el palo.
1: Sí. Pero ese hijo se porta.
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1: sí,
0: aprovechamos a dar una vueltita porque llegamos temprano, cortamos por las Cano?
1: Sí,
0: entonces nos quedó más corto.
1: Claro.
0: Fuimos, pero pensábamos traer el burro contrabando. Sí. ¿Qué contrabando ni contrabando nada? Está más económico comprar acá,
1: ¿sí?,
0: que allá, ¿sabía?
1: Sí.
0: Fuimos con la gente de Provisión Primero de Mayo. Un saludo grande para Eduardo y para Vero también. Y fuimos nos tentó. Pero no, digo, no, más vale te compra vos, le digo, acá y revendo, porque la verdad es que no es tan así, no, como dicen. No.
1: En el Chuy se caracteriza, es barato la ropa y los championes. Más
0: claro.
1: Es comestible.
0: No, en el café estaba como 50 pesos más caro que el almacén acá.
1: Ah, Dios.
0: Sí, no era tan. Y nos matábamos de la risa, ¿no? Digo, bueno, ahora llevamos la camioneta topadita. ¿Qué camioneta topadita? Nada.
1: No dio resultado.
0: No dio resultado, ¿no? No. Entonces, bueno, nos matábamos de la risa. Y uno que le llevó a la mujer a la cancha, ay, no, qué manera de reírme, le pidió que le llevara algo para almorzar. Porque, claro, el partido era una y media. ¿Sabe qué le llevó? ¿Sabe qué le llevó? Una cazuela de mondongo.
1: ¿En serio? No te puedo creer.
0: Dice la mujer, yo no te puedo creer que vos me trajiste esto. Dice, sí, una cazuelita de mondongo. Dice, pero ¿y vos estoy segura que te comiste un chivito?
1: Sí.
0: Le llevó, y yo agarro y le digo todavía a la señora, le digo, bueno, para que te lleves un buen recuerdo, le digo, cazuela del Chuy.
1: Claro.
0: No, pero se ve que estaba buena porque no dejó nada la señora.
1: Se quejó,
0: rezongó al marido, pero se comió todo. Pero yo creo que más bien aprovechó la oferta,
1: claro,
0: porque era la cazuela más el postre. ¿Sabe cuánto se ahorraba?
1: Y sí.
0: Ahí aprovechó la mujer comiendo cazuela en la tribuna.
1: Estaba fresco por lo menos. Estaba fresco por lo menos.
0: Estaba lindo, estaba agradable. Sí, daba para una cazuelita, sí, sí. Sí, nosotros comimos pura masa nomás.
1: Sí.
0: Pero ay, qué gracioso, nunca había visto una cazuela de mondongo comiendo a la señora en la tribuna, pero bien campante. Vamos con otro temita por acá, compañero. Anécdotas que quedan en esos viajes, ¿no? Ah, no transmitieron esta vez, no transmitieron en vivo el partido. El otro sí, pero esta vez no.

0: 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Tan solo canto, será porque te amo. Hola, ¿cómo andan? Un saludo al amigo Denver, Barrio Feder. Dice mi madre Elena, si podés pasar, ¿quién tiene romero que ella necesita? Y yo voy a buscar. Bueno, si alguien en la audiencia tiene romero, hay una señora que precisa por aquí. Se comunican y le pasamos el dato al muchacho por acá, que la mamá precisa romero. Al mundo loco de acá, canto, canto por ti, por un amor que aparece, que nace y que crece dentro y fuera de mí. Bueno, muy bien, ahora te pasamos un tema con mucho gusto. Buenas tardes, podrían pasar el tema ¿Y tú cómo estás? Dedicado a Melanie de la Avellaneda, Barrio El Fogón. Bueno, muy bien, ya te vamos a complacer con mucho gusto también. Vamos con otro temita por acá, compañero. Muy bien. Y pegadita a la segunda tanda del programa. Y pegadito ponemos el tema que solicitaba.
1: Muy bien.

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0: Seguimos complaciendo más solicitados. Un saludo para Gloria, Violeta y Mabel Barrio López Benítez presente. También un saludo para mi primo Alex, que está en sintonía desde Rocha. Un saludo grande para sus papás también. Y seguimos complaciendo por acá, compañero, más solicitados.
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0: Seguimos con más saludos. Un saludo para Graciela, que siempre está en sintonía de Mundo Latino. También un saludo para El Caudillo, que dice que mañana cumple años la radio. Y también su hija Gabina, mañana. Mañana cumple años Graciela Rocha también. Tenemos un pendrive ahí pedido con mucha música. Va a festejar sus 60, va a tirar la casa por la ventana. Así que mañana le vamos a hacer llegar el pendrive que nos pidió Graciela, con muchísimo gusto. Así que muchos cumpleaños mañana. La radio, hay otras instituciones que cumplen, sí, claro, año también. Así que vamos a ir con otro temita por acá, compañero, y volvemos ya para despedirnos.
2: Hey, sonido,
0: saludo para Sirley Barrio Arpí, también presente, que nos mandaba un saludito y levantaba la mano, y seguramente la carcajada fue cuando hablé de la cazuelita de mondongo.
3: Saludo para ella y para Chico.
0: Muy bien.
3: Un

0: Bueno, cerrando ya este programa, saludo para la mejor repostera, por sí, supuesto, postre Marilú.
1: Esa torta famosa,
0: ¡qué rico que estaba!
1: Sí,
0: espectacular, espectacular. Ahora el 15 tenemos otra.
1: Yo vi la foto y digo...
0: La del 15 la va a probar.
1: Sí.
0: Sí, sí, lo voy a invitar.
1: Qué presentación que tenía yo.
0: Espectacular, no es solo la presentación,
1: lo que está adentro también.
0: Los sabores, va, la combinación es perfecta.
1: Lo importante es lo de adentro.
0: No sabes la propaganda que hice, así que sí, bueno, se vienen futuras compras.
1: Le estarán encargando como loco.
0: No hay otra que haga mejor, creo yo. Yo he probado todas las tortas, pero la verdad que esta torta es espectacular. Va.
1: Está para cargar hasta por gusto.
0: Sí, no, nos fuimos pensando con Vero de Provisión Primero de Mayo. Ajá. Ella, cuando yo le pasé la foto, dice, me vine con unas ganas de comer una torta. Le digo, bueno, podés encargarle una mini torta. Esa era para 20, le puedes encargar una para 5, claro, para 10. Una mini tortita ahí. Claro. Solo para sacarse las ganas nomás. Y le digo, compramos una de 10, la pagamos a media. Claro. La mitad para mí y la mitad para vos. Claro. Y no convidamos a más nadie.
1: La porción de ella vale por 5.
0: Quería mandar un saludo acá para la señora que comió cazuela mondongo allá en el Chuy. Sí. Bueno, estás mandado el saludo.
1: Para la historia,
0: de seguro nos está escuchando. Y bueno, si no me escucha se va a dar cuenta.
1: La próxima vez le pide cazuela mondongo y le trae un chivito.
0: Ay, ay, ay. No, pero comiendo en el Chuy cazuela de mondongo. No podés, en la cancha todavía. Por eso le digo, quería traerse un buen recuerdo. ¿Y qué mejor recuerdo que ese? Claro.
1: Queda para la historia después. ¿Te acuerdas cuando fui al Chuy?
0: ¿Te acuerdas cuando fui al Chuy? Que ganamos todavía, claro. Por suerte seguro. Ganamos.
1: ¿Sabes que la
0: le dio fuerza
1: suerte
0: a la
1: cazuela? Le dio suerte a la cazuela mondongo.
0: Le dio suerte la cazuela, es verdad. Bueno, compañero, el reencuentro mañana, 12 si y algunos minutos. Que pasen todos muy bien. Que tengan.
1: Mañana.
0: Sí, mañana va a ser un día especial. Mañana.
1: La ensalada rusa.
0: A nuestros avisadores, mañana.
1: Mañana su amigo está contento porque puede pedir lo que quiera.
0: Mañana puede pedir lo que quiera mismo el caudillo. Ay, mañana ya lo voy a escuchar al aire.
1: Catalina.
0: Sí, mañana pide osito dormilón.
1: Beto Orlando.
0: Mañana vamos a pasar de todo un poquito, vamos a hacer una mezcla ahí y vamos a pedirle a la audiencia que se anima a salir al aire.
1: El que quiera cantar, canta.
0: Nos cuenta alguna anécdota de los otros conductores. Sí, que verdad. Pasaron por aquí. No repitan la del 25 de agosto mía, por favor.
1: Bueno, esa no la sé.
0: ¿Cómo que no?
1: ¿Cuál?
0: De la señora que me denunció. Ayer se mataban de la risa conmigo.
1: Sí.
0: Un saludo también para Fabricio, que siempre está en sintonía también. Y para se me fue el nombre de la chiquilina. Bueno.
1: Debe ser Macheta.
0: Se me pasó el nombre. Bueno, un saludo para Rosario y también para Raúl.
1: Estaban haciendo anécdotas. Haciendo anécdotas.
0: Sí, dice, me hiciste llorar hasta las 2 de la tarde, dice. Porque dice que el yerno le mandó, dice, poné la 99, dice, escuchá, Patricia. Ay, Dios, quedó mal.
1: No, mi hija me preguntaba.
0: Quedó mal la historia,
1: ¿estaba
0: eso?
1: Estaba enojada la doña de la radio, me dijo mi gurisa. Sí. ¿Qué pasó, papá? Estaba enojada la doña de la radio. Digo, estaba colorada.
0: Estaba que no me podían hablar.
1: Estaba como tomate maduro, bien
0: estaba
1: colorada.
0: Estaba furiosa, ese día estaba furiosa. Pero ya se me pasó.
1: Ya pasó. Ya
0: quedó
1: pasó.
0: En el recuerdo.
1: Hasta la próxima fiesta. Hasta la próxima fiesta.
0: No, ya le pedí a la vecina si podíamos hacer algo para...
1: Ah, le pidió.
0: Sí, para desterrarla del barrio. Bueno, que pasen todos muy bien. Chau.

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¿Qué tal? Muy buenas tardes. Comenzando CDM.com en esta nueva semana. Lunes 31 de agosto. Como siempre junto a ustedes, estaremos hasta las 15.

Tears for Fears, lo que estábamos escuchando. Head over heels.

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19 grados la temperatura que tenemos actualmente en nuestra ciudad de Melo. El cielo está cubierto. Probables precipitaciones. Es lo que nos indica Inumet para el resto de esta jornada, que continuará nuboso y cubierto. Neblinas. Viento del sureste con rachas de hasta 40 kilómetros por hora. La mínima esta próxima madrugada será de 12 grados.

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Luciana Mello.

0: Mercedes Sosa y Daniela Mercury en este disco espectacular, doble, que grabara Mercedes Sosa con tantos artistas. Catorce horas 36 minutos. 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

0: vivo.
1: El saludo para toda la gente que nos acompaña a esta hora de la tarde.
0: Que se calle y que se salga del camino.
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0: Conociendo Rusia en la tarde de cdm.com, tarde gris que estamos disfrutando, preparándonos para mañana, nuestro 34º aniversario con ustedes, como cada primero de septiembre.
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0: Que como todos los años, bueno, lo celebramos. En una programación especial, digamos, porque estamos todos en todos los horarios.
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0: 34 años de la 99 que, como siempre, celebramos con ustedes mañana.

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0: Sergio Dalma desde su más reciente trabajo, Macualidea.
1: Baila.
0: Vemos el pronóstico del tiempo para mañana, martes primero. Algo nuboso y nuboso, periodos de cubierto, neblinas y bancos de niebla, viento del sur y sureste, con rachas hasta de 40 kilómetros por hora. 20 la máxima y 9 la mínima. El miércoles 2, algo nuboso, periodos de nuboso, neblinas y bancos de niebla, viento del noreste y norte. 21 grados la máxima, 6 grados la mínima.

Rosario. Para el final, junto a Fer de Maná. Nos vamos, gracias a todos. Como siempre, un placer haber disfrutado con ustedes estos minutos de la tarde. Mañana vamos a estar con una programación especial. No vamos a hacer el CDM.com de siempre, porque cumplimos 34 años y los vamos a disfrutar con todos ustedes. Gracias, que pasen muy bien. Hasta mañana.

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0: guasos.
1: A malos pensamientos.
2: Hoy tenemos un programa recargado.
1: Recargado. Bueno.
3: ¿Cómo pasaste?
1: Muy bien, hay que pasar agosto, dicen, ¿no?
4: Sí.
1: Sí. Qué lástima.
3: Mañana
1: arrancamos septiembre.
4: Sí.
1: Qué lástima, sí. Algunos... No pasaron...
5: Pensa bien lo que vas a decir.
1: Algunos no pasaron agosto.
4: No.
1: Pero hay que pasar agosto.
3: ¿Cómo andás, Peti?
1: Muy bien.
6: Hola, Peti, ¿cómo estás?
1: Feliz.
7: ¿Están listos?
1: Sí, están listos.
0: Bienvenidos, uruguayos.
1: ¡A malos pensamientos!

0: 7 minutos, van de las 15. Bienvenidos a Malos Pensamientos.
1: 17 minutos.
0: Sí. El clásico de todas las tardes.
2: ¡Ay, Dios mío!
3: Estamos en el horno.
0: El clásico de todas las tardes.
4: Tata, basta, por favor.
0: Qué lindo arrancar el programa con Prince.
2: Sí.
4: Sí.
0: Lo nuevo de Prince.
2: ¿Cómo?
0: Encontraron, sí, claro.
2: ¿Qué?
0: Encontraron un montón de material que no había editado.
4: ¡Ay, la pucha!
0: Y próximamente sale nuevo disco de Prince.
4: ¡Ay, la pucha!
0: Uno de mis artistas preferidos. Pero no vamos a perder el tiempo hablando de
5: Atención.
0: Artistas preferidos. Vamos a hablar de colores preferidos.

0: y con la camiseta. El bolso le ganó al tradicional adversario.
1: ¡Con la historia!
0: Que se fue tempranito a su casa
2: a tomar la leche.
0: Y después tomó la merienda tempranito en casita. Quiero decir algo importante antes de arrancar. Aquellos que piensan que por hacer este programa desde hace 35 años...
3: Atención.
0: ¿Vamos a hacer el programa de Taquito?
4: No.
0: Están equivocados.

0: quiero, antes de... No arrancamos todavía, ¿no?
1: No.
0: Toda para largo. Antes quiero recordarle a la mejor audiencia del mundo que anticipé el viernes aquí al aire en el programa. Adelante, por favor.
2: Piensa bien lo que vas a decir.
3: Júgatela.
0: El lunes hablamos. Esto pasó el viernes.
3: Júgatela.
0: Es un 1-0 con suerte.
4: Claro. Y las dos cosas.
0: Es un 1-0.
4: Claro.
0: A Nacional siempre le fue mejor.
4: Claro.
0: Estando abajo. Y fue con suerte de espalda.
5: ¡Ay, Dios mío!
6: Quiero más.
5: Culo.
0: El Club Nacional de Fútbol mantiene una paternidad absoluta.
7: ¡Acá está el campeón uruguayo!
0: Siendo Diego Aguirre el técnico de Peñarol.

0: Diego Aguirre dirigió 15 clásicos desde su vuelta en 2023. Empató 7. Ganó 2. Perdió 6.
1: ¡Ay, Dios mío!
0: ¿Qué pasó? Momentito, por favor. Bajo la gestión de Ruglio, Peñarol disputó 27 clásicos. Ganó 6. Perdió 9. Empató 12.
2: Ay, la llorona. Ay, la llorona. Ay, ay, ay. ¿Dónde está mi llorona?
0: Amado, ¿qué pasa? ¿Quién golpea? ¿No sabe que estamos al aire? ¡Adelante! ¡Ay, el flautista!
3: ¡Hay alguien aquí con vida!
0: No, no, no. El flautista.
3: ¿Hay alguien aquí con vida?
0: ¿De dónde viene el flautista?
3: ¿Pueden escucharme? ¿Hay alguien aquí con vida?
0: Recién llegó del campeón del siglo.
4: El estadio más lindo del continente.
0: ¡Ah, la

0: Che, ¿no hace calor acá?
1: ¿Qué?
0: ¿No hace calor acá?
1: No.
0: ¿Soy yo que estoy demasiado abrigado?
2: Hace frío.
3: Sí.
1: Sí.
0: ¿Estoy muy abrigado?
3: ¿Por qué? ¿Por qué?
0: ¿Estoy muy abrigado? Yo no me siento muy abrigado.
3: Sí, sí.
1: ¿Qué pasó?
0: Me siento bien, pero siento que hace calor acá adentro.
1: ¿Qué pasó?
4: ¿Qué pasó?
3: ¿Por qué?
0: ¿En serio quieren habilitar el streaming?
3: ¿YouTube?
0: Es un streaming. Es para problemas.
5: Pero...
0: No hay necesidad. ¿Hay que habilitar el streaming?
6: Sí, sí.
3: Sí, sí, por supuesto.
0: Malos Pensamientos Oficial en YouTube. Pensamientos Oficial en YouTube. No, no quiero, no, no es
1: sí.
0: necesario.
1: Sí.
7: Júgatela.
0: No es necesario. ¿Para qué vamos a...? No, no. No, no.
8: ¿No se dio cuenta que le estamos haciendo una broma?
0: Hay que habilitar el streaming. Sonido.
1: Cámara. ¡Acción!
0: ¡Acción! No, pará.
1: ¡Ay, Dios mío!
0: No es necesario habilitar
1: sí.
0: el streaming
1: sí.
0: en un día como el de
1: sí.
0: hoy, luego
1: sí.
0: del clásico de ayer.
9: Podría ser peligroso.
0: Donde Nacional le ganó a su sí. tradicional sí. adversario en su propia casa, derrotándolo. Derrotándolo desde todo tipo.
10: Muerto.
0: Todo lugar. Muerto.
1: Bueno. ¡A seguir con el velorio!
0: Momento. Yo no voy a activar... Yo no estoy de acuerdo que activen el streaming.
11: Atención.
0: Pero me están pidiendo a través del streaming y a
1: sí,
0: través de mensajes
1: sí.
0: de texto que active el streaming. Es un streaming en tres colores.
1: Sonido. Cámara. ¡Acción!
0: En YouTube. Malos Pensamientos Oficial. El streaming en YouTube. Malos Pensamientos Oficial. En 3, 2, 1.

0: ya lo ve. Es para el vaya que lo mira por TV.
1: El decano del fútbol uruguayo.
2: Vamos, Trico.
1: El rey de copas. Everybody hear what's going down. El Club Nacional de Fútbol. ¿La pasaron bien ayer?
3: Sí.
1: Estuvo entretenido. Estuvo divertido.
4: ¿Hay alguien aquí con vida?
1: ¿Cómo dijo?
4: ¿Pueden escucharme?
1: ¿Sí? ¿Qué pasó?
4: ¿Hay alguien aquí con vida?
1: Adentro del cubículo que armaron dentro de los fuegos artificiales están los... ¿Cómo hacen? ¿Por qué no se dedican a la ingeniería y a la arquitectura? Dejen el fuego.

0: Le ganó a Peñarol ayer 1-0.
1: Le va a pegar la pelota a Martirena.
0: Mirá.
1: Viene el córner. Se
0: taco,
1: cierra,
0: taco.
1: Cabezazo, la mete en contra el área. Está ahí, el taco, gol.
0: ¿Viste?
1: Gol. Gol de Nacional, ¿eh?
0: ¿Pero por qué
1: gol
0: no lo grita?
1: De Nacional. ¿Por qué no apareció, lo... creo que fue el jugador Silva, ¿no?
0: No, Calvo.
1: El 5, no, no hay 5.
0: No,
1: así apareció Calvo, Calvo.
0: Calvo,
1: el taco,
0: Calvo.
1: En el área. Ganó, la bajaron, la agarró Calvo.
0: Te un ganó taco bárbaro, un...
1: Y a los 23.
0: ¡Un pico! Divino, ¿eh?

0: Están muertos.
1: Están muertos adentro de la cancha.
2: Vamos, Nacional, está Silvera, le va a pegar Martinera entre la Unión de la Delgado y la Escalona, tomando como referencia el parque. Acá cerca nuestro puesto de transición. Lo cerró el segundo palo, linda esta. Ahí está.

0: Calvo
1: Nacional, no más.
0: Bueno.
1: Calvo.
2: Demora mucho esto.
1: Sí. Señoras y señores, lo maduraba Nacional. Lo merecía el decano, el campeón uruguayo. Como en noviembre nos iban a hacer 2-3. Y Nacional, acá se aspara firme con la camiseta, con el escudo. Nacional, Nacional, lo grita más de medio país. Otro buen centro de Martinera, la figura. Y Calvo de taco, figura.

0: Nacho, gritalo bolso, Nacional 1, el campeón uruguayo gana de visita, silenciado queda este estadio, Peñarol 0, Nacional 1.
1: Hermoso todo, ¿qué tal Tempone? ¿Cómo le va? Buenas tardes, bienvenido.
2: ¿Cómo andas, Peti?
1: Bien, ¿cómo está usted? ¿Bien?
2: Bien, felicitaciones.
1: Muchas gracias, lo importante es eso, diferentes colores no nos van a distanciar ni a generar ningún tipo de problema. Contrario, usted hoy saludó como corresponde a través de WhatsApp.
2: Ayer,
1: muy bien. ¿Cómo está Felipe?
2: Bien.
1: Su hijo,
2: bien, bancó bien.
1: Es importante, es lo más importante.
2: Igual, yo el día de que ganamos en su casa, al otro día vine normal de trabajo.
1: Normal, y yo, bueno, yo hago esto no para babosearlo a usted. Esto es parte de un uniforme que la empresa me exige hoy para la audiencia. Nada más que eso. ¿Cómo anda el Luigi con los trabalenguas?
2: Bien.
1: Ok, veamos cómo se lleva con los trabalenguas. Calvito clavó un taquito. ¿Qué taquito clavó Calvito?
2: No.
1: Adelante.
2: No.
1: ¿Qué quiere? ¿Que hagamos el tres tristes tigres tragan trigo en un trigal? Es muy común, ya todo el mundo lo sabe. Vamos, mirá.
2: A ver, repita.
1: Calvito clavó un taquito. ¿Qué taquito clavó Calvito?
2: Calvito clavó un taquito. ¿Qué taquito?
1: Bueno. Vamos de nuevo, se lo digo. Memoríselo, por favor. Calvito clavó un taquito. ¿Qué taquito clavó Calvito?
2: Calvito clavó un taquito. ¿Qué taquito clavó Calvito?
1: Muy bien. Está
2: lento.
1: Está bien, además no lo tiene escrito. Uh-huh. Muy bien, es muy bueno para los trabalenguas. Uh-huh. ¿Qué tal, Jorge Díaz? ¿Todo bien?
3: Hola.
1: ¿Cómo está usted? ¿Bien? ¿Vio el clásico?
3: Sí, claro.
1: ¿Sí? Bueno, no sé, qué sé
3: yo. Sorprendido igual.
1: ¿Sorprendido por qué?
3: Porque ya estaba como medio entregado.
1: Bueno, yo lo anticipé. Calvito clavó un taquito, ¿qué taquito clavó Calvito?
3: Calvito clavó un taquito, ¿qué taquito clavó Calvito?
1: Claro, está muy bien. Estamos bien, estamos lentos, pero bueno.
3: Sí, bueno, está.
1: Yo ya lo estoy practicando desde ayer.
3: Claro, vos lo tenés.
1: Ayer
3: más.
1: Yo terminé el partido y empecé.
2: No.
1: Calvito clavó un taquito, ¿qué taquito clavó Calvito? ¿De nuevo?
2: Sí, dale.
1: Hasta que me equivoque. Podemos hacer
2: un
1: trabajo.
2: No,
1: me equivoque. Calvito clavó un taquito. ¿Qué taquito clavó Calvito? Más rápido, ¿lo querés?
3: Un poquito.
1: Calvito clavó un taquito. ¿Qué taquito clavó Calvito? Más rápido. Calvito clavó un taquito. ¿Qué taquito clavó Calvito? Más rápido. Calvito clavó un taquito. ¿Qué taquito clavó Calvito? Calvito clavó un taquito, ¿qué taquito clavó Calvito? Calvito clavó un taquito, ¿qué taquito clavó Calvito? Calvito clavó un taquito, ¿qué taquito clavó Calvito? Calvito clavó un taquito, ¿qué taquito clavó Calvito? Calvito clavó un taquito, ¿qué taquito clavó Calvito?
0: Ya está tiempo cumplido. Tranca con alma y vida Nacional. Tranca con alma y vida Sucurín Nacional. Camiseta y ganadora, y con la obligación de ganar la camiseta del bolso. A vos te da miedo, festejan los jugadores. Nacional se lo ganó a huevo para renacer, para levantarse después de un mal año, para que otra vez Nacional diga acá está el decano, para hacer historia acá de visitante, para hacer historia, para gritar todos juntos como hicimos toda la semana, olvidándonos del mal año, para tener la confianza y la fe que acá se ganaba. Una semana que dijimos se puede, claro que se puede, había que poner huevo y lo ganaba huevo. Nacional 1, Peñarol 0, Calvo, que me dejalo bolso, que esto se ganó con la camiseta, con esta camiseta, que la más laureada, que ya le dimos la vuelta en la cara y que ahora le ganamos de visitante para levantarse como nos levantamos toda la vida. Porque esto es Nacional y Nacional siempre se levanta. Vamos por el Clausura, vamos por el bicampeonato. Festejalo, que festeje más de medio país. La blanqueada va a ser una fiesta. Nacional lo va.
1: El clásico tuvo un ganador.

0: Muy bien, Carreño, ¿eh?
1: Sí, sí.
0: De la vieja escuela, el tipo sabe cómo transmitir desde el punto de vista anímico lo que un jugador necesita. Nacional le ganó a Peñarol, dirigido por Daniel Carreño. En el panteón del siglo.
2: ¡Hay alguien aquí con vida!
3: 15 segundos y termina. ¡No! ¡Antes lo terminó! ¡Antes lo terminó! ¡Mirá! 49-50. Lo terminó antes. Tejera ganó Nacional. Bueno, perdió el invicto Peñarol. Algún día iba a pasar. No jugó bien Peñarol. Fue un mal clásico de Peñarol. Esa es la realidad. No hubo buenos rendimientos. Le faltó confianza. Le faltó ritmo a Peñarol. Pocas cosas para destacar. Una chance clara en el primer tiempo que falló Abel. Y en el segundo cuesta encontrar alguna. Nacional.

0: estábamos y estamos haciendo el programa y de repente la recepción de la radio nos envía una caja. La caja...
1: Atención.
0: Está cerrada.
1: Atención.
0: O sea, acaba de llegar.
2: Cuidado.
0: Es una linda caja con un lindo moño.
2: Cuidado.
0: La producción del programa recibe esta caja de parte de la recepción. La producción del programa decide no abrir la caja.
2: Cuidado.
0: Porque al ver que es una linda caja.
2: Cuidado.
0: Con un lindo moño. Debo ser yo el que la abra en vivo.
2: Cuidado.
0: La voy a abrir, pero vamos a habilitar de nuevo el streaming.
3: YouTube.
0: Repito, acaba de llegar una caja a la radio. La recepción de la radio recibe esta caja cerrada con un moño, grande, importante. La recepción la trae, se la pasa a la producción del programa. La producción decide no revisar esto porque está a mi nombre.
2: Cuidado.
0: La producción recibe infinidad de cosas que abren si no está a mi nombre. Si está a mi nombre, como corresponde, esto es así, ¿verdad, Tempone? ¿Qué tal? Buenas tardes.
4: Claro.
0: ¿Ustedes reciben habitualmente todo tipo de...
5: ¿Eh? Todos los paquetes que llegan.
0: Todo tipo de paquetes. Los que están a mi nombre...
5: No, esos no se abren.
0: No se abren porque pueden ser personales.
5: Claro. Aparte, si no, generalmente te mandamos hasta una foto y te ponemos, llegó esto.
0: Llegó esto, perfecto. No sabemos de quién es.
5: No.
0: ¿Tiene nombre?
5: No tiene nombre. Es amarilla.
0: Es amarilla. Sí. Tenés razón, la puta madre, no te puedo creer. Es amarilla. Bueno, es dorada.
5: Es dorada.
0: Hay que saber separar. Esto no es amarillo, es dorado. Yo lo voy a abrir. Lo voy a abrir en vivo porque... Si revienta, que reventemos todo. Ahí está. ¿Estamos en el streaming? Todavía no. El streaming es, como ya saben, en YouTube. Malos Pensamientos Oficial.
1: Atención.
0: En YouTube, Malos Pensamientos Oficial. No pesa mucho. En realidad, no sé si esto llega a un kilo, medio kilo. Déjame ver si suena algo. A ver, silencio. No hace. Por suerte. Por suerte, es lo que me faltaba, ¿no? Bueno, Peti, no te vemos, no se ve nada. Y porque no activamos todavía, pero vamos a activar ya. Vamos a activar en este momento en 3, 2, 1. Activamos el
1: Atención.
0: Streaming. Hola, chicos, ¿cómo están?
6: Con esa cara de nabo.
0: Es el mismo de siempre. Acá se ve bien el regalo. Es una caja, como pueden observar, inmensa. No pesa mucho. Como verán, está cerrada. No la quisimos abrir, obsérvese. No la abrimos nosotros, no es nuestro. Esto no es un trabajo de producción, esto es un regalo. Está cerrada, como vean, como ven, acá. Y acá también. Bien. Voy a abrir esto. Por las dudas. La pasé bien. Un saludo a todos. el streaming.
1: Atención.
0: En YouTube oficial, Malos Pensamientos oficial. No te puedo creer.
3: ¡Ay, Dios mío!
0: No te puedo creer.
1: Atención.
0: Voy a meter la mano. Y saco algo que está escrito.
1: Atención.
0: A ver, un segundo. Saco otra cosa que está escrita. A ver si hay alguna carta en particular. Obsérvese esto, lo voy a poner acá.
1: Atención.
0: Es un regalo, ¿eh? A ver si hay otra carta. No hay ninguna otra carta, pero... esto que me han regalado es tremendo. Con una mano lo puedo levantar, pero lo voy a levantar con las dos. Ay. No quiero... Obsérvese lo que me ha enviado la artista Gabriela Acevedo.
1: Atención.
0: Una pelota pintada por ella con imágenes del Club Nacional de Fútbol y mi persona. Este es el día en que inauguramos la bandera gigante, la bandera más grande del mundo. Este es el momento en que recibíamos al Loco Abreu en el Gran Parque Central y me tocó conducir ese evento. Mirá esto, esto es arte.

Esto es divino, ¿eh? Yo no tengo cómo agradecerle a Gabriela Acevedo este regalo hermosísimo. Es divino que obviamente Gabriela Acevedo tenía preparado. ¿Se acuerdan que vino? Hizo una exposición sobre Uruguay, sobre la selección uruguaya con pelotas. Mirá, acá estoy con mi hija, mirá. Esto es maravilloso. Entrale.

0: es esto? Son fotos reales que pintó la artista Gabriela Acevedo.
1: Mirá.
0: Hermosísimo. Un regalo hermoso en un día perfecto. Le agradezco a Gabriela Acevedo que tiene su Instagram. Gentileza obliga, voy a contarles cuál es el Instagram de Gabriela Acevedo, porque allí van a poder ver todas las pelotas de Uruguay y van a poder ver esta también, porque le voy a mandar fotos hermosísimas. Gabriela Acevedo punto artista visual. ¿Se acuerdan que estuvo aquí? Gabriela Acevedo punto artista visual. Mirá, mirá lo que es esto. Es tal cual las fotos. Fotos que están en internet. De Nacional. Gracias, Gabriela Acevedo, punto artista visual. Hermosísimo el regalo. Uno de los grandes regalos que tengo del Club Nacional de Fútbol, ¿eh?

0: lo mejor. Gracias. Che, vamos a terminar con la gastada, por favor.
1: No.
0: Vamos a terminar con la gastada, por favor, porque si esto sigue así, me imagino cuando ganemos el campeonato.
2: ¡Ay, Dios mío!
0: O sea, Nacional no va a perder más.
3: ¡Acá está el campeón uruguayo!
0: Y va a volver a ser campeón porque no va a volver a perder más. De acá al final no pierde más. Guardá esto, no pierde más.
2: Te estoy grabando.
0: Guardalo. No pierde más.
4: Me falta algo.
0: ¿Cómo dice, señorita?
4: Me falta algo.
0: Ah, a mí también.
1: Atención.
0: Para un momento. Déjame pensar.
5: Sí.
0: Falta algo, a ver. Déjame pensar.
1: Atención.
0: Déjame pensar, estoy pensando. Atención. Silencio. Ya sé.
6: Hace memoria.
0: Ya sé, claro.
5: Sí.
4: Sí.
0: Un momento.
1: Atención.
0: Baboso.
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0: Al 094

0: 994-282-802.
1: Baboso.
0: Momento baboso. Y momento me la banco. ¿Y ahora? ¿Y ahora?
2: ¿Qué pasó? ¿Qué pasó?
0: Se terminó la baboseada, porque el momento baboso es al 094-282-802. Baboso y me la banco, ¿eh? Ahora con los pies en la tierra y un poco más centrados, sigamos tocando la temática del clásico, pero de una manera seria, responsable, donde todos puedan expresarse, abierta a todo público. Algunos con dolor y otros con placer.
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0: Mensajes de texto. Hoy hablan los hinchas de Nacional y hablan los hinchas de Peñarol. Hablan los tricolores y hablan los aurinegros. Hablan los bolsilludos y hablan los carboneros. Habla el decano del fútbol uruguayo. Y el otro.
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0: 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Conclusiones del clásico a partir de este momento al 2-410-1019. 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Hoy y ahora.
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0: Conclusiones. Hola.
7: ¿Qué haces, Peti?
0: Hola, ¿quién sos? Buenas tardes.
7: Leo. Buenas tardes, buenas tardes.
0: Hola, Leo, repita conmigo.
7: Muy buenas tardes.
0: Un segundo, Leo, momento. Sí. Antes de arrancar, hoy es el Día Internacional del Trabalenguas, ¿sabía?
7: No me digas.
0: Sí, sí.
7: Tengo uno.
0: Sí. Ah, sí. No, tengo uno yo. Quiero ver si lo sabe, si lo saca bien. Calvito clavó un taquito, ¿qué taquito clavó Calvito?
7: Calvito clavó un taquito, ¿qué taquito les clavó Calvito?
0: ¡Calvito, corre! ¡Vamos, vamos! ¿Cómo está, Leo? Bienvenido.
7: Bueno, muchas gracias, Betty, muchas gracias.
0: ¿Usted está feliz, Leo?
7: Sí, hoy amanecí, tuve una semana muy esperanzadora y hoy amanecí muy feliz.
0: Sí.
7: Sí. Lo que no me puedo llegar a confiar totalmente de los pronósticos del clima.
0: ¿Por qué?
7: Porque viste que te dicen una cosa toda la semana, sí, y después otra.
0: Eso pasa así, pasa cada vez más seguido.
7: Y ahora estoy sacando una conclusión.
0: ¿Cuál es la conclusión, Leo? ¡Conclusiones!
7: Que todos los pronósticos son malos, si no preguntarle a todos los pediomanjas que hablaron toda la semana.
0: ¡No! Perdón. ¿Es cierto?
8: Está caliente.
0: ¿Es cierto que todos los periodistas dieron o daban por ganador a Peñarol?
7: Sí, sí. Sí, no sé. Nombre porque capaz que, pero todos, todos programas de radio.
0: Me llegó.
7: El único que confiaba era Javier, de Pasión, pero después,
0: sí.
7: Todo mal, que llegan mejores, que en su cancha, que, mirá, pronosticaban hasta cuánto cosas le iban a tirar a los policías, todos pronosticaron.
0: Momento, a mí me llegó un mensaje donde decía que Wisan daba ganador a Peñarol. Ronchi, Bertolini, Giovanelli, Romano, Muñoz, Delgado, Corch.
7: Kessman
0: también.
7: Kessman dijo que era amplio favorito Peñarol.
0: Bueno, y es cierto, no mintió.
7: Sí, pero no. Ya a esta altura, Peti, sí. Se tendrían que avivar. Acordate el hijo de Quema cuando dijo que el partido terminaba con empate en el Centenario y el Chino los clavó de atrás.
1: ¡Ay, la pucha!
0: Leo, su conclusión es entonces...
7: Que Nacional es lo más grande que hay.
0: Bueno, no está mal la conclusión. Perdón, una semana atrás, ¿no? ¿No estábamos gritando que se vayan todos? O fue el año pasado. Bueno, se fueron los que se tenían que ir, entonces. ¡Hola!
4: Hola, buenas tardes.
0: Buenas tardes, ¿quién es?
4: Yo, Mancha, pero con mucho respeto voy a decir todo lo que voy a decir, que ya se lo dije a la persona que...
0: Muy bien, pero...
4: Es una conclusión.
0: Momento, antes dígame su nombre, por favor.
4: Juan, de Punta de Rieles.
0: ¿Cómo estás, Juancito? Bienvenido.
4: Bien, triste.
0: Bueno, estás para momento, para...
4: Sí.
0: ¿Estás triste porque sos hincha de Peñarol?
4: No, porque perdimos.
0: Bueno, estás triste porque perdió Peñarol en realidad.
4: Ah, por supuesto.
0: Está bien, no me expresé bien. Pero, Juan, me imagino que debes haber visto a Peñarol perder muchísimas veces en tu vida.
4: Cantidad.
0: Y ganar también.
4: Pero con un gol de taco nunca.
0: ¿Eso es lo que más te duele, lo que más te arde?
4: No, me duele que perdió, pero digo, qué golazo, me gustó mucho el gol.
0: Juan, ¿lo viste el partido? Sí.
4: Sí, claro.
0: ¿Fuiste a la cancha o no?
4: No, lo vi en casa de un vecino.
0: Ok, perdóname, antes de arrancar con las conclusiones,
4: sí.
0: Hoy es el Día Internacional del Trabalenguas.
4: Sí, pero ya lo dije acá solo, pero después no me salió para embromar, nada más lo dije.
0: Calvito clavó un taquito, ¿qué taquito clavó Calvito?
4: Calvito clavó un clavito. No, perdón.
0: No, taquito. Va de nuevo.
4: Sí.
0: Calvito clavó un taquito, ¿qué taquito clavó Calvito?
4: Calvito clavó un taquito, ¿qué taquito clavó Calvito?
0: Juan, hora de conclusiones.
4: Bueno, quiero decirte una cosa primero.
0: Sí, adelante.
4: Que Nacional, para empezar, Nacional ganó bien. Ganó bien y no hay excusa en nada en eso.
0: Sí.
4: Y segundo, que el gran ganador de ayer fue uno de ellos, fue Carreño. O sea, que es un top así de Carreño, el que hizo el gol, Calvito. Y en Nacional fue un extrañísimo, que no, o sea, festejó y todo, pero
0: sí.
4: Fue buenísimo lo que hizo Nacional. Y Peñarol,
0: tampoco buenísimo, Juan. Es el fútbol buenísimo. Uruguayo, es lo que tenemos. Un gol de espalda, con suerte, y ahí a cobrar. Juan,
4: sí, pero
0: ¿fuiste alguna vez al panteón del... ¿Cómo es que se llama?
4: No,
0: al campeón
4: no conozco y estoy a 5 o 6 kilómetros.
0: Ok, ¿nunca fuiste?
4: No.
0: ¿Viste
4: he pasado, cuando voy para Minas he pasado.
0: Para, Juan,
4: Juan,
0: ¿viste que había un cuarto oculto?
4: Ah, eso lo sentí todo.
0: Que la policía encontró en la tribuna. Atención. Donde estaba guardado un montón de...
4: Pero anoche lo que yo me enteré fue que había armas también,
0: Bueno, no sé, pero había pirotecnia y bandera.
4: Sí, señor.
1: ¡La pucha!
0: Armas no sé, pero hubo 5 detenidos.
1: Medio raro.
0: Y lamentablemente 4 policías lesionados tras el clásico.
4: Exactamente. Bueno. Eso es muy triste, caliente esas cosas. Porque
0: lo peor del partido.
4: ¿Cuándo vamos a ser personas normales?
0: Bueno, los colores... Juan, te condicionan, Juan.
4: Es cierto.
0: Sí, claro.
4: Pero hay una, no la mitad, pero una cantidad de hinchas de Peñarol.
0: No.
4: Yo pensé 2.000 hinchas de Peñarol tienen, no pueden estar en el estadio, en ningún estadio.
0: Mucho menos incluso, mucho menos.
4: Ah, bueno, puede ser.
0: Mucho menos, pero... mucho menos. Juan.
4: Pero yo creo que necesitaba Nacional.
0: ¿Qué conclusión sacaste?
4: La conclusión es que Nacional jugó mejor y este... Aguirre no sé qué se pasó, se achicó Aguirre.
0: Para. ¿Estás pidiendo que ¿cómo? Se vaya? No.
4: No, pero se va a ir.
5: ¡Fuera!
4: Piensa en cuando traer a un técnico de City Torque, me parece.
0: ¿Del Manchester City?
4: Sí.
0: ¡Viene Guardiola! ¡Viene Guardiola!
3: Conclusiones.
0: Hubo hasta un ataúd con el escudo de Nacional en la tribuna de Peñarol. Venga, las botellas y un ataúd con el escudo de Nacional.
1: Medio raro,
0: ¿qué
1: ¿no?
0: les pasa? ¿Qué les pasa? Cuando el problema viene de arriba, eso derrama hacia abajo. Derrama hacia abajo cuando el problema viene de arriba. Derrama hacia abajo, eso pasó con Mujica. Perdón que meta la política acá, pero es para dar un ejemplo claro. Mujica tenía cierta forma de expresarse, cierta manera de mostrarse, y eso derramó hacia abajo. Lo estamos pagando hasta hoy. Bien. Creo que en Peñarol pasa lo mismo. Porque un presidente o un vice de Nacional no permitiría una cosa así y sancionaría a todos los socios. Pero el presidente manda mensajes raros, ¿no? Tribuneros. ¡Hola!
6: Calvito clavó un taquito. ¿Qué taquito clavó Calvito, eh?
0: No. No, vamos de nuevo. Calvito clavó un taquito, ¿qué taquito clavó Calvito?
6: Calvito clavó un taquito, ¿qué taquito clavó Calvito?
0: ¡Claro! Es el día...
6: ¡Aguante el bolso, carajo!
0: El Día Internacional del Trabalenguas.
6: ¡Seguro!
0: ¡Claro!
6: Pancha, plancha, con cuatro planchas, con cuántas planchas, plancha, pancha.
0: Está bien. ¿Quién sos?
6: Orlando, del centro.
0: ¡Hola, Orlando!
6: ¿Cómo va?
0: Muy bien, Orlando. ¿Usted es hincha de Nacional?
6: Sí, sí. Creo que sí, ¿no? Sí. Parece.
0: ¿Gritó el gol ayer? ¿Gritó el
6: sí,
0: gol?
6: Sí, obvio que lo grité. Andaba justo en la calle.
0: ¿Para? ¿En la calle?
6: Sí, porque fui a acompañar a mi hija hasta la parada.
0: No.
6: Me agarró justo en el horario que empezaba el partido y van 20 minutos.
0: No.
6: Escuchando.
0: No. ¿Cómo se llama su hija?
6: Oriana.
0: Oh, a ver, ¿por qué arrancan con O? Orlando, Oriana...
5: ¿Por qué?
0: ¿No? Bueno, sí. Usted le tendría que haber dicho, Oriana, se está jugando el clásico, aguantá que termine el primer tiempo.
6: Sí. No puedo porque tiene 16 años, no puedo dejar sola en la calle.
0: No, bueno, pero por eso mismo le digo. Sí. Oriana, esperá que termine el primer tiempo o esperá que termine el partido
8: sí.
0: y después te acompaño. Ahora no.
6: Quise hacerlo, pero hubo una confusión de horario y ella se vino antes.
5: ¡Hola, pucha!
0: ¿Se perdió el gol por culpa? Sí. ¿Su hija lo sabe esto?
6: No lo sabe, pobrecita. No, vamos a perdonarla.
0: Okay.
6: Igual que la alegría fue más grande que no ver el gol.
0: ¿Gritó el gol en la calle entonces?
6: En la calle lo grité, por donde Crespo y Mercedes.
0: ¿A quién se lo gritó?
5: ¡Pucha!
6: No sé, venía gente en la calle y me vieron gritar como loco y nadie decía nada. Se vieron todos mal ya perdidos.
0: Claro. Orlando. Conclusiones.
6: Mi conclusión es que Diego Aguirre lo admiro y para mí debe seguir en Peñarol.
0: Claro.
6: Porque así seguimos ganando clásico.
0: Claro. Es una conclusión que obviamente le interesa a usted por sus colores.
6: No creo que solo a mí, a más de medio país me interesa que él siga.
0: ¿Usted cree que Diego Aguirre tiene un problema cuando se enfrenta a Nacional?
6: Y sí. Usted me lo dirá, solo ganó dos en tres años.
0: Bueno, es un problema ahí.
6: Y a ver, y uno lo ganó por penales.
0: Orlando, la conclusión es que Diego Aguirre...
6: Te siga, por favor, vamos a los machos, que lo voten, voten.
0: Que voten a Rubio y que voten a Diego Aguirre.
8: Muchachos,
0: vamos por la sexta. ¡Nico! ¡Nico! Voy. Más enfermo de Nacional este hombre. ¿Cómo estás, Nico? Qué lindo que estás vestido hoy.
9: Vine de gala.
0: Contale a la gente qué tenés puesto.
9: Un busito.
0: Un busito que
9: con tres colores.
0: Con tres colores. Qué lindo que estás. Sí. ¿Y yo?
9: También, muy elegante.
0: Muchas gracias. ¿Lo tiene el trabalenguas?
9: Sí, pero me queda la última parte solamente.
0: A ver.
9: Clavó un taquito.
0: No.
9: No puedo salir de ahí.
0: Clavó Calvito. Es, Calvito clavó un taquito, ¿qué taquito clavó Calvito?
9: Me queda la última parte.
0: Calvito, imagine, jugador.
9: Sí.
0: Clavó el taco.
9: De taco.
0: ¿Qué taco clavó el jugador?
9: Sí.
0: Bam. Calvito clavó un taquito, ¿qué taquito clavó Calvito? Bam.
9: Clavito clavó un taquito, ¿qué clavito clavó?
0: No,
9: clavito.
0: No es un
10: Calvito.
9: Calvito.
0: Sí, pero no un clavito, es taquito.
9: Es que no. Intento, pero no. Me queda la última parte.
0: ¿A quién le gritó el gol?
9: A los vecinos.
0: ¿En serio?
9: Sí.
0: ¿Y qué respondieron?
9: Silencio.
0: Mortadela, ¿eh?

0: buenas tardes. Buenas. Y felicitaciones por el triunfo.
1: Muchas gracias, igualmente.
0: Igualmente, no.
2: Ah. Uno más para atender.
1: No, ¿cómo uno más para atender? ¿Cómo uno más para...? ¿Quién sos?
0: Soy Martín. Tres tristes tigres comían trigo en un trigal.
1: No, pero ese no es el trabalengua de hoy. Todos los días va a haber un trabalengua, es una nueva sección. Una nueva sección de trabalenguas. Qué buena idea. Pará, el trabalengua de hoy es... Calvito clavó un taquito, ¿qué taquito clavó Calvito?
0: Clavito clavó un taquito, ¿qué taquito clavó Calvito?
1: ¡Claro, claro! ¿Cómo estás, Martín?
0: Bien, superándolo.
1: ¿Te sentaste o dormiste parado?
0: No, dormí como Batman, cabeza para abajo.
3: Ah, tengo escarchado el trasero.
1: Como los murciélagos. Martín, conclusiones.
0: Bueno, antes me enojaba con Nacional si perdía Peñarol, pero hoy me enojo con Peñarol, no con Nacional.
1: ¿Viste cómo todo cambia en la vida?
0: Sí.
1: A ver, antes que continúes y que te explayes sobre lo que... Uy. Ay, se le cortó. ¿Lo podemos llamar nuevamente? Ah, llamó él. Bueno, yo lo que celebro es que los hinchas de Peñarol salgan al aire. Porque es muy fácil ser hincha de Nacional y salir hoy al aire, ¿no? Ahora, dejando el fútbol de lado, no se soporta más la violencia que hay. De cualquier color, de cualquier color. En este caso, una vez más, en el campeón del siglo. Pero no se soporta más. No puede haber todas las veces que haya clásico en esa cancha, problemas con la policía, agresiones a la policía. Mi saludo y mi abrazo a la policía. Es insoportable una situación así. Pero además me parece que el jefe de policía, intuyo, debe haber armado de manera equivocada el tema, porque había varios policías que estaban entre una tribuna y la otra, y obviamente eran el típico caso de estar allí frente a los hinchas o debajo de los hinchas con agresiones constantes. No debería suceder eso en un país serio. Cuatro policías lesionados. Agresiones de todo tipo, piedras. ¿Ustedes vieron las imágenes? Piedras, agresiones, violencia, caras tapadas. Rompen su propio estadio. Y los enfermitos arengando a otros que se suman, ¿no? Que agradezcan que no pasó nada grave. ¡Hola!
4: Hola, Peti.
1: Hola, ¿quién sos?
4: El pelado del interior, no puedo decirte el nombre, Peti.
1: Ok, ¿qué haces? ¿Por qué no podés decirme el nombre, pelado?
4: No, porque... por las dudas.
1: Ok. Pelado, en el Día Internacional del Trabalenguas, Calvito clavó un taquito, ¿qué taquito clavó Calvito?
4: Clavito clavó un taquito,
1: Clavito no, nada. Clavito no. Calvito clavó un taquito, ¿qué taquito clavó Calvito?
4: Calvito clavó un taquito, ¿qué taquito clavó Calvito? ¡Claro! Maravilloso,
1: Peti,
4: maravilloso.
1: Pelado, si decís maravilloso y sonreís, imagino que sos hincha tricolor.
4: Por todo, maravilloso por todo.
1: ¿Por qué por todo?
4: Tuve la suerte de ir al estadio.
1: Pará. ¿Cómo? Hay algo que no me está cerrando.
4: Bueno, está.
5: ¿Estás loco?
4: Pará. Mirá, te explico desde el principio. Estábamos trabajando, soy del interior. Estaba trabajando la semana.
1: Sos del interior. ¿Perdón?
4: Y trabajo con mi señora, entonces le digo, tengo un presentimiento de que Nacional gana 2-1 en la hora.
1: Ah.
4: Y digo, y voy a ir al estadio. Le pasé foto a la producción ahí.
1: ¿Qué?
6: Atención.
4: Pero no vaya a subir la foto, ni una foto.
1: Pará. ¿Le pasaste fotos a la producción del programa?
4: Claro, para verificarlo. Para corroborar que ustedes vean que se...
1: Vos sos hincha de Nacional.
4: A muerte, rabioso.
1: Y fuiste ayer al campeón del siglo.
0: Estás enfermo.
4: Fuimos al campeón del siglo, fuimos a la vuelta.
1: ¿Con quién fuiste?
4: Solo.
1: ¿Solo?
4: Solo.
1: Bien. Imagino que no fuiste con camiseta ni con los colores tricolores.
4: Fui con una campera, sinceramente, una campera negra y un busito abajo que les pasé la foto ahí a los muchachos de producción.
1: Bien. La producción en este momento me está mandando la foto. Sos pelado y tenés barba.
4: Es verdad, es verdad.
1: Para, ¿no se te ve el buzo que tenés abajo?
4: No, no, obvio. Se ve a penita.
1: ¿Pero qué era, un buzo de Nacional?
4: Gastado, un buzo de Nacional gastado.
1: Ajá.
4: Que apenas se ve el escudo.
1: Ah, no te puedo creer, acá se... No, no, es... Agradecé que estás vivo.
4: No, no, pero a ver, fui con nada, andar paviando, fui con mucho respeto, mirar el partido, pero al gol lo grité, me salió del alma. Pero, ¿qué pasa?
1: No, pará, ¿cómo hiciste para gritar para adentro?
4: Bueno, no, lo grité para afuera, pero ¿qué pasa? Como cada uno estaba a la suya en la realidad, cada uno estaba a la suya, gritando.
6: Atención,
4: yo lo grité, pero con una forma, a ver cómo te puedo explicar, decepcionante, ¿viste?
1: ¡No!
4: Pero lo grité.
1: ¡Gol! ¡Gol! ¡Oh, no! ¡Gol! ¡No! ¡Gol! ¡No! ¡No! ¡Gol! ¡Gol! ¡No! ¡No! ¡Gol! ¡Gol! ¡No! ¡No!
4: Claro, algo así. Se lo saqué un grito de gol de adentro.
1: Sí.
4: Claro, si te pones a pensar, es un grito ya tirando a lo decepcionante en vez de
1: una
4: festejo,
1: normal,
4: ¿no?
1: Una mal, normal.
4: Pero la tuve que gritar, no me quedó otra.
1: Para,
4: de alguna manera, la tuve que gritar.
1: Para pelado, escuchá. Tengo la foto acá, vamos a habilitar el streaming.
4: No, ni el pedo, estás loco.
1: Vamos a habilitar. Pará.
6: YouTube.
1: Vamos a habilitar el streaming.
4: No.
1: El tipo está en la cancha de Peñarol y hasta un video mandó una foto del final del partido.
4: No, tengo varios videos. Incluso tengo un video que se lo paso a la producción también de cuando salía el ómnibus de Peñarol.
1: Sí.
4: Pero yo le gritaba de todo. Pero aprovechaba la oportunidad porque también le gritaban de todos los hinchas. Entonces,
1: claro.
4: ¿Qué se iba a esperar?
1: ¡Muerto! ¡Muerto!
4: Bueno, es lo mismo. Pará que les paso.
1: ¡Ay! No, eso no gritabas. No.
4: ¿Para qué te pasó? Les paso el video, no me interesa tu función en este momento.
1: ¿Para qué me... ¿Qué ibas a pasarle a la producción?
4: El video de cuando estaba saliendo el ómnibus de Piñera.
1: Ajá.
4: Ahí está.
1: Nos va a pasar un video de cuando estaba saliendo.
4: Ahí le llegó.
1: El ómnibus de Peñarol, por favor, me envían. ¿Vamos a habilitar el streaming para mostrar la foto del pelado?
4: No. Si querés mostrar el video, las fotos
1: y el pedo. No. Pará. Estás en una foto bárbara con...
4: No.
1: Es divina la foto. ¿La puedo subir a mis redes? La subo a mis redes.
4: En realidad fue todo con mucho respeto, ¿no? No me fui a burlar.
1: No, está bien, pero...
7: Pará,
1: escuchá.
4: Esto es posta.
1: Escucha.
7: Dale, muerto.
1: Dale, muerto.
7: Muerto. Dale, muerto. Muerto.
1: Escucha, vamos a hacer así. Yo voy a poner algo. Voy a poner tu foto en mis redes y voy a poner, adivinen cuál fue el único hincha de Nacional que fue al campeón del siglo.
4: Pero fíjate no la cara que me van a matar.
1: No digo que sos vos, no digo que sos vos. No, ni loco, ni loco. Tenés familia, por favor. Pelado, no. Conclusiones.
4: Bueno, mirá, te digo desde un principio.
1: Sí.
4: Como te decía, entre semanas yo sabía que Nacional iba a ganar porque en las peores situaciones, Nacional, incluso sí. En los clásicos,
1: sí.
4: Cuando Nacional está mejor, es cuando pierde. Entonces, veníamos mal, veníamos ya tocando fondo y dije, voy a ir porque Nacional lo gana 2-1 la hora.
1: Sí.
4: Pero está, no ganamos 2-1, pero está, lo ganamos 1-0 de taquito. ¿Qué va a ser?
1: Ahora, ¿cómo hiciste para entrar?
4: No, tranqui, bien.
1: No, o sea, ¿sacaste la entrada con qué nombre?
4: ¿Con el mío? Sí, no, ¿sí? Cédula y todo.
1: Cédula y todo.
4: Por Picantel. Picantel.
1: Muy bien, perfecto. ¿Qué sentiste cuando entrabas al campeón del siglo?
4: No, a ver, tengo que decir un par de cosas. El estadio está precioso,
1: muy
4: es
1: bien,
4: la realidad.
1: Me gusta, me gusta. Muy, muy, bien, ¿no? muy bien. Muy bien.
4: La entrada, un desastre. Nunca en mi vida había visto tanto caos de vehículos en la 8 y la 102. Yo soy del interior, o sea, sí. Si bien me crié en Montevideo, hace años vivo en el interior, pero jamás en mi vida vi tanto caos. Porque, ¿qué pasa? La gente que iba para el estadio, que estacionaba desde el kilómetro 16 hasta el kilómetro 19
1: sí.
4: En el cantero lleno de autos,
1: sí.
4: Y a eso sumale la circulación de la ruta 8 y la 102, un caos total.
1: Claro. Un desastre.
4: La gente caminando por la ruta, porque por la calle tenías un caminito chiquito de tierra, la mitad de ese camino estaba ocupado por kioscos de que vendían cosas,
1: sí.
4: Pero tenías que caminar por la ruta, no te quedaba otra.
1: Horrible, una cosa que... No es la primera vez que nombramos esto al aire, por suerte no ocurre un accidente, ¿no?
4: Bueno, el estadio, para mí... precioso, hermoso.
1: Muy bien.
4: Ahora, el acceso, un desastre total.
1: Muy bien.
4: Después, hay que, otra cosa que vi, porque claro, yo estaba tranquilo, la mía, yo observaba todo.
1: Sí.
4: La policía reprimiendo en exceso, lo vi yo, sin necesidad. En donde estaba yo, que yo estaba en la Welfi, casi tirando, ¿cuál sería? La Tiro García, ponele, ¿no?
1: Sí, la Welfi con sí. La Tiro García es medio raro.
4: Bueno, para.
1: Pero está bien.
4: No, pero para.
1: La Delgado no con la Henderson. Sí.
4: No me acuerdo cómo se llama, esa tribuna.
1: No importa.
4: Te hago referencia que sería la sí. Tiro García
1: la
4: del Cata, parque.
1: La Cataldi, quizás.
4: Ah, no sé cuál.
1: Bueno, no importa.
4: Sería la Tiro García.
1: Sí.
4: Tirando gases lacrimógenos innecesariamente. Porque, ¿qué pasa? La gente de arriba lo escupía, le tiraba agua. Pero no había necesidad de llegar a ese extremo. Es lo que yo pienso, ¿no?
1: ¿Querés que te diga
4: viéndolo,
1: algo?
4: ¿Querés, a ver,
1: ¿querés que te diga algo, pelado?
4: Como hincha Nacional te puedo decir, ¿viste?
1: Sí.
4: Pero no lo vi tan, a los hinchas, no lo vi tan eufórico como para que le estén tirando
1: pelado, gases. Pelado, a la autoridad hay que respetarla. Ni una piedra, ni un escupitajo.
4: Pero ojo,
1: ni un insulto,
4: dentro,
1: ni una agresión.
4: Dentro de la tribuna, la parte de abajo.
1: Por eso te digo, a la autoridad se la respeta, a la policía se la respeta. Y es lo mismo, una piedra que un salivazo. Es una agresión a la autoridad. Si vos no querés gas en lacrimógeno, respeta a la autoridad.
4: Portate bien, estamos de acuerdo.
1: O sea,
4: sí,
1: si vos no querés bala
4: pero
1: de goma,
4: no tires piedras,
1: no rompas tu estadio, no insultes, no agredas, no salives. La mínima intención de agresión a mí ya me alcanza. Vamos a vivir
4: después,
1: en un país en serio
4: todo, ¿no?
1: De una buena vez por todas. ¿Cómo fue la salida?
4: Caótica. La salida caótica porque no abrían las puertas hasta que no se fuera el ómnibus nacional.
1: Sí.
4: Yo totalmente eufórico con unas ganas de no sé, pegar un grito o algo, ¿viste? Porque uno como es hincha rabioso, ver ese momento que para nosotros es histórico, porque si bien habíamos ganado la última vez pues, por Sudamericana, habíamos quedado afuera. O sea,
1: en algún momento se te escapó un nacional nomás.
4: No, pero cuando cantaba las canciones las cantaba, como no se escuchaba nada, las cantaba, pero la versión de Nacional, lógicamente.
1: Claro.
4: Y las cantaba. Esto te puedo asegurar que las cantaba.
1: La gente estaba en otra y vos cantabas a favor de Nacional.
0: Sí, claro.
1: Y la conclusión definitiva es...
4: Nacional, justo merecedor del clásico. Oh. Iban 20 minutos y Peñarol no había llegado al arco.
1: Es cierto.
4: La pelota la tenía Nacional jugando en terreno de Peñarol. O sea, Nacional jugó este clásico como se tienen que jugar los clásicos. Carreño le dio otra cara al plantel, sin duda.
1: ¿Vas a volver a ir al campeón del siglo siendo hincha de Nacional a ver un clásico?
4: Y si tengo la oportunidad, iría. ¿Sí? Porque la verdad que yo no me sentí incómodo ni nada. Tampoco, a ver, salí diciendo, oh, soy hincha Nacional, es una locura. Pero tranquilo, la mía.
1: ¿Qué dijo tu señora?
4: Como loca. Mi hija, mi señora, como loca las dos.
1: Te dijeron, porque, claro, te dijeron que no, claro, te dijeron que no vayas. Claro.
4: Pero tenía que ir. Estuve en la buena, tuve la suerte de en noviembre meter palco. O sea, porque me invitaron, o sea, el Joker también, o sea, estuve en las mejores. ¿Y cómo no voy a estar ahora? Que supuestamente nos comíamos una goleada de 3-4-0, ¿no?
1: Por eso se merece que subamos la foto. Vamos a subir, pelado, te vamos a subir la foto ahora.
4: Gracias, joder, Peti.
1: Pará, escuchá, tengo tu número de teléfono también.
4: Y claro.
1: La radio. Pará, escuchá. Tengo tu número de teléfono. ¿Vos nos mandaste las fotos al número de producción?
5: Sí.
1: Sí. Pará. Tengo tu número de teléfono y vos sabés que con un número de teléfono podemos averiguar nombre, apellido, cédula, dirección, todo.
4: Peti, escúchame, el número de la prensa, tenés todos los datos ahí.
1: Escuchá, te voy a pixelar la campera. Te dejo la cara como estás, y te voy a pixelar la campera. Te pixelo la barba.

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es lo nuevo de Dante Spinetta. Escuchen cómo usa el mismo sampler que usa Charly García con la voz de James Brown.

Esto Charlie en los 80 lo hace hoy todo el mundo. Ahora, de nuevo, meté de nuevo el tema de Dante Spinetta. Desde el comienzo. Escuchá el de James Brown. Y ahora escuchemos a Charlie en Nos siguen

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0: la Peti, estamos re pancho volviendo a casa del colegio. Bueno, un saludo entonces. Peti, la persona que fue al partido siendo de Nacional y lo dice como en gran cosa, es un tonto. Está dando ideas a los otros y así cada vez se arma peor. Lo pueden culpar de los desmanes que hubieron. No, no lo van a culpar, no, no te preocupes, no. No hizo ningún desmán. La verdad que tampoco está del todo bien. A mí me parece igual que es peor generar toda esa violencia que generan. Peti, el próximo clásico la van a pasar mal todos los pelados con barba. El estadio es precioso, dijo el amigo. Además tiene cuartitos secretos temáticos. Si fueran el centenario, los inspectores de tránsito estarían multando todo.
1: Sí, sí.
0: Bueno, pero es en Canelones, ¿no?
2: Ping, ping, ping, ping, ping, ping, multa.
0: Si necesitas una mano.
3: Lunes.
0: Mano lunes al 101.9. Mano lunes al 101.9.
1: Hoy.
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1: 4 minutos. 3 oyentes. 2 chances. Una palabra. ¿Cuál es la palabra escondida?
4: No lo sé.
1: ¿Cuáles son las 5 letras?
3: A, L, O, S, Z. Ahí se empiezan con.
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5: Algo con 5 letras.
3: ¡Clave, clave!
0: Se viene la palabra clave.
6: ¿Cuál es?
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5: El participante número uno.
0: El participante número uno es el celular que termina en 735.
7: 735. 735.
6: Llama.
8: Hola.
0: Hola.
8: Hola, sí.
0: Hola.
8: Sí, escucho.
0: Sí, escucho.
9: Yo Hola, también, ¿quién habla?
0: Yo también escucho.
9: Hola, ¿quién habla?
10: Hola, ¿quién habla?
9: ¿Cómo te llamas?
10: ¿Cómo te llamas?
9: ¿Cómo te llamas?
0: Ay, Dios mío. Bueno.
10: Pelotudo.
0: Qué largo esto. Hola. ¿Quién sos? ¿Vas a jugar Banana. A la palabra clave o no? Ahora
8: afuera. Afuera.
0: Sí, ¿digitaste bien?
11: La gente está muy loca.
0: 735, vamos a darle una última chance.
10: ¿Qué tienen en la cabeza?
0: No sé. ¿Qué país dado vuelta tenemos, eh? 735.
8: Hola.
0: Sí, señor. Buenas tardes.
8: Buenas tardes.
0: Sí.
10: ¿Se
0: despertó o no se despertó?
4: ¡Ridículo!
8: Palabra clave, palabra clave.
0: ¿Usted
10: banana?
0: ¿O se hace?
8: No, pero te conocí la voz, Betty. Fue mi señora la que llamó y no está en este momento y yo tengo gente en el negocio.
0: Para, ¿tu señora mandó la palabra clave desde tu celular?
8: Sí. No, no, desde el celular de ella. Lo que pasa es que lo usamos para el negocio, por eso atendí.
0: Para, ¿y estás en el negocio y tenés gente?
4: Atención.
8: En este momento.
0: Y no vas a poder jugar.
10: ¡Afuera!
0: Es lo que se dice un auténtico...
10: ¡Pelotudo!
0: Totalmente. 731.
10: ¿Qué tienen en la cabeza?
0: Mirá, el otro era 735. Este es 731.
12: ¡Buenos días!
0: ¿Cómo? ¿Qué dijo?
12: Buenas tardes.
13: Buenas tardes.
0: Hola, buenos días, buenas tardes, buenas noches. Hola, ¿quién sos?
12: Yo me llamo Graciela y estoy con mi mamá haciendo la cadena de después del colegio.
0: Ah, bien. ¿Cómo estás, Graciela?
12: Bien, teniendo ganas de jugar y ganar.
0: Pará, ¿qué edad tenés?
12: Yo tengo 12. Estoy con mi amiga Miri, que estamos acá listas para participar. Libretita y lapicera en mano.
0: ¡Muy bien! ¡Carajo, vamos! Ahora, ¿por qué te pusieron Graciela? Graciela es un nombre antiguo, ¿no?
12: Sí, no, pero sí. Es por mi abuela, así que, ¿sabes qué? Yo feliz de la vida, solo quiero jugar.
0: Ok. Graciela, ¿estás con tu amiga Mili, que también es tu compañera de clase?
12: Sí. Y vamos las dos a jugar.
0: ¿Y en qué año están...?
12: En sexto año.
0: Sexto año, bueno, muy bien. El próximo año al liceo, ¿eh?
4: Sí.
13: Sí.
0: Bueno, Graciela, ¿qué fue lo más divertido que aprendieron hoy en clase?
12: Nada, fue como siempre.
8: ¡Viva Uruguay, papá!
0: Pero no hay nada como para contar algo divertido que han aprendido.
12: Nada divertido hoy. Ensayamos para nuestro play y nada más.
0: ¿Para el play? ¿Qué play? ¿Qué es el play?
12: Sí, porque nuestro...
14: A fin de año tenemos una actuación y hoy lo estamos practicando.
0: Estamos en agosto.
15: Atención.
12: Para octubre, obvio.
0: Graciela, ¿y cómo arrancaron el día? ¿Qué fue lo primero que les enseñó la maestra hoy?
12: Tuvimos una prueba horrible. Empezamos mal el día.
0: Prueba,
12: mal la semana.
0: ¿Prueba de qué?
12: Lenguaje, siempre lo mismo.
0: Muy bien. Sujeto, predicado, complemento directo, nexo.
8: ¿Qué tuviste?
0: ¿Todo eso
12: nada.
0: O no?
12: Sí, okay. Solo prueba. Y nada más.
0: Ok, la madre ni siquiera le había preguntado cómo le fue, qué hicieron.
16: Como Peti, se subió en el auto y me dijo, yo quiero participar en la palabra clave. Y mandó el mensaje, ya estuvo.
0: Muy bien, excelente. Le va a ir bien en la vida, entonces.
16: Sí, ya creo.
0: Graciela, ¿vos tenés idea qué te gustaría ser de grande?
12: Sí, abogada.
0: ¿Por qué? ¿Tu papá o tu mamá es abogada? ¿Abogado?
12: No, ninguno.
0: ¿Y por qué te gusta la abogacía?
12: Me gusta la parte de los argumentos, me gusta la parte de defender con razones y no por sí. Y nada, eso.
0: Muy bien, tiene buena... Tienes buena forma de expresarte, te va a ir bien, Graciela. ¿Y Mili qué quiere hacer de su vida?
14: No sé, todavía no lo pensé.
0: Bueno, si necesitas una abogada ya vas a tener. Graciela y Mili tienen 4 minutos, 6 okay. chances, 5 letras.
17: Corre el tiempo, Betty.
0: Palabra clave de 5 letras.
12: Venas.
0: ¿Cómo?
12: Venas que tenés en el cuerpo, que te transportan sangre, venas.
0: ¡Ay, venas, la pucha! Mete el peso además, sí. Venas, ¿cómo le va? ¿Bien? Bien. Mira, tachame todas las letras menos la letra E. La letra E está mal puesta. Está mal okay. puesta en la letra E y corre atención. El tiempo.
18: ¡Otra!
19: Pásame un minuto.
0: ¿Cómo?
12: ¡Queso!
0: Ok, ahora te tengo que decir que la letra S no está.
20: ¡No!
0: La letra Q no está. Pero la U,
15: atención.
0: La E... Y la O...
19: Ping.
0: Están bien puestas.
13: ¡Ay, Dios mío!
12: Bueno.
0: ¿Cómo?
12: Bueno, esto es malo. Bueno.
15: Sí. Atención.
12: Y si no tengo otra más después.
0: Ni la N ni la B.
20: No.
12: Ay, ya sé la otra. Dueño.
15: Atención.
0: La N no va.
20: No.
0: Pero la O... La U
19: ping,
0: y la D
19: ping.
0: Están bien puestas.
12: Es mi última chance, ¿no?
0: Tenés 2 chances más.
15: Ay, atención.
12: Tengo una. Duelo.
15: Atención.
0: Hay esperanza. Hay esperanza. Graciela, creo que si seguís así...
17: Uruguayo.
0: Vas a llegar a presidente de la República en el 2000.
15: Vamos,
0: 54.
12: Me estás adelantando 60. Un poco.
0: ¿Cómo?
12: Estoy en sexto recién, me estás adelantando.
0: Pero le pasas el trapito a varios que ya terminaron el liceo. Graciela, es correcto. Es buenísima.
20: ¡Ay,
4: la pucha.
0: Graciela, es correcto, te ganaste el pequeño electrodoméstico de Enxuta.
13: ¡Ay, gracias, Peti!
20: No grites.
13: Gracias, Peti.
0: Pásame con tu madre.
20: Mamá, acá está la madre. Peti, ¿cómo estás?
0: Bien, ¿cómo te llamas?
20: María Laura.
0: María Laura, ¿vos te das cuenta que tu hija tiene una capacidad de expresarse y una velocidad poco común?
20: Sí, claramente. Leo un montón desde que es chiquita.
0: Es genial.
20: Sí.
0: Y es quizás un ejemplo porque no es casualidad. Cuando vos le das a tus hijos lectura, cuando le das información, todo eso queda y todo eso se nutre y todo eso se transforma en lo que hoy tu hija es. Tiene, no tiene vergüenza, tiene una capacidad y una velocidad poco común, mucho mayor que muchos adolescentes y muchos jóvenes, ¿no?
20: Sí, tal cual.
0: ¿Cómo la estimulás más allá de la lectura, María Laura?
20: Jugamos muchos juegos de lógica, me gustan los juegos y cada vez que consigo juegos nuevos compro. Le compro libros, mi mamá me compraba libros cuando yo era chica y yo hice eso con mis hijos. Y bueno, nada.
0: Es genial. ¿Y sabés qué, María Laura? ¡También tenemos un premio para Mili! ¡Premio para las dos, Graciela!
13: ¡Ay, no sabes! ¡Es como un 2x1 en el súper!
0: Pará.
13: Doble premio en una chance. ¡Pero no puedo creer, Peti!
0: ¿Para qué dijiste? ¿Qué dijiste del súper, Graciela?
13: 2x1.
0: Claro.
13: Doble premio por una chance.
0: Como en el súper. ¿Son de Montevideo, María Laura?
20: Sí, Peti, sí, hace más de 30 años que te escucho, sí.
0: Genial. Bueno, nos encantaría conocer a tu hija y también a Mili y a vos también, ¿eh?
20: Muchas gracias, Peti, muchas gracias.
0: Un beso para vos, María Laura. ¡Bien, Graciela! ¡Le mandamos un beso, chicas!
20: ¡Gracias! ¡Un beso!
0: ¡Qué paseo, eh! Y hay pelotudos que se pasan farmeando aura. Ahora, ¿podríamos hablar de eso? ¿Luego de la pausa?
21: Sí.
0: Luego de la pausa, jugamos a una palabra. Farmear aura. Imagino que todos deben haber visto esa estupidez galopante que abraza a la juventud en Argentina, en Uruguay. Mientras el mundo lee el libro, nosotros pelotudeamos.
22: ¡Aura!
0: Al 094-282-802.
23: ¡Baboso!
0: Hoy, postclásico. Momento baboso y momento me la banco.
24: La pucha.
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0: Uruguay, Puerto Rico en básquet.
1: Está complicado.
0: Por llegar al Mundial.
1: Matemáticamente tenemos chance.
0: Perdimos con Bahamas, pero bueno, nunca se sabe. Hoy a las 20:10. La segunda fecha del grupo F de las eliminatorias para el Mundial de Qatar 2027.
2: Pateate vos el penal.
0: No, es básquetbol, boludo. Es básquetbol. Ahora, ¿te das cuenta que van a realizar un Mundial en Qatar?
3: Sí.
0: Seguimos dándole vida. El mundo sigue dándole vida quien apaña el terrorismo, ¿no? La plata es la plata. El mundo está jodido, ¿eh? Hoy, 20:10, Uruguay, Puerto Rico. Salgo de acá, me voy a la cancha, ¿eh?
4: ¡Ay, la pucha!
5: Nos vamos.
0: Tengo ganas de ver buen básquetbol. Es más, todos deberíamos ir a alentar a la Celeste hoy. Uruguay, Puerto Rico, 20:10. En el Arena, más conocido.

ganador de la palabra clave al 101.9, que me faltó decirlo. Es el 229. Puso la palabra clave a las 16 horas, 59 minutos, 42 segundos.

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0: El mundo está raro, ¿eh? Ay, Dios.
1: Aura.
0: El mundo está rarísimo, ¿eh?
1: Aura.
0: Y cada vez está peor. Tanto que los adolescentes hoy... En vez de agarrar un libro, farmean aura.
2: Farmea aura.
3: ¿Qué? ¿Cómo?
2: Farmear aura.
0: Espero que hayan visto las batallas que reunieron a jóvenes en Montevideo.
4: Es el fin del mundo.
0: O sea, yo la verdad que...
5: La gente está muy loca.
0: Si mi viejo, si yo le hubiera dicho a mi viejo... No, mi viejo me dice, domingo de tarde, ¿no? Me dice, ¿dónde vas? Mira, papá, me voy a reunir en la intendencia de Montevideo. ¿Pero qué van a hacer? ¿Qué hay? Vamos a farmear aura. ¿Qué es? Bueno, farmear aura, que mostrás así. Son batallas donde mostramos el carisma y hacemos gestos.
6: Con una patada en el culo.
0: Claro, anda a laburar, hijo de puta. Me mataba. Mi vieja hubiera dicho, déjalo que vaya. Déjalo que vaya. No. Perdón, ¿están enterados de lo que es farmear? Me mataba. Mi vieja hubiera dicho, déjalo que vaya.

0: Montevideo a las 17 horas para participar en batallas de farmear aura, la última tendencia viral que llegó a Uruguay. Farmear proviene de farming, que quiere decir cultivar en inglés. Tiene origen en el mundo de los videojuegos, donde se usa para describir la acción de recolectar recursos o acumular experiencia con el fin de sumar puntos y avanzar de nivel. Aura se refiere al estilo o carisma que proyecta una persona. Quien farmea aura entonces realiza actitudes o demostraciones, sean gestos, poses, frases, que le permiten ganar simbólicamente esos puntos de carisma frente a los otros.
1: Respira hondo, Peti.
0: Dios mío, Dios mío. Pobres padres, pobres padres. Pobres padres. Pobres padres. Esto pasa porque falta comunicación.
2: Sí.
0: Pero bueno,
3: Aura.
0: Podemos. Pará. Esto es malo.
4: Atención.
0: No porque no,
4: no
0: agrede a nadie, no ofende a nadie. Es raro.
4: Atención.
0: Sí. Lo más increíble es todo lo que genera en los adolescentes y en los jóvenes.
4: Atención.
0: Tanto que se ha hecho viral el farmear aura. Tan viral como este video donde un chico pidió libre en el laburo.
4: Atención.
0: Para farmear aura en la calle. El chico pidió libre.
4: Atención.
0: En el laburo para farmear aura en la calle.
2: ¿Y? ¿Qué pasó?
0: El dueño del laburo le quiere descontar el día. Y el pibe va a hacerle
4: Atención.
0: Un juicio al dueño del trabajo.
5: ¡Ay, la pucha!
0: Porque él considera que tomarse el día libre para farmear aura está bien. Si no me crees, escucha esto.
6: Y contame, ¿es tu primera batalla de aura?
7: Sí, es mi primera batalla de aura y la verdad que estoy re contento por haber quedado en segundo puesto, pero tengo un problema, que yo falté al trabajo para venir acá. Le dije a mi jefe que voy a venir acá a farmear aura y ahora me quiere descontar el día. O sea, para mí está justificadísimo que haya faltado, porque encima quedé en segundo puesto, que gané esta remera, o sea, ¿qué más querías? O sea, y me quiere descontar el sueldo de este día, pero si me llega a hacer eso, la verdad que le voy a hacer tremendo juicio, porque me parece que es una falta de respeto y no da. O sea, yo tranquilamente le podría haber metido una excusa como que, no sé, que me siento mal, que me duele la vertical, pero yo le dije la posta, mira, voy a farmear aura, o sea, está justificado.
0: Voy a farmear, le dije la posta, voy a farmear aura. Está justificado.
8: La gente está muy loca.
9: Tenemos que hacer algo.
0: Ay, Dios santo, sí, tenemos que hacer algo. En 3, 2, 1.
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0: Farmear aura en una palabra. Una locura esto. Hola.
1: Hola, buenas tardes.
0: Hola, buenas tardes. ¿Quién es?
1: Ricky.
0: ¿Cómo?
1: Ricky.
0: Ricky.
1: Sí.
0: ¿Cómo estás, Ricky?
1: Bien, ¿vos? ¿Todo tranquilo?
0: Muy bien.
1: Bien, me alegro.
0: ¿Viste los videos? ¿Viste los chicos farmeando aura?
1: No, no malgasté mi tiempo viendo eso.
0: Ah, pero ¿sabés de qué se trata?

0: ¿no?
1: Sí, porque es imponente en internet, en todos lados.
0: ¿Tenés hijos adolescentes?
1: No, aún no.
0: Ajá, bien. Bueno, prepárate.
1: No,
0: Ricky, farmear aura.
2: Una palabra.
0: En una palabra.
1: Ocio.
0: Palabras. Ocio.
1: Sí.
0: ¿Por qué elegiste la palabra ocio?
3: ¿Por qué?
1: Porque eso es exceso de tiempo vacío, exceso de tiempo al pedo.
0: Bien, entiendo por dónde venís.
1: Sí. Los gurises se aburren y no tienen absolutamente nada que hacer. Antes estudiábamos todo el día, o andábamos en la vuelta, o jugábamos en la vereda, o ponele, o te mandaban a carpir una quinta o algo. Hoy en día es violento que un padre mande al hijo a carpir la quinta, a cortar el pasto, no sé, a hacer los mandados.
0: Ahora, Ricky, decís que los chicos se aburren. Yo creo que no se aburren. No saben aburrirse.
1: No saben, no, yo creo que sí. Es como lo de los Terian. Los Terian fue un mes, dos meses y gracias a Dios se terminó.
0: Creo que prefería los Terians antes de farmear aura, ¿eh?
1: No. Yo vi un par de gurisitos moviendo los brazos de arriba hacia abajo y digo, tal, le está dando algo de catalexia o algo de eso. No,
0: está enfermo, pobre, llamen al médico, una ambulancia. Claro.
1: Socorro.
0: La palabra es...
1: ocio.
4: Palabras más, palabras más.
0: Peti, ¿vos te diste cuenta que el tipo dijo, le podías haber mentido que me dolía la vertical?
5: Sí.
0: ¿Dijo la vertical en vez de la cervical? A ver, poneme de nuevo el pibe que dijo que faltó al trabajo para farmear ahora.
6: O sea, yo tranquilamente le podría haber metido una excusa como que, no sé, que me siento mal, que me duele la vertical, pero yo le dije...
0: ¡Que me duele la vertical, hijo de puta! ¡Andá a cagar! ¡En la cervical!
2: Una palabra.
0: Qué jodido que está todo. Che, cuiden a sus familias, por favor. Hola.
7: Hola, Peti.
0: Hola, ¿quién sos?
7: Daniel.
0: ¿Cómo vas, Daniel? Bienvenido.
7: Muy bien. Escúchame, el nabo ese que dijo eso, que faltó al trabajo, que pidió para farmar ahora, es uno de lente con los dientes para afuera. Bueno, ese se hizo viral un video.
0: Sí.
7: Que quería también demandar a los padres porque él no pidió haber nacido. El nabo ese.
0: Bueno,
7: a buscarlo el video porque está el video. Sube cosas ahí a las redes.
0: Daniel, ¿viste cómo los chicos farmean aura?
7: Vi algo así, pero está, es vomitivo.
0: ¿Cómo vomitivo? La palabra es...
7: vejigas.
0: ¿Cómo?
7: Vejigas. Es una generación de vejigas.
0: Una generación de vejigas.
7: Lógico.
0: O la vejiga es una parte del cuerpo humano.
7: Bueno, pero vos sabés que el sentido que le quiero dar. Vejigas, androides, mutantes.
0: ¿Por qué?
7: Asteroides.
0: ¿Por qué, Daniel? ¿Por qué?
7: Porque yo qué sé, yo viví otra época. Yo qué sé, yo había un apagón en mi casa y me ponía a jugar a la lotería de cartón en mi familia. No me ponía a dar vuelta como un trompo. Son vejigas. Sí, generación de vejigas.
0: Generación
7: de vejigas, exacto.
0: Generación de vejigas.
7: Exacto, sí, totalmente. La última generación como la gente fue la nuestra, Petinato. Olvídate, después son todo vejigas.
0: Por eso la palabra es...
7: vejigas, al cuadrado, al cubo, a la enésima potencia.

0: Artigas. ¿Cuánto hace que no escuchaba la palabra?
1: Más palabras llenas de remordimiento.
0: ¡Hola!
2: Hola, Pati, ¿cómo va?
0: Hola, ¿quién sos?
2: Javier.
0: ¿Qué haces, Javier? Bienvenido.
2: Muchas gracias.
0: Javier, ¿viste a los chicos farmeando aura?
2: Vi 5 o 10 segundos del video y después ya dije que es un mamarracho.
0: Qué lindo, qué lindo. Qué lindo todo. Farmear aura en una palabra.
2: Pasajero.
0: Pasajero.
2: Igual que el tema de los Therians.
0: ¿Crees que es algo que viene y así como vino?
2: Así como vino se va, se y va. Ya ahora ya casi nadie se acuerda.
0: Ajá. Duró 2 semanas.
2: Sí, capaz un poco más, pero el tema no es el hecho en sí, es que muchas de esas cosas ya se hacen. El tema es cuando se viraliza y
0: okay.
2: Y todo el mundo pone el centro de atención en eso.
0: Contanos, Javier, si algún familiar tuyo farmea aura.
2: No, si lo siguiera yo no sería familiar.

0: Betty, ¿cómo va? ¿Todo bien?
1: Muy bien, ¿quién sos?
0: Rodrigo.
1: ¿Tenés voz de farmear aura, Rodrigo?
0: No.
1: Hacemos un 6-7.
0: Es una locura esto. No.
1: Perdón, repetime tu nombre. Esteban.
0: Rodrigo.
1: Ah, Rodrigo, perdón. Rodrigo, contanos.
0: Una pecera, está llena de colores esto, cualquier cosa.
1: ¿Viste a los chicos haciendo o farmeando aura?
0: Sí, es un desastre. Y ese gurí que faltó a trabajar, que ya lo había visto, digo, cuando ya empezaste a hablar, digo, la puta madre. Digo, ¿hasta dónde llegamos?
1: Y la palabra ¿cómo? Es...
0: Pará, no me cortes que te quiero decir algo. Sí. Nini es la palabra.
1: Nini.
0: Sí, ni estudian ni trabajan, estos son unos vagos de miércoles.
1: Son ninis, claro.
0: Ninis. Pero claro, pará, viste sí. Que todo lo que se pone de moda, no lo quiero politizar, pero sí. La izquierda por lo general lo adopta y lo hueca. Me llama la atención que no haya aparecido una bandera que diga farmear aura.
1: Claro, con una bandera palestina también al lado, ¿no?
0: Sí.
1: Ahí está, farmeando aura en Palestina. Sí.
0: Exactamente.
1: Bueno, Rodrigo, no. Cuanto más estúpida la gente, más le conviene a la izquierda porque son más fáciles
0: Sí. No le van a dar un libro.
1: Claro.
0: Está loco. Sí, Rodrigo,
1: ¿viste cómo farmean aura?
0: No, es una locura. No, ahora, pero yo no entiendo esos movimientos de brazos que hacen y todo. ¿Por qué no van a una academia y no sé, se manda a la gran Hernán Piquín, por ejemplo? No sé. Están pelotudeando ahí en medio de una plaza que no hace nada productivo.
1: ¿Qué te gustaría que hicieran?
0: ¿Cómo, perdón?
1: ¿Qué te gustaría que hicieran?
0: No sé, pero que esos brazos que mueven para cualquier lado, que vayan a una academia.
1: Ah, una academia, claro, una academia de baile.
0: De baile, claro. Ya que les gusta mover los brazos, vayan a bailar. Después les preguntás por algo de, no sé, por la fecha patria, no te saben responder. Le preguntás por el himno, te cantan cualquier cosa. No,
1: pero,
0: vamos,
1: pero
0: vamos,
1: te hacen,
0: en picada, vamos.
1: Te hacen un 6-7.
0: Ahora. Son los hijos de puta. Sí, le preguntás a 6-7. Le preguntás 6-9. Ah, debe ser una generación nueva de 6-7, te dicen. Son... ¿Qué menos te puedo dar? Esto de siempre.
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0: ¡Hola!
1: Hola, Peti, Fernando de Maldonado.
0: Hola, Fernando, ¿cómo estás?
2: ¿Cómo bien, te va? ¿Y vos?
0: Bien, ¿en Maldonado hacen, se juntan a farmear aura?
3: ¡Aura!
1: Bueno, por suerte no he visto a ninguno, pero me imagino que sí.
0: Ajá. Bien. Podríamos chequear ese dato, No me farmeen aura en Maldonado, por favor.
4: Farmea aura.
0: Hay que cuidar el departamento que va a ser la capital del Uruguay. Una palabra.
1: Yo la palabra que elegí en realidad es educación, porque es lo que le falta a estos chiquilines. Pero quizá para una palabra, la palabra sería frustración, porque es frustrante ver todo esto que está pasando con estos chicos y la frustración de ellos también. Es una generación que, ¿cómo te puedo explicar? Que tanto en un laburo o en lo que sea les dicen lo más mínimo y sí, ya se frustran, ya no voy más a trabajar porque, el encargado me retó, me corrigió algo, ¿viste? Es una generación muy muy de cristal, como le llaman, ¿no?
0: Exactamente, claro.
1: Pero educación es lo que falta. Yo tengo hijos adolescentes y en mi casa no pasan esas cosas, no están pensando en esas, se ríen de esas cosas, o sea, un chico educado yo creo que no, que va por otro lado. Es primordial la educación en la casa. Si tú ves este chiquilín que salió, también posteó un video con la madre, preguntándole a la madre qué le parecía que había salido segundo y farmear aura. Y tú ves cómo le está festejando la madre en el video que hace con él, de que fue maravilloso lo que hizo. Y por otro lado, gracioso porque enfoca a la hermana, le pregunta lo mismo y la hermana le contesta, y yo creo que sos un pelotudo. O sea, se ve que a la hermana capaz que la crió la abuela y con otros valores que lo que le está dando la madre ese chiquilín, dice, ¿no?
0: Y la palabra es...
1: Y para mí es frustración, pero principalmente educación, que es lo que falta. Palabras más,
0: palabras menos. ¿Podemos farmear aura mañana con Lust?
2: ¿Qué?
0: Mañana vamos a... mañana vamos a farmear... Anotá, por favor. Que no me olvide, por favor. Mañana vamos a farmear aura con Lust. Palabras
5: más. En el 69.
0: No. Le voy a... No, no. Está complicado. Para, no, es 6-7, 6-7, 67.
6: ¡Ay, la pucha!
0: Vamos a hacer 6-7 con Lust. Ay, ay, ay.
3: ¡Aura!
0: ¡Hola!
7: Hola, Peti, ¿qué haces?
0: Hola, ¿quién sos?
7: Pablo, Peti, ¿cómo andás?
0: ¿Cómo estás, Pablo?
7: Y bueno, bien, preocupado, pero bien.
0: Bueno, no está mal preocuparse, pero hay que ocuparse.
7: Vos
0: no,
7: me ocupas.
0: No preocuparse. ¿Ayer cómo la pasaste de tarde, bien?
7: Mirá, Peti, en realidad yo por el fútbol sé que estaba el clásico, soy simpatizante de Peñarol, pero en realidad me da vergüenza. No porque haya ganado Nacional, me parece justo, y más con un golazo de taquito, me encanta, porque, a ver, para el fútbol de cabotaje que hay acá,
0: sí,
7: es un golazo.
0: Es cierto.
7: Es un golazo.
0: Sí, sí.
7: Ahora, ¿sabés qué es lamentable, Petinati? Que las parcialidades, es lo, como lo que pasó la otra vuelta en el Parque Central en un partido de Nacional, solo la parcialidad tricolor, y tuvieron problemas entre ellos. Acá, en el Peñarol, es lo mismo. Escuchame una cosa. ¿Cómo puede ser que haya una habitación con armas, banderas, pirotecnia, un ataúd? No jodan, vos. No rompan las bolas. No seamos cínicos tampoco. Todos sabemos lo que pasa alrededor del fútbol y todo lo que compra el fútbol. Entonces, a mí me mata que la gente... El deporte me encanta. Pero el problema es todo lo que genera el fútbol alrededor y que la gente siga pagando una entrada de mierda para ir a pasarla mal. Eso es lo que me calienta, ¿me entendés? Y que haya gente que discuta por el fútbol, Peti. Eso es lo que me calienta. Ganó Nacional, vos arriba, espero que no se vaya a ir, porque es un recontra técnico. Y me encanta Carreño. Genial que haya vuelto Carreño a Nacional.
0: Muy bien, Pablo. Volvemos ahora al tema que nos compete, si se me permite la expresión.
7: Sí, señor.
0: Pablo, farmear aura en una palabra.
2: Una palabra.
7: Idiotez. Idiotez.
0: ¿Idiotez?
7: Sí. Tengo, ¿sabes qué pasa? Yo le decía a Jorgito recién, tengo 200 millones de palabras. Sí. Pero creo que idiotez, no sé si le cabe bien, pero yo veo a estos tarados haciendo todas estas estupideces en la calle para llamar. ¿Sabes qué pasó con estos pibes? Yo te voy a contar lo que pasó con estos pibes. ¿Sabes qué les faltó?
0: ¿Qué pasó?
7: Ir a tomar un cafecito con leche o con cocoa con la mamá, ¿viste? O con el papá. ¿Viste? Les hace falta una buena patada en el culo, ¿viste? Cuando, si se me permite, la gran china. Sí. Ella lo dijo bien claro. Por favor, en esa frase emblemática, esperando la carroza, ¿no? Entonces yo a lo que voy es, estos pibes, ¿alguien le pide que vaya a hacer una camita? ¿A limpiar un bañito de la casa? ¿A lavarse la tacita que usan? Uno de los oyentes que dijo, yo creo que es tiempo libre al pedo. Es así, vos. Farmear aura, todavía son tan idiota, que le dan el origen a la palabra en un juego de video. No, farmear viene de la palabra, de una palabra en inglés que significa granja o granjear o cultivar, no sé, pongámosle sí. Como queramos, ¿no?
3: Sí,
7: todo bien.
3: Sí.
7: Y pero claro, le ponemos farmear porque así en el lunfardo, span English, suena cool y todo. Escúchame, pelotudo. Anda a lavarte la ropa que te voy a matar. Mira, pero aparte no es solo pibitos de 14, 16, 17 años.
0: Sí, hay gente grande.
7: ¿Y sabes qué es lo que no se dan cuenta?
0: Sí.
7: Es el control que se ejerce en todas estas generaciones de mierda. Pero la culpa, ¿sabes quiénes la tenemos? Los padres.
3: Sí.
7: Los padres tenemos esa culpa. Porque nosotros no los educamos, porque le decimos, la educación está fallando. No, la educación en las escuelas no.
3: No.
7: Está fallando la educación en la casa, porque en las escuelas ejercen docencia. Nos ayudan a saber lo que es el comportamiento urbanizado, o en masa, o en la población. Pero el hola, el buenas tardes, el gracias, el buen provecho, el por favor, entonces, eso es en casa, papo. Eso es en casa, no en la escuelita. En la escuelita se va a saber sumar, se va a saber de historia, se va a saber aplicar conocimiento, pero el tema es la falta de educación que hay intrahogar. Todos estos pibes estudian. Todos estos pibes ayudan a la mamá o al papá. No importa si están separados o no están separados. Ayudan a la mamá. Los papás ejercieron su paternidad. ¿Sabes que a veces acá en el Uruguay nos equivocamos? No, yo voy a laburar y voy a hacer todo lo que pueda para darle lo que yo no tuve a mis hijos. ¿Y sabes lo que les terminamos regalando? ¿Sabes lo que les regalamos, Petit?
0: ¿Qué?
7: Un antecedente penal. Porque desaparecemos del hogar con tal de darle cualquier poronga material y no criarlos con responsabilidad, y nuestros pibes después no tienen una imagen paterna o materna en donde fijarse y un ejemplo responsable de adulto en la casa. Entonces salen a boludear y se encuentran en las calles con todo, cualquier idiota que sale con estas cosas a la calle, ellos van y lo agarran. Es culpa de nosotros. Yo estoy podrido de ver gente que te dice, gente grande, ¿no? De mi edad, de 50 años, la generación, la juventud está echada a perder. Pero es el mismo tipo que llega a la parada de ómnibus y te lleva puesto, o te pega un pechazo, no te dice permiso, no te dice gracias. Yo llego a un comercio y yo digo, buen día, buenas tardes. ¿Sabes lo que hago cuando no responden? A ver, buen día. Porque no puede ser la falta de educación que hay. Gente de nuestra generación, Peti.
0: Totalmente.
7: Y le echamos la culpa a los pibitos. No, no es la culpa de los pibitos. Es nuestra la culpa. Hay que hacerse cargo de esto. ¿Me entendés? Esto es como echarle la culpa a los gobiernos que pasan. Y si es la misma gente que va a votar. Es la misma gente que va a votar, Peti.
0: ¿Tenés hijos, Pablo? ¿No?
7: Obvio que tengo hijos.
0: ¿Qué edad
7: ¿Querés
0: tienen?
7: Que te diga lo que hacen?
0: ¿Qué hacen?
7: ¿Querés que te diga lo que hacen?
0: Sí.
7: Mirá, con mi esposa, que es la misma esposa que tengo desde hace 26 años, gracias a Dios, no les pudimos pagar una carrera terciaria, pero ¿sabes lo que les exigimos? Porque lo vimos desde chiquitito. Hacernos estudiar un oficio de una carrera corta en la UTU, terminar el liceo y que a los 18 años tuvieran un diploma. ¿Sabes cuántos diplomas tienen mis hijos con 18 años?
0: ¿Cuántos?
7: 3 diplomas tienen cada uno.
0: ¿Qué tipo de diplomas tienen?
7: Uno es electromecánico automotriz orientado a la ingeniería. tiene su taller mecánico, pero aparte también trabaja afuera en una empresa relacionado a la automotriz. 24 años tiene, Peti, ya se hizo la casa. El chico de 22 años, hace 6 meses, lo subieron, le aumentaron la categoría medio oficial electricista. Es electricista certificado, 22 años, ¿eh? 22 años. Y estudió después sin límite de carga. Y estudió conmigo después, al mismo tiempo, yo ya de viejo estudiando, construcción en C con steel framing. ¿Y sabes qué? El chico, pará, el chico,
0: sí.
7: El chico alquila hace 3 años solo con su pareja. Y hace 3 años que está pagando un terreno en Rocha donde va a hacer unas casitas para alquilar. Porque, obvio que la jubilación se va a ir a la mierda, ¿no? Entonces, vos, se puede, nos costó laburo con la madre. ¿Sabés lo que hacíamos con la madre hace 20 años acá, donde vivimos?
0: ¿Qué?
7: Salíamos a la calle con un carro de mano a juntar botellas, Peti. A juntar botellas de plástico para comer. No teníamos luz. Caminábamos 4 o 5 kilómetros para buscar leña, para calefaccionarnos, alumbrar y bañarlo y cocinar. Ninguno se murió de hambre. Ninguno se fue a acostar con la panza vacía. Estuvimos sin luz meses porque no lo podíamos pagar. Ahora, gracias a la INCO y al entender que no hay camino fácil y no hay camino corto, ellos tienen sus oficios y sus carreras. Tienen auto. Se lo compraron, se lo pagaron a crédito, todo con esfuerzo, todo con esfuerzo. Mis hijos hasta las 11 de la noche si tienen que laburar, laburan. ¿Tá? Y con la madre, hoy gracias a Dios, después de 20 años de ese sacrificio que tuvimos que hacer durante un año, año y pico, nosotros trabajamos para nosotros con mi esposa. Y estamos muy orgullosos, y si lo tuviéramos que volver a hacer de nuevo, lo volvemos a hacer. Pero ¿sabés qué priorizamos nosotros? No que tuvieran cualquier poronga que saliera al mercado. Que fueran gente de bien, que fueran gente respetuosa, que fueran amables con todo el mundo, incluso si le daban una mala respuesta, pero que fueran laburantes, que fueran el laburo no te hace mejor gente, pero te dignifica. No viven del Estado. Entonces, se puede hacer, se puede. Hay que ponerse medio huevo a veces y montarse un personaje y decirles a los pibes no o sí, porque los límites son muestras de amor y cariño también. Y así es como se crían adultos responsables. ¿Somos perfectos? No, ni en pedo. No, ni hablar. Yo fallé como padre un montón de veces. Mi esposa también debe tener sus errores. Y mis hijos también en su aprendizaje, porque no son adultos, son jovencitos. Y así todos los seguimos entutorando hasta el día de hoy. ¿Y sabes qué pasa? El eje de ellos, de su vida, es la casa paterna y materna. Entonces, no le echemos la culpa a los pendejos. Reconozcamos y tengamos un poco de autocrítica a la generación entre los 30 y pico y 50 y pico de años, que nos faltó medio huevo para encarar la vida y a veces para decir que no cuando se tenía que decir que no. Y si hay que pasar necesidad, pasar necesidad, pero hambre acá en el Uruguay, mentira. Y salir a laburar, aunque sea por 20, 30, 40, no importa, traer la comida a la casa, pero honradamente y dignamente. Tiempo libre al pedo, Sofía.
0: Brillante, Pablo. Por eso farmear ahora es...
7: ¡Idiote!
2: ¡Qué malos pensamientos!
0: ¡Aura! ¡Aura! ¡Vamos a farmear ahora mañana con luz! ¡Primicia mundial!
2: ¡Lo puedo hacer! ¡Voy loco de contento!
0: ¡Primicia mundial mañana! ¡Farmeamos ahora con luz!
2: ¡Lo puedo creer! ¡Fin de la
0: ¡Se viene el empujón! ¡Luego de la pausa!

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Se vienen minutos el empujón. Así que prepara tu Instagram, porque vas a seguir un emprendimiento que hoy solo tiene 127 seguidores. Donde hay historias, donde suena la música, donde alguien levanta una copa. Hay alguien disfrutando un vino rosés. Vayas donde vayas, caete.

0: ¿Estamos listos?
1: Sí, sí. Orlando.
0: Ay, los Minions. Hola, chicos. Hola, no me toques. Epa, epa, epa. Che,
1: la che. Piñata.
0: Perdón, ¿qué dijiste?
1: La piñata.
0: ¿Petinaste? Bueno, escúchenme, chicos. Tenemos poco tiempo porque se viene el empujón ahora.
1: Ok.
0: ¿Pueden ustedes presentar este espacio, por favor?
1: Gracias.
0: De nada.

0: ¡Ojo! ¡Ojo! ¡Te avisé!
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6: Vendido.
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1: 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El empujón de hoy es el emprendimiento que tiene 19 publicaciones. ¿Son muchas? No. ¿Son pocas? No. ¿Son las necesarias como para haber decidido elegir este emprendimiento?
2: Atención.
1: Y darle ese empujón.
3: ¿Es hombre o es mujer?
1: No sé.
4: El empujón.
1: Por momentos parece un hombre, por momentos parece una mujer. No se sabe qué es, si hombre o mujer.
5: Trolo.
1: No, sí, retírese.
5: ¡Hola, pucha!
1: 19 publicaciones, las suficientes como para haber elegido este emprendimiento. 127 seguidores. ¿Son pocos? Sí.
6: Sí, sí.
1: Seguro que sí.
7: Sí, sí, por supuesto.
1: ¿Merece más? Seguro que sí.
8: Sí.
1: ¿Por qué? Porque el emprendimiento de hoy...
9: ¿Por qué?
2: Atención.
1: Es diferente. Es diferente. Nunca antes habíamos hecho... un empujón de tamaña envergadura. Si se me permite la expresión.
7: Es diferente.
1: ¿Es diferente?
7: Es diferente.
1: ¿Vale la pena?
7: Sí.
1: Convencido que sí. Y te digo más. Me sigue.
10: Arroba Pettinati Uy.
1: Dicho esto,
2: atención.
1: Presten atención.
11: Gracias por el empujón.
1: Porque el emprendimiento de hoy gracias merece un empujón y merece seguidores.
8: Llama.
1: Porque es diferente a todo.
8: Sí.
1: Y
8: sí.
1: Porque nunca antes habíamos hecho un empujón.
5: ¡Hola, pucha!
1: Así. En 3, 2, 1.
5: Por el empujón.
12: Gracias por el empujón.
5: Gracias por el empujón.
13: Gracias por el empujón.
5: Hola.
13: Hola.
5: Hola.
13: Hola.
5: Sí,
13: sí,
5: ¿quién es?
13: Sí,
5: ¿quién
13: Betty.
5: Es?
13: Sí. Gracias por el empujón, Betty.
5: Ah, pero grítalo, no. Grítalo.
13: Gracias por el empujón.
5: Que lo grites.
13: Gracias por el empujón.
5: Ahora sí.

0: ¿Quién sos?
1: Rodrigo Petit.
0: Hola, Rodrigo, ¿cómo te va?
1: Todo bien, vos recién llegué a trabajar.
0: ¿Cómo?
1: Todo bien, vos recién llegué a trabajar.
0: Recién llegas de trabajar.
1: Sí, señor.
0: ¿Tu trabajo tiene algo que ver con el emprendimiento?
1: Atención. No, yo trabajo en la construcción.
0: Ok. Trabajás en la construcción y me imagino que sabes que no podés decir ninguna pista de tu emprendimiento.
1: Ajá.
0: Y tampoco contarle a la audiencia cuál es tu cuenta de Instagram, por lo menos por el momento. Pero decime, ¿qué corno tiene que ver la construcción?
1: Y no, y bueno, hay que laburar.
0: Con este emprendimiento que nada tiene que ver.
1: No, mira, el emprendimiento en realidad es de mujer.
0: ¿Es de tu señora?
1: Claro, exactamente.
0: Bien. ¿Y dónde está tu señora?
1: Está adentro con mi hijo.
0: ¿Cómo?
1: Está adentro con mi hijo.
0: Entonces, pasame con tu señora.
1: Bueno, ahí la voy a buscar.
0: Pará, querés... Sí, claro, pasame con tu...
2: 10.
0: Pasame con tu mujer. ¡Entregame a tu señora!
1: Pará, Peti, pará.
0: Bueno, pero es un empujón.
3: Sí.
1: Ahí voy,
3: sí.
1: Ahí voy.
0: Entonces, claro.
1: Ahí anda,
0: mirá. Ahí viene.
4: Empujón.
1: Ahí toma. Toma, hola.
5: Hola.
0: ¿Qué se dice?
5: Gracias por el empujón.
0: ¡Sí! Tenés una voz mucho más linda que la de tu marido. Dejate.
5: Ah, bueno, muchas gracias.
0: ¿Quién sos?
5: Agustina.
0: ¿Cómo estás, Agustina? ¿Estabas con tu hijo?
5: Sí.
0: ¿Qué edad tiene tu hijo?
5: 2 años recién cumplidos.
0: Bueno, felicitaciones.
5: Muchas gracias.
6: Felicidades.
0: Muy bien, padres primerizos, imagino.
5: Sí.
0: ¿Qué es lo más difícil de estos 2 años?
5: Ay, completamente todo.
0: Claro. ¿Dormís bien?
5: No.
0: ¿Seguí dando pecho? ¿Seguí dando pecho?
5: Sí.
0: Upa. Te está matando esto, ¿eh?
6: Sí.
5: Me está arruinando.
0: Te está arruinando.
7: Hola.
0: Bueno, pero es la...
4: Habla de sexo.
0: No, nada. Agustina.
5: ¿Qué?
0: Agustina, ¿cambió tu vida sexual desde que tuvieron a este niño?
5: Sí.
0: ¿Para bien o para mal?
5: Más o menos.
3: Una vez por semana.
0: Una vez por semana con suerte.
5: No.
0: ¿Cómo estás, Agustina? ¿Bien?
5: Bien, bien. ¿Y vos?
0: ¿Querés hablar de tu emprendimiento?
3: Sí.
5: Sí, ¿cómo no?
0: ¿Por qué me atendió tu marido si el emprendimiento es tuyo?
5: Ah, porque él hizo todo ahí por su cuenta y me enteré cuando recién llegó de trabajar.
0: Bueno. Por suerte llegó y así podemos hablar con vos.
5: Sí, obvio.
0: Claro. Agustina, imagino que sabrás, te lo digo a vos, aunque ya se lo dije a tu marido, que no podés contar específicamente de qué se trata el empujón, ni tampoco contarnos de qué se trata la cuenta de tu emprendimiento.
5: Bien.
0: Luego vamos a ir descubriendo eso. Pero me contás, por favor, vos no tenés laburo, ¿no?
5: Sí, tengo.
0: Pará, ¿y cómo haces con tu hijo de 2 años, teniendo trabajo además?
5: Yo trabajo, ponele, a partir de mediodía hasta las 5 de la tarde.
0: Bien.
5: Y la mañana él se queda con una de las tías, un rato, hasta que llega la abuela. Y después él va al CAIF.
0: Muy bien, muy bien. ¿De dónde son, Agustina?
5: Perdón, no te entendí.
0: ¿De dónde son?
5: De Ciudad de la Costa, Shangri-La.
0: Ajá. Agustina, ¿por qué enfocaste tu emprendimiento a esto que no es muy común?
5: Perdón, no te entendí.
0: ¿De dónde son?
5: De Ciudad de la Costa, Shangri-La.
0: Ajá. Agustina,

0: cuenta que tu trabajo tiene que ver también con este emprendimiento.
1: Exacto.
0: A ver, ¿en qué trabajas?
1: Estoy en un vivero.
0: En un vivero.
2: ¡Ay, la pucha!
3: Atención.
0: Necesito un jazminero.
1: No, justo ese no tengo.
0: Necesito un ciruelo de jardín.
1: Probablemente para septiembre.
0: Ok.
1: Hasta finales de septiembre.
0: ¿Por qué no tenés jazminero?
1: Y porque no trabajamos pues con ese tipo de árboles.
0: Pero
1: plantas, así, ¿no?
0: Un jazminero es genial. Todo el mundo quiere jazmines. ¿Qué te pasa?
1: Sí, obvio, cualquiera, son divinos. Pero está justamente ese trabajo es el que no tiene.
0: Ajá. Pero estoy hablando del vivero,
1: Sí, sí, obvio, por eso.
0: Ajá. Bien. Agustina, dejemos de hablar del vivero, que tiene que ver con tu emprendimiento, pero vayamos al emprendimiento en sí.
1: Bien, ¿qué querés saber?
0: ¿Cómo nace esto que no es muy común?
1: Y en realidad, mirá, yo empecé a trabajar hace 4 años y me gustó. Realmente vi que tenía mucho movimiento.
0: Sí.
1: Y está. Y
0: qué genial,
1: un poco de
0: claro, qué ¿sí? genial laburar en un lugar donde decís,
3: atención,
0: mirá cómo se vende esto, esto sí, es buenísimo para hacer otra cosa, mirá qué bien.
1: Sí, aparte ves demasiado ingreso en eso.
0: Ah, muy bien.
1: Tampoco hay mucha competencia.
0: Claro, eso es cierto, por eso contábamos que nunca habíamos hecho un empujón de esto, ¿no? De esto que...
1: Claro.
0: Que es lo que a vos te dedicás. Agustina, ¿has visto tutoriales en YouTube? ¿Cómo te especializaste en esto?
1: Y mirá, en realidad he visto, sí, pero como te digo, también junto a mi trabajo y hay clases, tipo profesores que van con sus alumnos y todo.
0: Ah, bien, ¿fuiste a clase también, Agustina?
1: No, yo en realidad, mirá, empecé a trabajar de la nada ahí. Un día me llamaron por un contenedor que llegaba. Y bueno, y ahí empezó todo. Y después entré a agarrar el gustito y bueno, entré a trabajar ahí. Y después, a la larga, me hice mi emprendimiento y bueno.
0: ¿Cómo tomaron en el vivero que hiciste un emprendimiento de cosas que tienen que ver con el trabajo en el vivero?
1: Re bien. Me dieron re para adelante.
0: Menos mal, porque podían haberte cortado la cabeza.
1: No.
0: Podían haberte liquidado. Mirá esta.
1: Sí,
4: aprovecha el vivero para después hacer su emprendimiento. Vas a cobrar,
0: Jack Tomás. Claro, te podían haber serruchado las plantas.
1: Sí, tal cual. Pero no, por suerte no.
0: ¿Qué dijo tu marido cuando le dijiste, me voy a dedicar a este emprendimiento que parece que puede rendir?
1: Sí, me dio para adelante.
0: Menos mal, ¿no? La importancia de tener un buen hombre al lado que te apoye.
1: Sin duda.
0: ¿Te apoya seguido?
1: En ocasiones.
0: Claro, no, está bien. Siempre que sea por una buena causa, siempre.
1: Ah, sí, siempre.
0: Claro. Agustina, ¿hay manera de perfeccionarse en este tipo de emprendimiento? ¿Hay manera de desafiarse y hacerlo cada vez más difícil o diferente?
1: Sí.
0: Por ejemplo, yo estoy viendo algo, me gusta este. Ah, bueno, este me encantó, No voy a contarle a la gente todavía de qué se trata. Pero sí se trata de plantas, ¿verdad, Agustina?
1: Sí.
0: Pero no solamente de plantas. No. Se trata de cómo presentarlos, ¿verdad?
1: También.
0: Y también de agregarle algún tipo de decoración. ¿Está bien lo que digo?
1: Sí, y darle formas.
2: ¡Ay, es,
0: claro!
2: Pucha.
0: Ah, bien, para un momento. Esas formas vos se las das.
3: Atención.
0: No es que crecen así. No es que...
1: No,
0: ¿cómo
1: en
0: es?
1: En realidad se las dan las formas. Nosotros los vamos llevando y les vamos dando su mantenimiento también.
0: Ah, bien.
2: ¡Hola, pucha!
0: Ah, no es que unos crecen así doblados.

0: digamos, o enlazados, no sé de qué manera.
1: No. La mayoría le van dando forma.
0: Me copa,
1: lo ayudan,
2: pero
1: lo ayudan con alambre.
0: Mirá, ¿y cómo, cómo aprendiste esa técnica? ¿En el vivero también?
1: También. Junto profesores que van, por ejemplo, de otros países, de Argentina, de Brasil, que han venido, y o mismo por videollamada, ¿viste? Y nos explican y nos dan las clases y nos dicen cómo hacer.
0: ¿Es fácil o cuánto te lleva armar uno de... una planta de estas?
1: Y en realidad lleva su tiempo en que se adapte, viste, de cada rama que vos vayas alambrando.
0: Sí.
1: Pero ya después de un tiempo podés sacárselos los alambres, porque si no eso se lo entra a comer lo que es el tronco, ¿viste?
0: Uh-huh.
1: Y está. Y eso como que los lastima. Entonces eso hay que sacárselo después de un tiempo.
0: Hay que sacar los alambres porque te puede lastimar el tronco.
1: Ahí va.
0: Dijo una odontóloga.
2: Pucha.
0: Sí. Claro.
3: Sí.
0: Pero es así como vos decís. La gente ya se habrá dado cuenta de que estamos hablando. Seguro que sí o seguro que no.
1: Hay gente capaz que sí. Capaz que hay alguno que ya sabe.
0: Agustina, ¿tuviste que invertir en infraestructura o en herramientas o en materiales?
1: Más o menos.
0: Me copa. Quiero que le cuentes a la gente de qué se trata este emprendimiento, que no es muy común y es la primera vez que hacemos en El Empujón. ¿A qué te dedicas?
1: Yo tengo un pequeño emprendimiento de bonsai.
0: De bonsais.
2: ¡Hola, pucha!
0: Es un pequeño emprendimiento hasta ahora porque tenés solo 127.
1: Estamos pobres.
0: Pero algún seguidor te vamos a regalar.
3: Sí. Vamos todavía.
0: Haces bonsais.
1: Bonsais.
0: Y contanos
1: también
0: cómo.
1: Con otras cosas, o sea, tenemos lo que es cerámica y decoraciones.
0: Bien, para el bonsai también.
1: También. Y también tengo, aparte, cañas de bambú. Capaz que algunos ya lo conocen.
0: ¿Y qué haces con las cañas de bambú?
1: Y las cañas de bambú también se venden, son para agua en realidad, para tenerlo dentro de la casa. Dicen que es para la mala energía.
0: Mirá, el palo de agua.
1: Sí, y el famoso palo de agua.
0: Claro. ¿Vos viste que si das vuelta al palo de agua? Nunca me pasó. Pero te quita la mala energía. Agustina, contale a la audiencia, ¿cómo hacen los bonsáis? Digamos el recipiente, ¿qué tipo de recipiente tenés? ¿Cómo hacés para tornearlos?
1: Bueno, mira, en realidad, estos ya vienen hechos.
0: Bien.
1: Pero nosotros los trabajamos, ¿no? Yo bien, por lo menos los trabajo. Como te decía, nosotros llevamos algunas ramas, viste, que están mal, las llevamos con alambres y le vamos dando forma. O mismo ya algunos ya vienen con su forma. Y nosotros en realidad lo que nos manejamos más es el tema del mantenimiento, la poda, el trasplante.
0: Me gusta el ficus panda,
1: divino.
0: Me mandás un ficus panda, te pido por favor,
1: Es divino, el tronco bien grueso.
4: ¿Cómo sabes?
0: La verdad yo no me había fijado en el tronco.
4: ¿Cómo sabes?
0: Pero acá hay una foto. Sí. Me gustan. A mí me gustan las hojas del ficus. Pero vos te fijaste en el tronco.
1: Porque tenés dos tipos de ficus. Tenés el ficus más común.
0: Sí.
1: El tronquito fino, las hojitas más chicas. Y tenés el ficus pálido.
0: Bien. De un bonsai sacás hijos, digamos.
1: Podés.
0: O sea, tu hijo de 2 años es un bonsai en realidad. ¿Tiene hojas? No.
1: No, ese no trae hojas.
0: Agustina, estoy viendo diferentes bonsais que haces y que te copa esto, te divierte, te fascina.
1: Sí, la verdad que sí. Bastante.
0: Hay algunos que veo con el tronco torcido.
1: Sí, si querés, te digo más o menos algunos nombres de algunas especies que hay.
0: A ver, contanos.
1: Mira, puedes tener el olmo español, que te cambia de color de hojas.
0: No te puedo creer, me gusta eso.
1: Ese es lindo, muy lindo, bastante fuerte. Después puedes tener el ficus panda. Puedes tener carmona, que te dan flores blancas.
0: Muy
1: después,
0: bien.
1: Puedes tener un buxus, te cambia el color de hojas, te da frutos y te da flores.
0: ¿Y todos estos los tenés en tu casa como para después vender?
1: Sí.
0: ¿Tuviste que adaptar un lugar en tu casa tipo invernadero o algo?
1: Y no, porque en realidad ellos están al aire libre.
0: Claro,
1: o sea,
0: son chicos.
1: Trato de que no tengan sol directo.
0: Claro. No hay que ponerlo al sol directo al bonsai.
1: No.
0: Hay que hablarle como a todas las plantas.
1: Claro, hay que tratarlas con cariño.
0: Me gusta, Agustina, cómo presentás los bonsáis. Este está bueno, ¿eh? Pequeño en tamaño, grande en significado. ¿Traen suerte los bonsáis o no?
1: Sí, puede ser que sí.
0: No hay nada que confirme alguna teoría. Bien.
1: Por ahora nada.
3: ¿Es de mala suerte?
0: ¿Es de mala suerte el bonsái, dicen? No.
1: No.
0: No. ¿Hacés bonsáis y también bambú? Y
1: también
0: tenés
1: bambú.
0: Solamente 127 seguidores. La gente te va a entrar a seguir para ver tus bonsáis. A mí me gusta.
1: Sería de gran ayuda.
0: Me gusta el ficus panda, te pido por favor, mándamelo,
1: Claro, cómo no.
0: Y si tenés con tronco grueso y torcido, torneado.
1: Te lo mando.
0: Con tronco torneado me gusta, Bien. ¿Hay que cuidarlo de alguna plaga?
1: Sí, eso sí. En realidad nosotros tenemos ciertos productos, también los damos en el vivero, ¿viste?
0: Mirá,
1: que es el abonado.
0: Se va a quedar con el vivero esta
1: se
0: va
1: a quedar. Me quedo con el vivero.
0: Esta se va a quedar con el vivero. Pobre el dueño, no se da cuenta que está durmiendo con el enemigo. Sí. Agustina, contale a todos cuál es tu cuenta en Instagram. Este es el empujón de hoy, donde Agustina vende bonsáis. Te agarra el tronco y te lo modela. Le pone alambre, te lo tornea, te lo estira, te lo levanta, te lo tuerce, hace todo. El bonsái ha pedido. Agustina, contale a la gente cuál es la cuenta de Instagram.
1: Bueno, mi cuenta de Instagram se llama Pequeño Bosque.
0: Escuchá.
1: Capaz que lo van a encontrar mejor como peque/bosque.
0: Sí, sí, sí, sí, sí. Sabés mucho de bonsái, pero no de cuenta, escuchá. peque/bosque.uy. ¿Está bien?
1: Exacto.
0: Es así. ¿Por qué decís Pequeño Bosque? Pequeño Bosque dice abajo. La gente lo puede encontrar, pero la gente tiene que poner la cuenta.
5: Sí.
0: La cuenta es Peque, de pequeño, peque-bajo, bosque.uy.
6: El empujón.
0: ¿Es así?
1: Exacto.
0: Bien. Tenés 127 seguidores. ¿Sabés cuánto tenés ahora? 128, porque te estoy siguiendo. Y en 5 segundos, 458. Y en 10 segundos, 666. Y en 15 segundos, 715. Y en 20 segundos, 811. Y en solo 25 segundos, 864. No pasaron 30 segundos y tenés 919. Y en solo 38 segundos, 942. Y si

0: Agustina. Contanos, Agustina, ¿qué sentís?
1: No, no, no, tengo una emoción bárbara. ¡Qué felicidad!
0: ¡Qué lindo!
1: La verdad, muchísimas gracias a todos.
0: ¿Sabés cuántos seguidores tenés ahora? 1112.
1: No, no, no. Revienta la cuenta.
0: ¿Querés repetir tu cuenta, por favor?
1: Sí, cómo no. Peque-bosque.uy.
0: Peque-bosque.uy.
1: Esa misma.
0: Agustina, tenía solo 127 seguidores.
1: Sí, sí, no, no.
0: Y ahora ya tenés 1200 en un minuto.
1: Una locura.
0: ¿Vos sabés lo que significa eso?
1: Sí. Y muchos mensajes también.
0: Sí, te están llegando mensajes.
2: ¡Laguren! Sí.
0: Vas a tener que seguir.
1: Es una locura.
0: Bien, vas a tener que seguir respondiendo todos los mensajes que te llegan.
1: Obvio, sin duda. Pendiente.
0: Porque además de mensajes saludándote y felicitándote, también es trabajo que seguramente te van a pedir, Agustina.
1: Sí, la verdad.
0: 1341. Agustina, esto sigue creciendo. ¿Ustedes quieren algún fico, algún bonsai en particular? Sí. El que quiera. Bien. Agustina.
1: Sí.
0: A mí me traes el ficus panda.
1: Ficus panda.
0: Sí. Y a Luigi y a Jorge, el que vos quieras. Dos más.
1: Bueno.
0: Son tres en total.
1: Tres en total.
0: Te pido por favor,
1: Bueno.
0: ¿Sabés cuánto tenés ya? 1.403 seguidores.
2: Gracias por el empujón.
0: Tenía 127. ¿A quién le vendías?
1: Decime. No, no, no. Es un montón.
0: ¿A quién le vendías antes?
1: ¿Eh?
0: ¿A quién le vendía?
1: Y conocidos. A conocidos. Más que
0: claro.
1: Nada también.
0: Claro. No le vendías a nadie.
1: En realidad, con el tema de las cuentas de TikTok e Instagram, la gente se iba sumando y iba vendiendo. Pero estaba quieta la cosa.
0: 127 seguidores y ahora tenés 1.435. ¿Querés llegar a 1.500?
1: Bueno.
0: Repetí la cuenta, por favor.
3: ¿Nombre?
1: Peque-bosque.uy.
0: Peque-bosque.uy. Para la gente que te engancha ahora, Agustina, contales que haces bonsais.
1: Sí, tenemos bonsai, tenemos cañas de bambú, también tenemos...
0: Claro, caña de bambú.
1: Para decorar y cerámicas.
0: Muy bien, Agustina,
1: Edades, precios, eso varía.
0: ¿Querías llegar a 1.500?
3: Atención.
1: Llegamos.
0: ¡Llegaste a 1.500! Agustina, no vas a poder creer todo lo que te va a escribir la mejor audiencia del mundo.
1: Es que no te das una idea de todo lo que tengo ya.
0: Contanos.
1: No, es un montón de gente felicitándome y dándome para adelante y preguntándome y todo, y que quieren. Es un montón.
0: ¿Cómo no estamos ni siquiera pidiendo un 10% de todo esto? No entiendo. No entiendo, la religión me va a terminar echando. Sí. Agustina, peque-bosque.uy. Tenía 127 seguidores. Tenés 1.577. ¿Querés llegar a 1.600?
1: A ver.
0: ¿Me estás desafiando?
1: Claro que sí.
0: 1.600. Y ya tenés, Agustina, los seguidores que nunca imaginaste.
1: Aunque nunca iba a llegar.
0: ¿A quién tenés que agradecer, Agustina?
1: A toda la gente, la verdad.
0: La mejor audiencia del mundo. Repetí. La mejor audiencia del mundo. Repetí, la mejor audiencia
1: del mundo. La mejor audiencia del mundo.
0: ¿Y qué tenés que gritar? Gracias.
1: Gracias por el empujón.
0: Qué brutal, ¿eh?
4: Impresionante.
0: ¿Cómo no monetizamos esto?
1: ¡Infeliz!

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1: Y salud. Pensando que tantas veces mentí, pensé tanto. Y salud.
0: Y nos vamos con el seguí la frase.
2: ¡Acá está el campeón uruguayo!
0: El seguí la frase hoy. Es el momento baboso.
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0: Y el momento me la banco. Si vos te la bancás, escuchate esto.
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1: Peti, ¿qué pasó con la murga del 13?
0: Uy, qué feo.
1: Que nos íbamos a comer 4, 5, que nos íbamos a comer esto.
0: Sí.
1: Se la tomaron todas los chingüengüen.
0: ¡Epa!
1: Nacional. No le pudieron ganar al peor nacional de la historia. No sean mal. Adentro la tienen. Esto termina en diciembre, como el año pasado. Nacional.
5: Peti, pelado botón.
0: Hola.
5: Ganaron de pedo.
6: Bueno, Peti, no te iba a escuchar hoy porque dije, ayer cuando terminó el clásico, dije, pa, ¿cómo va a estar el Peti hoy de pesado? Y dije, hoy no lo voy a escuchar nada porque me va a hacer calentar. Pero dije, no, mejor me la banco porque el Peti dice siempre que él aguanta y hay que bancársela también. Así que, y además tengo que faltar a escuchar el programa y no pinta. Bueno, Peti, vamos arriba, me la banco, vamos arriba al mancha, ¿eh?
7: Peti, son como unos niños caprichosos. Lo que yo soy de Peñarol, pero perder es perder, chao, perdiste, marchaste, sí. No hay que romper nada, ¿por qué tienen que romper todo? No joda, loco, no joda, sí. No puede ir una familia, no puede ir un gurí, que te cagan a tiro, te rompen todo.
0: Horrible.
7: Te empujan, te pegan, te patean, son unos caníbales, loco.
8: Ya gastarlos en español no vale la pena, así que... How are you? You like milk?
9: ¿Qué tal, Quito,
10: Claudio? Ah, no, ya. Toda la semana estuvieron baboseando. Toda la semana. No, mal. Se comieron un taquito, no podés. No, muy fuerte. Que iban a ganar, que nos iban a dar una sorpresa, que el argentino, que remete. No, pero no existieron, como siempre, vos. No. Muy fuerte. A todos los del otro cuadro, les deseo lo mejor. Chau, adiós.
11: Al fin nacional.
0: Sí.
11: Vamos arriba, carajo.
12: ¿Cómo me río? Peñarol. ¿Dónde está Peñarol? ¿Dónde está la historia, Peñarol? Dejá, Peñarol. Vendé el estadio. Acá manda Nacional, papá. Vamos arriba, ¿eh? Toda la hinchada y el pobre cuadrito de Nacional, ¿eh? ¿Eh? ¿Qué pasó? Penadoy. Vamos arriba, bolso, querido. Gracias por hacerme hincha de Nacional, papá.
13: Bueno. Fuimos hasta Camino Mandanga con el peor Nacional en años que he visto. La realidad, jugaron contra un Leonel Jaime, que era una figura el próximo Messi, un poco más. Y le ganamos de taquito con un tico. Se quiere matar la gallina. Es ver la camiseta del bolso, es ver la blanca y les da miedo. Nomás.
4: Baboso.
14: Vamos arriba al bolso, Peti, que le ganamos al mancha.
0: Opa.
14: Vamos arriba Carreño.
0: Bueno.
14: Pasamos del tiki-tiki de Carrasco al tiki-taka de Guardiola y ahora tenemos al tico-tico de Calvo. Nacional nomás. A comerla.
15: ¿Se puede saber cómo está el guachi del esfínter después del calvo que se comió? ¡Ay, qué dolor! Nacho, Nachito, te la tomaste toda en casa, chingüengüencha.
16: Para todos esos periodos manchas, todos esperaban una goleada, anhelaban una goleada clásica. Todos esos parásitos de ahí, el sobrabot. No sé cómo se llama, esa que está en Wisan y todo. Mamita. Se la tomaron.
0: ¡Epa!
16: Todita.
17: La radio ofrece el momento baboso.
0: Uy,
17: y el mancha está en silencio. Nacho Rubio, la tenés adentro.
0: No.
17: Y yo disfruto escuchando malos pensamientos.
0: Gracias.

0: Gracias a la mejor audiencia del mundo. Gracias a todos en todo el país y en todo el mundo.
1: ¿Nos vamos?
0: Chao, hasta mañana.
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2: ¿Cómo están ustedes? Bienvenidos a Impactos a toda máquina, a todo ritmo. Iniciamos nuestra emisión de hoy con Diggy Diggy Diggy, un productor de New York de ascendencia marroquí, DJ Ilham. Y el comienzo de Impactos es una maravilla el tema, ¿eh? So,

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0: This is the number one hit this week on Hot 20. I'm moving through
1: the sun. Dejamos un número uno en Estados Unidos en los 90 y nos vamos al número uno actualmente del Hot 20. Un éxito enorme en Europa. El nuevo trabajo de Hugues, del DJ francés. Es una estrella en Ibiza. Todos los jueves está actuando en High, una de las discotecas más distinguidas de la ciudad. Señoras y señores de la isla, Hugues con Moving.

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0: Fue un enorme suceso el primer verano de concierto Punta Verano 86. Inolvidable, Your Love, la versión del grupo británico The Outfield.

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9: 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Una versión espectacular de un rapero californiano, Phoenix Flexing, y su versión de...

0: Qué bueno este tema, está alto en el Hot 20 de Concierto FM, es el número uno en la costa oeste de los Estados Unidos. Roberts, realización de Phoenix Flexing, y nos vamos a un recuerdo de aquellos, ¿eh? Verano 2012 de Concierto Punta. David Guetta con Sia tenían un suceso de aquellos con Titanium.
1: Uruguay, what's up, Punta del Este. It's David Guetta.

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This is a hit of Hot 20. Un formidable grupo australiano, Tame Impala, y su versión de Loser, una melodía genial que ya está en el Hot 20 de Concierto FM.

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1: ¡Qué temazo este que llegó de Brasil, 1982! Un genio, Gilberto Gil y su versión de Pula Caminha.

0: temazo brasileño que promovió impactos de una manera extraordinaria en 1982, Pula Caminha, cerrando los minutos exclusivos de Julamian en promoción de Solerios Peninsula Hotel and Residence. 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
6: Buenísimo el tema de esta coreana Peggy Gu, su versión de Woman, en su nuevo corte está triunfando en Ibiza y en toda Europa. Peggy Gu, la DJ coreana.

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1: Para mí hay canciones que son excepcionales, que no han sido éxito, que no han tenido una repercusión notable en el público, pero yo considero que son verdaderas obras de arte. Esta es de 1982, a cargo de Bobby Caldwell, un vocalista neoyorquino y compositor, con un aire de soul y jazz estupendos, creó Jamaica. Bobby Caldwell, un recuerdo de los 80, pero cuánta calidad, cuánta clase.

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0: Chaka Khan. Terrible tema de Chaka Khan, la reina del funk con...

Y otro tema que tiene el sello de impactos, el sello de independencia, porque fue un éxito creado, impuesto en Uruguay y luego en Argentina por Independencia Impactos en los 70. De 1972, una canción que conocimos en los 60 y que volvió renovadísima ese año a cargo de la newyorkina Julie Bat. Aquí está, See You in September, temazo de aquellos.

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Los comienza un DJ australiano, John Fawaz, y su versión de Like a Prayer.

Sí, sí, fue la canción de Madonna, claro que sí. El exitazo de Madonna del verano 90 del concierto Punta Like a Prayer, versión 2026. Y hablando de veranos de concierto, uno que conocimos, una canción que conocimos en los 90 y se transformó en un himno de los veranos, porque inmediatamente ubica a Concierto Punta en tu dial cuando escuchás a Universal, esta banda australiana y su versión de

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0: El mayor éxito del verano 2026 en Europa, el hit de Ibiza. Y atención, lo descubrimos antes, a fines del verano 2026 en Punta del Este, en Concierto Punta. Talk to You, versión de Another, el dúo electrónico neerlandés.

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1: Hay canciones de los 70 que son maravillosas, inolvidables. Esta es una de ellas. Versión remix de una obra de arte de Albert Hammond y su inolvidable It Never Rains in Southern California.

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8: Y lentamente agosto se está despidiendo y nos vamos acercando al verano 2027 de Concierto Punta, el verano 41. Qué bueno que recordar en este momento entonces la canción que fue la número uno del verano 2025, exitazo total de la colombiana Karol G, el fin de Impactos con Si antes te hubiera conocido.

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0: acompañándonos Sting, Englishman in New York. ¿Qué tal? Bienvenidas, bienvenidos a la colección privada del lunes, lunes 31 de agosto. La última colección de agosto.
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